0: para el tema de la producción, que es un asunto fundamental. Se le asignó, Wilson, solo termino con este dato, para un tema de la producción se le asignó 1.2 millones de dólares. En definitiva, ya ustedes analizan qué es lo que viene pasando con este modelo tradicional que vienen ejecutando.
1: Bueno, ahí tenemos un diagnóstico, ¿no? El tema productivo, el tema vial, el tema de riego. Entonces, es como que lo más urgente solucionar. ¿Y cómo lo va a hacer Darío Loja en caso de llegar a la prefectura?
0: Bueno, lo primero, nunca más puede volvernos a pasar lo que en actualidad pasa. En la actualidad, sabes que la maquinaria que está en cantones no están coordinándose con los alcaldes. ¿Sabe con quién se coordina? Con los candidatos. Y de eso hay videos que los mismos candidatos los hacen públicos. En varios cantones. Eso no puede pasar. Usted tiene que trabajar con todos los alcaldes, indistintamente de la línea, del partido, del movimiento. Ya basta creer que la administración provincial es Hacienda. Entonces, lo primero, un trabajo coordinado. Lo segundo, una verdadera gestión de cooperación interinstitucional. Usted tiene que tener la suficiente madurez, el liderazgo, la capacidad para sentarlos a los asambleístas, a los rectores de las universidades, a las cámaras y proponer con ellos una propuesta de desarrollo provincial. No es justo, Wilson. Nos cierran la provincia, nos cierran la frontera como regalo del 24 de diciembre y la principal gestión que ha hecho la autoridad es enviar una carta. Cuando lo correcto era ver con las cámaras cómo hacemos para poder levantar esa medida. Y alguien de Macará me decía, oigan, pero yo no sé si son ingenuos o se hacen. Se dice que se cierra el puente porque por el puente transitan todas las situaciones de ilegalidad. ¿Qué no conocerán la cantidad de pasos clandestinos que hay en distintos puntos y lugares?
1: Como 200.
0: Entonces, decisiones de ese tipo son las que se toman. Entonces, lo primero, eso, trabajo articulado, trabajo en equipo. Lo segundo, inmediatamente cambiar el modelo de gestión. Para cambiar el modelo de gestión, tres medidas en la parte de obras públicas. La primera, desconcentrar la maquinaria. Las 152 maquinarias no hacen nada guardada en los canchones. Esa maquinaria tiene que estar en cada cantón. Y estar en cada cantón significa tener ahí en cada cantón toda una organización logística para que en coordinación con el alcalde, con la junta parroquial y con la comunidad, no estén lastrando una vez cada año, sino que se queden todo el año permanente para poder trabajar. Y para eso tenemos una ordenanza para los compañeros obreros, porque tenemos que ser serios en la propuesta. Para el tema, termino, para el tema de asfaltado, adquisición de dos plantas de asfalto, una para colocarla en Catamayo y otra en Celica. ¿Cuánto vale cada planta de asfalto? 3.4 millones de dólares. ¿Por qué en Catamayo y por qué en la zona de Celica Puyango? Porque usted tiene ahí los materiales áridos y pétreos para poder procesar. Pero aparte, la distancia que hay desde Catamayo a Gonzanamá, Calvas, Sosoranga, Macará, Olmedo, Chahuarpán, Vipaltas, es una distancia que le permite transportar material. Y en el caso de acá de Celica y Puyango, lo mismo. Entonces, en vialidad estamos planteando eso.
1: ¿Y la prefectura tiene plata para eso? ¿Para comprar las plantas de asfalto? Para...
0: Oiga, ya le estoy contando que todo contratan. ¿Y cuánto es el kilómetro contratado?
1: Ya tiene que ver usted como prefecto.
0: Pero por supuesto, nosotros, si inmediatamente cambiamos el modelo de gestión, queda el recurso necesario para comprar las plantas de asfalto, para poder comprar cuatro excavadoras que necesitemos. Y yo conversaba con los compañeros candidatos en los distintos cantones. Les decía, de esto no salimos solos. Oiga, nos tiene que indignar. Yo converso con el compañero presidente de la parroquia 12 de diciembre y me dice, Darío, 1.5 kilómetros no me pueden asfaltar por más de 3 años. Claro, para nosotros conversar acá en el estudio de la radio, 1.5 kilómetros es bastante. Claro. Pero para una institución como la prefectura, con más de 233 millones de presupuesto, asfaltar 1.5 debe ser 2 semanas y salimos. Pero no lo pueden hacer porque no tienen las plantas de asfalto. No tienen las plantas trituradoras. Y todo lo hacen por medio de contratos.
1: Las empresas públicas no.
0: Directamente el trabajo por administración con nuestro equipo. Y lo otro que te decía, yo no puedo satanizar la contratación porque algo hemos de contratar, pero Wilson, Margarita, no es justo, no está bien. Revisen el portal, 6 personas han contratado la mayoría de los proyectos viales y no son ni de Loja. Es decir, el poco recurso económico se va a otros lados. Por eso es que de alguna manera se aferran tanto al poder. Y su manera de aferrarse al poder es ir cantón por cantón y decirles, oigan, no lo apoyen a Darío Loja, ya les financiamos nosotros la campaña. Nosotros sí tenemos la oportunidad de hacerlo. Y claro, pues se busca.

0: burlan del sentimiento de la gente, pero la gente inmediatamente les contesta, ahora le toca al pueblo, porque hay que cambiar esta realidad, no está bien lo que nos está pasando. Lo que yo he planteado acá es una realidad que la vive la gente toditos los días. E insisto, abramos el hilo de la radio, escuchémoslos al sector maicero de Pindal, o escuchémoslos a los compañeros ganaderos que les cuento de Pindal y de Gonzanamá, si les llegó la inseminación, en qué precio está el valor del quintal, para que les cuenten la realidad.
1: Para dar el paso a Margarita también, veamos dos mensajes que han llegado. Las vías sí es un problema cuando llueve, pero produce bastante maicito, dice el mensaje así literalmente. Yo siembro maíz y siempre se gana platita, la gente siempre se queja. Los canales de riego no sirven si hay sequía. Yo como agricultor, lo que necesitamos son pequeñas represas para reserva de agua, sin represar el agüita, los canales no sirven. Es el mensaje al puro estilo de nuestra gente de la provincia de Margarita.
2: Así es, muy buenas noches, estimado Darío. Como siempre es un gusto conversar para conocer las propuestas, sobre todo que como todo ciudadano nos interesa es lo que nos propone. Hablaba usted de la el cambiar el modelo de gestión. Este modelo de gestión se refiere a qué, a la administración, todo por administración directa.
0: La propuesta, Margarita, es, por ejemplo, voy a hablar de lo que dice Wilson ahora y les voy a contar una anécdota. En Pindal se estaba ejecutando una canchita en una comunidad. ¿Cuántos funcionarios públicos trabajadores habían? 3. ¿Cuánta gente de la comunidad había trabajando en su minga como tal? 20. ¿En cuánto termina constando la ejecución de una cancha? En $10,500. ¿Cuánto en la actualidad la presupuesta en las instituciones? Más de 80,000. La minga sí funciona. Y funciona en nuestra provincia, en nuestros cantones y en nuestros territorios. Qué distinto que fuera una prefectura que diga, miren, tengo 660 canales de riego comunitarios, que es lo que dice Wilson. Hago un catastro, hago un diagnóstico, veo qué está faltando y veo qué está pasando. Listo, yo compro la tubería, doy la dirección técnica, compro las bombas necesarias. Lo voy a hacer por administración directa. A ver, señores de la comunidad, necesito que ustedes me ayuden acarreando el material. Necesito que ustedes me ayuden con las excavaciones. Necesito que juntos trabajamos para sacar adelante este canal. ¿Sabe cuántos programas se han hecho así? Ninguno, porque todo ha sido por contratación. ¿Y sabe qué es lo más grave, Margarita? Revise en este momento el CERCOP para que vea cuántos proyectos en riego hay en este año. Ninguno.
2: Pero cambiar el modelo de gestión no significaría el aumentar para que necesite. Obviamente necesita gente que trabaje directamente desde la prefectura, cambiando el modelo de gestión, ¿no?
0: Lo que necesitamos.
2: Pero no necesitaría contratar más gente.
0: Necesitamos confiar en lo que tenemos, trabajar más.
2: Con la gente que está actualmente en la prefectura, ¿qué sí podría usted trabajar por administración directa?
0: Podemos, pero lo otro que necesitamos es de un buen prefecto, pues, que quiera quemarse del sol, que salga a territorio, que ponga metas, que trabaje con su gente, que se deje de pendejadas de estar mandando la maquinaria con los candidatos y que coordine con el alcalde. Estamos un prefecto que no nos mire como que si fuéramos su hacienda. Y aquel funcionario que no trabaje bien a implementar los mecanismos legales precisamente para eso. Pero el resto necesitamos hacer bien las cosas. Margarita y Wilson, no es justo lo que nos pasa. De los 233 millones de dólares, ¿saben cuánto se destinó a riego?
2: 233 millones
0: sí, de dólares del presupuesto desde el 2000, desde el 2023 hasta la actualidad.
2: El actual, del 2026
0: es de 77 millones de dólares. Sumado todos los presupuestos de los últimos 4 años son 233 millones de dólares. ¿Saben cuánto se asignó al tema de riego? 3.8 millones de dólares.
2: Nada prácticamente.
0: 3.8 millones de dólares. Hoy nos quejamos por los incendios permanentes, nos quejamos por las inundaciones, nos quejamos por todo este tema. ¿Sabe cuánto se asignó a la competencia más importante, que es la competencia de ambiente? Se asignaron 276 mil dólares. Les pregunto a ustedes, ¿qué es tan difícil?
2: De la provincia.
0: ¡Claro! ¿Saben cuántos técnicos de café tiene la prefectura para asesorar a toda la provincia? Uno. Para 16 cantones, 78 parroquias. Uno. ¿Qué es tan difícil, Margarita, Wilson, querido? ¿Qué es tan difícil llamarle al ministro de Educación, decirle, firmemos un convenio, que los chicos que están haciendo el campo de acción hagan el campo de acción en la línea de gestión ambiental?

0: y que los chicos se formen en la parte ambiental para el cuidado de la casa grande. Imagínense que tengamos 80 mil chicos que siembren 5 plantitas nativas. Estamos con más de 400 mil que las van a cuidar, que las van a proteger, y esos chicos van a ir a su casa a hablar con sus papás, inclusive para que esto se pueda replicar. Pero eso no se hace porque no hay gestión, porque definitiva piensan que es su hacienda. Y como piensan que es su hacienda, como han venido en esta línea, definitivamente no les interesa el resto de los problemas que tiene la gente.
1: No, no hay incremento entonces de personal en el caso de aplicar un nuevo modelo de gestión.
0: No, amigo mío.
1: Ese modelo no va por ahí.
0: Lo que hay es hacer trabajar la gente, adquisición del recurso de maquinaria necesario. Yo conversaba, por ejemplo, con Hernán Encalá, que le envío un abrazo a Puyango. Le decía, mire, Hernán, yo te voy a enviar un equipo caminero, pero ya planifiquemos cómo vamos a trabajar el mantenimiento preventivo. Y él decía, Darío, el mantenimiento preventivo lo tengo que dar yo desde el municipio. Tú no puedes llevarte las maquinarias a Loja, darles el mantenimiento, porque solo en el transporte ya te me las llevas y se demora más de un mes. Y solo en darle el mantenimiento preventivo te demoras otro tanto. Y al final del día no trabajan el tiempo necesario. Mantenimiento preventivo, yo lo hago. Le decía, amigo querido, nosotros vamos a comprar 4 retroexcavadoras porque necesitamos avanzar. ¿Cuánto valen? 1.8 millones de dólares. ¿Por qué retroexcavadoras? Porque para trabajos de asfaltados las necesitamos. Y la idea es que el operador de esa maquinaria sea mediante la figura del convenio uno que ponga la municipalidad de cada cantón donde vamos a avanzar. Acá hay que ponernos las pilas. Si ustedes conversan, amigos queridos, ese es el problema que hemos tenido. Si ustedes conversan con los prefectos de cualquier lado, conversen con el prefecto de Cotopaxi, con Hermel Tayupanda, conversen con la prefecta Lourdes, conversen con la prefecta Carla y pregúntenles los modelos de gestión y ellos les van a responder. Y lo último que yo les digo, ¿quién asfaltó la vía en Chinguilanchi aquí en Loja? Esa vía que está asfaltada ahora.
1: La empresa pública
0: de vialidad de la SUAY. Y resulta que acá la empresa no funcionó, que es algo que lo tienen que decir y lo tienen que transparentar. Entonces yo soy uno de los que creo que el sector público sí funciona, porque yo me hago ver en el seguro. Las 2 intervenciones médicas que yo he tenido han sido en el hospital. Ustedes me conocen, ¿no?, de hoy día. Yo estudié en una institución pública, tanto en el colegio como en la universidad. Yo no tengo ningún problema en hablar de lo público, porque yo creo que lo público es para los ciudadanos. Por eso cuando la gente nos dice ahora le toca al pueblo, es precisamente a la gente de a pie, que tiene que buscar que las instituciones funcionen en beneficio de la gente.
2: Ahora, entendiendo que la prefectura no es autosustentable y que las asignaciones no siempre están a la orden, regalías por los proyectos eólicos no es que vienen en efectivo, sino no, es en no obras, ¿no? Y aparte de esto, el impuesto que se cobra tampoco es que sea mucho. ¿De dónde, cómo vamos a seguir gestionando el resto de obras?
0: Solo les doy este dato. De acuerdo a los presupuestos, se reduciría, si trabajamos por mingas en administración directa, cerca del 37% del presupuesto de inversión.
2: ¿La gente con la que usted ha conversado está dispuesta a trabajar con las mingas?
0: La gente, los trabajadores, los alcaldes, las juntas parroquiales. Cuando usted conversa con la gente en Milagros, o usted conversa con la gente en Paletillas, o usted conversa un ratito en Changaimina y usted les pregunta, oigan, ¿sí están ustedes en condiciones de darnos cuidando la maquinaria? ¿Sí nos pueden ustedes ayudar a quitar los cercos? ¿Sí nos pueden ustedes ayudar con la alimentación para los obreros para poder mejorar? La gente le hace encantado de la vida. Las condiciones sí hay. El problema es que han dado un escenario para hacer ver que lo público no vale. Segundo, con lo del presupuesto que usted plantea, es indiscutible. Con un presupuesto de 70, 80 millones de dólares para el año, sería de mi parte demagogia decirle termino la prefectura el 2031 y vamos a terminar el asfaltado de los 4.700 kilómetros. Eso sería una demagogia.
2: Del 89% que dice.
0: Sería una demagogia. Pero lo que sí planteamos es que cada año asfaltemos mínimo 5 kilómetros en cada cantón, en articulación con la alcaldía y con las juntas parroquiales. Y si usted a eso lo multiplica, por lo que tenemos que hacer en los 16 cantones, nosotros nos estamos planteando como meta mínima cada año asfaltar por administración directa cerca de 80 kilómetros. Y nos estamos planteando en los 4 años tener una media de cerca de 320 kilómetros, a diferencia de lo que se está haciendo acá. Punto número 2. Acá necesitamos nosotros sincerar todo lo que tiene que ver con la parte financiera, con la parte presupuestaria. Y los invito a ustedes, y los invito así, salgamos de la línea del video que nos envía la prefectura e inmediatamente saquemos el video que nosotros lo tenemos de lo que pasa en Bellavista, de lo que pasa en Fundochamba, de lo que pasa en la Intervalles, de lo que pasa en la vía Chuquiribamba. Son vías recientemente hechas, amigos queridos, que se han destruido. Los invito a que vayamos a recorrer Saraguro. Se está haciendo una bonita vía. ¿Saben cuál es el problema de esa vía? Que para abaratar costos, para hacerme quedar mal a mí, porque la nota ahora de ellos es demostrarme a mí que la administración, como la están haciendo, sí funciona. Entonces han decidido que esa vía tiene que ser de 5.7 kilómetros y la comunidad no les acepta. ¿Saben por qué? Conmigo, 5.7 kilómetros, con las curvas que no están corregidas, los vehículos tienen problemas permanentemente de chocarse. Pero aparte de eso, tenemos niños que caminan yendo a su escuela, mujeres y hombres que van y que no tienen chance porque no hay veredas, no hay bordillos. Y la gente les dice, por lo menos hagan de 6.50. No, no podemos porque se encarece. Entonces, esas son las realidades un poco. Por eso les decía, vayamos a lo profundo o vayamos a Manu. Ustedes conocen Manu, amigos queridos. Ustedes se han ido a Manu. ¿Saben cuántas veces el prefecto ha ido a Manu? Ni como candidato ni como prefecto. Entonces, esas son las realidades un poco que hay que irlas cambiando, porque me parece que la prefectura no puede ser 4x4. Cuatro personas en cuatro paredes, en el edificio ubicado en el Parque Central de Loja, sin quemarse del sol, con aire acondicionado, pensando que la prefectura es su hacienda, decidiendo quién sí, quién no, quién sí, quién no. Las cosas no van por ese lado. Las instituciones son del pueblo. Por eso ahora le toca al pueblo.
1: Darío, hay un hecho que es innegable, ¿no? Este centralismo que se lo ha repetido por generaciones y generaciones, administraciones tras administraciones, que ha generado eso, ha marcado esa desigualdad, como se ve no solo Quito, Loja, sino también la capital Loja y la mayoría de cantones, ¿no? Hay una desigualdad bastante marcada por historia, ¿no? De las últimas 4 o 5 administraciones, siempre, casi siempre ha sido así. ¿Hay manera de poder compensar eso, llegar a igualar esos servicios que necesita la gente?
0: Podrías utilizar dos mecanismos. Uno, el que yo te planteo de hacer, por ejemplo, 5 kilómetros por cada cantón, o en su defecto empiezas a analizar el tema de las necesidades básicas insatisfechas y algunos criterios más que te pueden permitir tener una mejor planificación. Pero siempre se puede ser más equitativo. Y gracias por hacerme esa pregunta, Wilson, porque me parece que así como nosotros cuestionamos el tema de Quito y Guayaquil, también lo tenemos que cuestionar acá. ¿Sabes qué es injusto? Tú tienes prefectos que parecen alcaldes, porque se ponen a hacer obras en las ciudades y dejan abandonando el tema rural. Eso no está bien, eso no es correcto. ¿Saben qué es centralismo? No atender a todo el sector ganadero, sino atender a mi grupo de panas. ¿Saben qué también es centralismo? No democratizar la contratación. Yo no digo que no vamos a contratar, hemos de tener que contratar, pero contratemos a la gente nuestra, a la gente que sí tiene condiciones de poder trabajar. ¿Saben por qué la gente ahora no participa? No participa primero porque ahí le ponen una serie de requisitos y son bien hábiles, porque como nos creen así que somos tontitos, nos dicen, es que como nosotros no entregamos el contrato, el CERCOP. Pero claro, ¿quién pone que tienen que tener planta de asfalto, que tienen que tener tanto de experiencia, que tienen que tener tantas cosas? La gente que hace los términos de referencia. Entonces ahí me parece que se tiene que democratizar para que la gente pueda, en igualdad de armas, que es un principio legal, poder trabajar. Y esto no es nada del otro mundo. Esto es tener conciencia social. Pero para que eso pase, las campañas no tienen que tener financistas. Porque al final del día ese es el lío del millón. Los financistas de campaña son los que el día de mañana los condicionan para esto y para este otro. Nosotros no tenemos contratistas, no tenemos financistas, no tenemos que es gente que está ahí. Tenemos que es gente, así como los chicos, que trabajan duro y parejo en sus trabajos, salen y se vienen corriendo a podernos ayudar. Tenemos hormiguitas que están ahí echándonos una mano. Y les cuento algo, estuve en Celica, porque hasta ahora nosotros hemos pernotado en la casa de nuestra gente, porque estamos recurriendo duro y parejo. Estuve en Celica y le envío un saludo al señor Enríquez. El señor Enríquez tiene una casita en el barrio El Guineo. Estábamos en Celica, el señor Enríquez dice, ingeniero, vengan acá a mi casa, aquí descanse, conozcan qué es lo que está pasando y ayúdenme para que ojalá esto algún rato pueda cambiar, porque yo ya no quiero que mis hijos vivan igual. Entonces miren,

0: Esta es la realidad que vive la mayoría de la ciudadanía, que me parece que hoy podríamos sacar adelante. ¿Y qué decir, amigos queridos? Porque solo hemos hablado de la vialidad, de la producción, hemos hablado del tema del riego, pero nosotros tenemos que hablar de un montón de cosas. ¿Saben si la prefectura tiene un plan provincial de turismo? Les cuento, no lo tiene. ¿En qué nos concentramos ahora que vino la Sagrada Imagen de la Virgen del Cisne? En el famoso plan de contingencia. ¿Cuál fue la estrategia para atraer más turistas, para que la gente se quede, para poder tener más acciones? Ninguna. ¿Qué no les da vergüenza que viene el prefecto de la SUAY, les hace una rueda de prensa aquí en el primer piso de la gobernación, nos invita a vivir la Navidad en Cuenca, cuando eso nosotros lo podemos hacer acá yendo a otros lados? ¿Qué nos falta para eso? Los villancicos nacieron en Loja, el pesebre más grande del país lo tenemos en Loja, podríamos iluminar todos nuestros ríos, pero este tipo de cosas son las cosas que no les interesa. ¿Qué es tan difícil decirle? A ver, amigos de la UTPL, ustedes tienen un turismo académico permanentemente con la gente que viene acá. A ver, amigos de la UNL, ustedes tienen un montón de posgrados. ¿Cómo juntos hacemos un programa para que definitivamente sus estudiantes sean embajadores de Loja en otros territorios y puedan irle contando al mundo para que venga acá a nuestro territorio? Entonces, la prefectura tiene que realmente volcar su mirada a Loja, y para eso tiene que ser administrada por un lojano.
1: Así es, sin duda habrá tiempo para seguir conversando más adelante. Nos quedan temas pendientes como el cumplir el 70-30 y otros temas, porque solo hablamos de, como usted dice, tres temas, pero no hablamos de todas las competencias que tiene una prefectura, ¿no? Sin duda será en otra ocasión. Lamentablemente el tiempo siempre nos es esquivo en radio, y le dejamos en sus palabras finales para que pueda dirigirse a toda la provincia que lo esté escuchando.
0: Yo quiero agradecerle, Margarita, a usted, agradecerle a Wilson por este bonito espacio y a las órdenes para poder conversar con la ciudadanía, hacerles una invitación primero a los candidatos, a los representantes de las distintas organizaciones. En los procesos electorales tiene que existir propuestas, y nosotros hemos planteado una campaña con P mayúscula de propuestas. Yo hago un llamado, porque un poco en estos días se han visto ataques. Saben que en todos los eventos que he tenido me han bloqueado mis páginas, me han bloqueado mis redes sociales, han atacado toda nuestra parte digital y todas las de ley. Y ahí con los chicos estamos, cae y levante, intentando poder ver cómo levantamos. Decirles que aprendan a llevar un proceso electoral con altura, con mucha dignidad, que si tienen poder, lo utilicen para servir, no para servirse. Me parece que ya 13 años en la misma cosa, ya es hora de un cambio. Y ese cambio tiene que ser de la mano con la ciudadanía. Mi invitación a la ciudadanía, para que conversemos en cada espacio. Mi nombre es Darío Loja, yo tengo 42 años, estoy preparado para asumir este desafío, sabemos cómo hacerlo. Pero acá necesitamos el apoyo de todas y el apoyo de todos, porque el cambio lo hacemos todos.
2: Gracias, Darío. Ha sido Darío Loja, candidato a la prefectura, con quien hemos conversado una parte de lo que se puede hacer en este espacio como es la prefectura. Vamos a regresar en la parte final de Enfoque Nocturno después de la pausa, Margarita.
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6: Amigos, de esta manera les agradecemos por su sintonía. 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

Buenos días. Buenos días. Permítame saludar. Me da mucho gusto saludar a esta hora en esta mañana de verano. De hecho, todo está bien. Todo está bien, gracias a Dios. Revisemos el calendario. El calendario para el día de hoy registra miércoles 7 de octubre de 2026. Teléfonos 2725-400, celular 0999-4340-95. Bacana 100.5 FM, señal que se origina en la ciudad de Loja, con repetidoras en la provincia, suroriente, suroccidente, mismo.

cordial misma frecuencia, cubriendo adicionalmente parte de la provincia de El Oro y parte norte del Perú. De hecho, estamos en todas las redes sociales posibles, Facebook, Instagram, TikTok, Twitter, YouTube. Ahí estamos como Radio Bacana 100.5 FM. También estamos en Tunnel Radio, Online Radio Box y MyTuner. Disponibles en la aplicación de la radio para App Store y Play Store como Bacana 100.5. Dirección electrónica bacana100.5fm@gmail.com. Dirección de estudios y oficinas Bolívar y Colón, esquina, edificio Arroyo, segunda planta, frente a la Plaza de San Francisco. Un saludo cariñoso, afectuoso, entusiasta a todos quienes nos acompañan desde los lugares más lejanos de esta tierra lojana, aprovechando las diferentes plataformas digitales de Radio Bacana 100.5 FM. Oídmelo bien. No deberíamos buscar un sentido abstracto a la vida, porque cada uno tiene su propia misión que cumplir. La vida exige a toda persona una contribución y depende de la persona descubrir en qué consiste. 6:32, 6:32. De acuerdo a lo que está ocurriendo en Francia, los destrozos que hay, ya no solo en París, sino en otras ciudades, se extienden por parte del pueblo musulmán o migrantes africanos. O sea, de acuerdo a esto, la verdad hay que ser honestitos. Hay que ser honestitos. Y se le queda a corto, es un niño de pecho para estos. Es un niño de pecho. No hizo tanto daño comparado con lo que le están haciendo estos a los parisinos. Pero así es, a cada quien le toca, ¿no? Esto es lo que dice Patiño, por ejemplo. Patiño dice que convocamos a nuestra militancia, situación que no es muy certera porque ya no hay mucha, ya no queda nada. Pero él dice, en sus delirios, en sus devaneos, dice que convocan a la militancia y a las fuerzas progresistas. O sea, hace una digresión entre lo que es la militancia y las fuerzas progresistas. Ustedes se preguntarán, ¿cuál es la diferencia entre ser de la Revolución Ciudadana y ser una fuerza progresista? Entonces dice que convocan a la militancia y a las fuerzas progresistas a expresar su respaldo a Lula. Yo también lo respaldo a Lula, ¿no? Si quieren, yo también lo respaldo a Lula, todos lo respaldamos a Lula. Porque es un líder obrero, porque estuvo en la cárcel por robo, por peculado, por asaltar a ese país, pero igual lo vamos a respaldar. ¿Y de qué le serviría?

Argentina en un territorio de gobiernos subordinados. O sea, cuando ellos gobernaban y destruyeron estos países, y el uno mandaba sobre el otro, empezando aquí nomás, Venezuela mandaba sobre Ecuador cuando vivía Chávez, y aún cuando vivía Maduro. Venezuela también es un país extranjero, o sea, es otro país extraño. También mandaba, pero ahí estaba bien. Los chinos mandaban, gobernaban, se llevaron el petróleo hasta el día de hoy. Hace poco se fue un buque de Flopec, se fue repleto de petróleo para pagar deudas a los chinos. Deudas que nunca vimos más. O si las vimos a medias. Como aeropuertos en el oriente, universidades en el oriente, eran esqueletos, ahí les dejaron. Entonces, miren ustedes eso. Ahí sí la injerencia extranjera era buena. Pero la injerencia extranjera, ¿a qué llamarán, no? A que los pueblos se despierten. Tal, cuando van a perder, es fraude y es injerencia extranjera. Cuando ganan, aunque sea con fraude, no, pues ahí es democracia. Ahí es democracia. Eso es lo malo, ¿no? Eso es lo que hace daño a la democracia. Malos perdedores. Se inunda el metro, la estación del metro de Quito, en El Labrador. Y debe ser alguna injerencia extranjera también que inundó eso en el torrencial aguacero. La obra está mal hecha, la obra tiene fallas, pero el alcalde es de la Revolución Ciudadana. Entonces no vale, debe ser injerencia de San Pedro. San Pedro se mete ahí y hace daño. Y le hace quedar mal al alcalde. Y lo pone al descubierto de cómo son esas obras fraudulentas que hay en Quito. Por eso nos regresamos mejor a Europa. 650 drones ucranianos invadieron Moscú en tan solo 8 horas. Uno cada 47 segundos, es decir, menos de un minuto. Menos de un minuto. 4 aeropuertos cerrados. Para que vean ustedes el vendaval que vive ese país. Y para algunos, país desarrollado. Era Rusia, ¿no? País desarrollado. Potencia mundial. Son fantoches nomás. 4 aeropuertos cerrados. 1 oleoducto de combustibles vital en llamas. Y dicen ellos que organismos políticos preocupados por una palabra mal dicha de Putin mientras arde Moscú. Ayer ardía Sochi. Sochi también. El petróleo ardía ahí. Es otra estación. Como ser los pequeños incendios que ya están naciendo aquí en los cerros del horizonte lojano. Ahora, ¿qué hay injerencia aquí en el Ecuador y en América Latina? ¿Hay injerencia de los gringos? Hay una injerencia. Por ejemplo, hablábamos de drones allá. Aquí también los gringos están transportando drones en cantidades inimaginables. ¿Y qué drones? ¿Qué drones? Los MQ-9 Reapers vienen acá a la América Latina, pero particularmente

particularmente a Colombia y al Ecuador. Pero eso es producto de un común acuerdo. No hay invasión cuando usted hace un acuerdo, cuando usted firma un acuerdo. No hay invasión. Como una persona extraña que golpea su casa, le explica por qué, y de pronto lo deja entrar, y está en su sala, ya está en el comedor, tomando, porque ya le dijo quién era. Ayer me pasó algo similar. Lo atendí aquí a un visitante que iba a hablar de estos temas de asesoría, negocios de inteligencia y en fin. Lo traté como cualquier persona que venía de Quito y pues un extraño, ¿no? Cuando de pronto se identifica y resulta que había una relación amistosa. Este hombre había vivido aquí. Pues nos tratamos como ñañones de ahí en adelante. Entonces entró acá, ya era otra persona, era otro el trato. Si somos amigos, si hemos sido amigos, yo no lo recordaba. Yo no lo sabía, dijo el loco que roba. Entonces así es, eso no es una invasión. Hay un común acuerdo para acabar con un mal que ataca, un mal que ataca a todos los países. Pues para atacar un mal, un tumor que amenaza con propagarse. Como la peste esa que también está en Rusia. Y que Trump dice que es fabricada, ¿no? O sea, hecha en laboratorio. Y que es un arma biológica. Y que puede ser tan cruel como el COVID. Y que están investigando si lo hicieron exprofesamente para hacer daño. Ya decíamos, cuando la gente se ve perdida, hace cualquier cosa. Ya cuando se ve perdida, empieza, tal cual como es en la política, excepto, comienzan los ataques burdos, se descalifican, se ofenden, se victimizan. Son tácticas. El ataque furtivo y la victimización son ardides del perdedor. Son armas secundarias, no convencionales del perdedor. El valiente las desestima, las desecha, las ignora y pelea con armas convencionales. De frente. ¿Pero con quién le ha hecho daño? ¿Pueden imaginar ustedes en la política pelear con personas que nunca se las ha conocido, nunca se les ha hecho daño, nunca se las ha tomado en cuenta? ¿Cómo puede pelear usted con eso? ¿Se puede imaginar eso? Pero entonces vienen y está llegando este armamento de alta tecnología aeronáutico a Colombia y el Ecuador. Y algún día lo disfrutaremos de esa paz, de poder irnos, por ejemplo, aquí en el Ecuador, irnos a Manabí, como cuando los manabas vienen a Loja. Irnos a Esmeraldas, como cuando los

caldeños vienen a Loja. Irnos a la provincia de Los Ríos, cuando ellos vienen a Loja, y viene gente de Los Ríos a la procesión de la Virgen del Cisne. Y digo, se ve gente de Los Ríos porque los buses corresponden a esa provincia. Entonces hay mucha gente que viene de ahí, de allá acá. Y que algo bueno van viendo aquí, ¿no? La paz franciscana que caracteriza a esta provincia. Situación que nosotros no podemos hacer lo mismo. Porque hay riesgo, hay peligro. Hay peligro. En la esquina de la 18 de noviembre y José Félix hay como una parada de delivers, de estas motos que hacen entregas, que es la verdadera palabra en español, ¿no? Hay una tienda ahí. Y compran y sí, pero de repente normalmente compran cerveza, toman ahí. Entonces un día alguien dijo, compra en esa tienda. No, no, dijo, no, no en esa tienda, no, porque ahí solo pasan tomando. Hay peligro. Entonces hay un peligro, es inminente el peligro. No hay que desafiar al peligro, no, no. Entonces busquemos otra tienda, que sea tienda. Pero de esas hay por todos lados. Y entonces la gente ya no llega, ya no compra por eso. Entonces no entienden a veces. No, yo les puedo dar una lista infinita de tiendas que veo donde venden eso. Y la gente, mujeres, niños, no, ya no se acercan a comprar ahí. Y atiéndele, por favor, gracias. Y así como les iba contando, ¿no? Y así como les iba contando. Entonces tenemos que aplaudir eso. Déjeme leer rápidamente un par de mensajes, porque dice qué lamentable que Patiño nuevamente repita la instigación. Este es un hombre sedicioso. Tomen en cuenta que por eso estuvo prófugo. Dice que qué lamentable. Dice, estos hombres mueren así en su ley. Nuevamente dice, repite la instigación a su militancia, lo que nos recuerda su discurso político en la Tacunga de 2018, acto que se libró por prescripción exactamente. Mientras se mantenía escondido bajo la complicidad del gobierno mexicano. Por ello, la importancia del rol del juzgamiento político para sancionar la negligencia, la falta de supervisión o el costo político que no está en los juzgados penales, sino en la Asamblea Nacional mediante juicios políticos o censuras y en las urnas mediante el voto ciudadano. Muy bien, don Charlie. O sea, así, es así como prospera el crimen a veces, con la impunidad.

Mire usted que hablando de estas cosas, la Corte Constitucional ha tumbado ya el proceso, acabado con el proceso que permitió a servidores de carrera ingresar al contrato colectivo y ordenó recuperar los valores pagados. Pero antes que se me vaya, esta Corte Constitucional, verán que esta Corte Constitucional huele a Revolución Ciudadana. O sea, dicen que tiene un tufo así. Si huele ahí, quiere decir que no huele a gobierno. Al menos a pro gobierno. El fallo también señala errores inexcusables de los jueces y abuso del derecho por parte de los abogados patrocinadores. No, no te preocupes, yo te hago pagar. Y efectivamente que les hace, pues nadie pierde un juicio. Los trabajadores, nadie pierde. ¿Dónde se ha visto eso? Ya no es ley. ¿Ya para qué vamos a pelear si todos lo ganan? Si un trabajador gana, pues entonces ya no hay para qué litigar nada. Porque los inspectores del Ministerio del Trabajo, los jueces del Trabajo, todo el mundo a favor del trabajador. Aunque sea un vago contumaz, aunque haya transgredido todas las leyes existentes en este país, no importa, el juez está a favor del trabajador. Miren ustedes cómo subvertían el orden. Miren ustedes la picardía de un empleado público. Se pasaba al Código del Trabajo para tener más beneficios. O sea, en otras palabras, es un robo al Estado. Y los jueces avalaban eso. Ahora la Corte Constitucional dice, no, devuelvan, pícaros. Así les dice de frente, la Corte Constitucional les dice, tengan la bondad de devolver. ¿Se pueden imaginar ustedes cómo es el país? Ya vamos a instigar, dice este sedicioso de Patiño, ganando sueldo de Estado ecuatoriano. Gana como $5,000 y pico en la Asamblea. ¿Cuál puede ser el aporte de él? Solo instigar. Solo a la rebelión de las masas tumultuarias de ellos. Del fanatismo, del odio, nada más. ¿Qué tienes que...? Y por último, dije que Brasil resuelva su problema. ¿Qué tenemos que ver nosotros en el Ecuador? Por último, arrasó la derecha en Alemania, pero arrasó. Que parecía un amigo que yo conozco, que arrasa con todo. Entonces también hay injerencia y hay que irnos y hay que protestar porque en Alemania ganó la derecha, la ultraderecha ganó en Alemania. Cansados de ver tanto entreguismo. Lo mismo va a pasar en Francia, lo mismo va a pasar en los Países Bajos, lo mismo está pasando en Italia. Ya está en Italia. Entonces también hay injerencia. Lo mismo va a pasar en... Probablemente en España, digo probablemente en España, porque ahí hay una coalición para que la izquierda continúe en el gobierno, continúe en el poder. Pero eso ya es problema del pueblo español. Están perdiendo territorio, están perdiendo recursos, están perdiendo aliados. Eso es problema de ellos. Esos son otras cosas. Los aliados de Trump compraron la CNN. Ese es otro problema de ellos. La CNN pateaba para la izquierda. Trump dijo, esto me hace daño.

pero no los vamos a sacar desde el gobierno, vamos a sacar desde la empresa. Entonces ven tú, José Manuel, hijo, cómprate a la CNN. No, no los expropiaron, como hacía Chávez, ¡expropiese! ¿Y esto de quién es? Bueno, esta clínica es de ¡expropiese! ¿Y esta fábrica, de quién es esta fábrica tan grande, tan con tantos trabajadores, de quién? ¡Expropiese! No, no, no, acá en Estados Unidos le dice ¡cómprala! Y la compraron. ¿Por qué no la compras tú? Y la compra bien, la paga bien, la vende bien. Pero ahora sí sabes qué va a hacer. Está en manos, me alegro porque está en manos de mis amigos. El diario Expreso de Quito ya se acabó. El gobierno de Correa se acabó, decía Nebot. Este se acabó también. Sí que era de oposición del gobierno, se acabó. Pero se acabó el papel porque ya nadie, no hay un periódico que circule en papel. Y sigue funcionando en digital. Pero en cambio nace de nuevo o renace el diario Hoy. Es el primer diario, creo, que se acabó con Correa. Y ese sí, pues lo liquidó, lo sancionó. Yo ahí tengo una historia ahí, personal ahí en ese diario, con ese diario. Y se acabó. Fue el primer diario, era un diario gigante, importante, y se acabó. Con el gobierno de Correa se acabó. Muere el Expreso, nace el Hoy. Es el mundo, así, así funciona, ¿no? Así funciona este mundo. Así funciona. Entonces, ¿qué podemos hacer ahí? Como dijo el amigo, me pidieron jirafas, yo les di jirafas. ¿Qué podemos hacer? No quisieron agua. Jirafa, eso es lapidario. En serio que eso debe ser burilado en cada rincón. Desde, me pidieron jirafas, yo les di jirafas. No quisieron agua. ¿Yo qué puedo hacer? Dice que... Ya, pues, hombre, sé serio. Es que sí se pegan sus chistes, aunque sea la ridiculez. Bueno, todo el mundo se ríe de la ridiculez también. Una persona se cae y se ríe. A ver, ¿quién nos enseñó eso? En vez de asombrarnos, movernos, preocuparnos porque se cayó, no, la gente se ríe. Peor si es un amigo, se cae un amigo, se ríe. Y hace burla de su tristeza. Y lo expone al escarnio público. Ese es el punto. Así mismo está. Y expropiaban. Y ahora, hablando de Venezuela, tremendo incendio en una refinería también de Venezuela. Hubo un incendio aquí en Baeza, en la estación de bombeo de Baeza. Allá en Venezuela también. En Rusia, mucho más. Pero acá se supone que son accidentes, ¿no? Accidentes. Y hablando de Baeza, estamos cerquita ahí, Altena. Está un paso Altena. Ya está unido Lucio con Correa. Correa hace publicidad, propaganda por los candidatos de Sociedad Patriótica del Tena, de todos sus pueblos, del Oriente Ecuatoriano. ¿Qué falta por ver? A ver, vino aquí Lucio, estuvo aquí Lucio, personalmente, y negó. Y dijo que no, que eso era un imposible. Eso era un imposible. Dijo que no. Pero era real. Cuando el político dice que no, es porque es sí. Y cuando dice que sí, es porque es no.
la palabra de ellos, obviamente, es ambigua per se. Es difusa. Es una palabra que en el fondo es una engañifa. Y usted tiene que estar con cuidado porque no sabe. No sabe qué es. No sabe qué es. 7:01. 7:01. Hoy es un día ciertamente de mucho dolor para el pueblo judío, para el pueblo israelita. Es de mucho dolor. Hoy se cumplen 3 años, 7 de octubre del 2023, la masacre que sufrió el pueblo civil de Israel en manos del grupo terrorista de Hamas. Que cobraron la vida con aproximadamente unas 1.800 personas. Niños, mujeres, ancianos, familias, perros, como les contaba ayer. Fue otro holocausto para el pueblo judío. Y claro, como ellos dicen, y es la verdad, ¿no? En cualquier parte del mundo donde hay problemas, pero fíjense que son los hechos los que rubrican lo que dicen las palabras. Siempre hay que mirar a los hechos, no a las palabras. Son los hechos, nada más, los que confirman, los que certifican que algo es así o no. ¿Hubo una pequeña bronca del gobierno venezolano? No quedó un venezolano. Hay alrededor de 10 millones de venezolanos fuera de Venezuela. Se produjo una diáspora incontenible que casi perdura hasta el día de hoy. Es decir, el pueblo huye, pero pueblo, pueblo, no ladrones que huyen y son recibidos por los gobiernos ladrones. No, eso no es una diáspora. Eso no es huir de una guerra civil, de un gobierno que mata de hambre a su pueblo, de una tiranía. No. O son otros que no vamos a confundir con los que huyen de la justicia. Eso es otro nivel. Estos huyen de la tiranía. ¿Huyeron los venezolanos? Aquí lo vimos, en Venezuela huyeron. Israel dice que es el único país donde que hay una guerra, todo el mundo paga doble de pasaje, de boleto, por lo que sea, pero quiere regresar a Israel. A ver lo que está pasando, a ver cómo ayuda. Por último, a ver cómo muere ahí, pero quiere morir ahí. Quiere ayudar a ese país. Quiere aportar. Entonces, desde ahí hay una diferencia que casi no hay en ninguna parte del mundo, ¿no? Por eso van a ver ustedes que Polonia cierra sus fronteras. Georgia cierra sus fronteras para que no vayan los jóvenes que huyen de la tiranía de Putin, que los manda a morir a la guerra. Como carne de cañón, huyen, cierra, todo el mundo cierra fronteras. Porque los rusos huyen. En Corea del Norte, pues, superar una frontera ya es un suicidio. Pero en Israel la gente hace a la inversa. Opta, lucha por regresar a su país. Debe ser una cosa maravillosa.

0: Y estuve buscando ayer, porque dicen que un poco la respuesta está en Éxodo, y como ya no tengo a mi amigo que me asesore, la verdad, no pude encontrar en Éxodo. Busqué y busqué, me leí muchos, pero muchos versículos de Éxodo, y no puedo encontrar literalmente, de la manera más expresa, ¿no? Pero también está en el Nuevo Testamento. Es que todo es, para entenderlo ahí, a las guerras, todo hay que involucrarnos en la religiosidad. No obstante, ellos no son religiosos fanáticos. Son religiosos respetuosos. Leen la Torá, ustedes leen la Biblia al lado, el otro lee el Corán, no pasa nada. A la inversa no puede hacerlo. Nosotros los cristianos tenemos una enorme conexión y relación con el pueblo judío. De hecho, hay una tácita hermandad. El pueblo musulmán no. Pero como siempre estamos hablando de esto, y hoy es un día así de muy, muy fuerte, lo vamos a superar. Vamos a la pausa y regresamos en media hora. Sí, ahora es media hora. Ya no sé cómo decir enseguida, ¿no? Porque es como media hora de publicidad. Y regresamos con una entrevista eminentemente política.
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11: Siete horas, 19 minutos, 7:19 y saludamos la presencia del ingeniero Carlos Chalaco, candidato a la alcaldía del a la concejalía del cantón Loja. Y le decía lo que me un lapsus ahí, porque quería enfatizar de que ya son candidatos. Me dice que esto ya son candidatos, ¿no? La Junta Electoral, todos ellos ya han pulido todo lo que tenían que saldar también, y pues ahora son candidatos. De modo que aquí en adelante ya vamos a investigar tal vez qué candidatos pudo haberse quedado en la provincia, ¿no? Alguno, pero ya está resuelto el asunto. Ustedes, en consecuencia, ya es candidato. Eso lo quería enfatizar nada más. Buenos días, ingeniero, lo escuchamos.
12: Muy buenos días, Freddy. Un saludo a Karinita, también controles a todo el pueblo de Loja que mañana escucha este importante medio de comunicación. Bueno, en primer lugar, felicitarle por la nueva tecnología, por cómo sigue haciendo crecer a Radio Bacana en los diferentes rincones de la provincia.

0: segundo, pues obviamente por agradecerle, Freddy, por este espacio que nos da para dialogar con la ciudadanía.
1: Muy bien, querido. Ustedes han traído y han venido desarrollando eventos importantes que no son fácil superarlos, con lo de la sede, así lo han contabilizado, ¿no? La sede, luego este conversatorio y antes creo el tema de las parroquias, ¿no?
0: Sí, sí.
1: ¿Ustedes están satisfechos con estas actividades políticas?
0: Sí, bastante, bastante. Primero porque son una demostración de fortaleza o de que el trabajo en territorio ha funcionado, mi estimado Freddy. Los primeros asistentes son los ya cerca de un centenar de presidentes barriales que están con nosotros, ¿no? Quizás a veces no se narran detalles, pero voy a tratar de narrarlo lo más simple. Este trabajo para poder cumplir con este reto, porque el resto nuestro era simple. La mayor concentración que ha existido hasta ahora a la alcaldía era la de la Mega Alianza de Jorge Bailón, que estuvo a punto, no lo llenó, pero estuvo a punto de llenar el coliseo del Bernardo Valdivieso, del antiguo colegio Bernardo Valdivieso, que hoy lo administra el municipio, ¿no? Entiendo que le van a cambiar de nombre porque ya hay nuevo coliseo del Bernardo Valdivieso. Entonces, el antiguo coliseo del Bernardo Valdivieso era quizá un punto de referencia histórico. Bailón casi lo llena. Nosotros dijimos, bueno, vamos a llenarlo y hagamos y preguntémosle incluso a la gente, ¿no es cierto?, a su esposa, a la gente que estuvo con él, cómo lograron hacerlo. Y efectivamente, a partir de esa estrategia, ¿no?, de conversar con líderes barriales, más de un centenar de presidentes barriales que nos apoyan, conversar con líderes del transporte, conversar también, como no puede ser de otra manera, con líderes de los mercados. Y eso es lo que nos permitió, evidentemente, tener este primer acercamiento. Cuando vamos a hacer la inspección del Coliseo Bernardo Valdivieso, nos damos cuenta que se iba a quedar mucha gente fuera, porque por suerte había un evento del Pío Jaramillo Alvarado, de este colegio histórico de Loja, y nos pusimos a contabilizar y entraban más o menos unas 2,000 personas, no entran más. Y obviamente nosotros teníamos un poco más de invitados de lo que nos habían corroborado diferentes colectivos y más. Por esa razón se decide cambiar a último lugar, lo cual ya era un tema medio complejo a nivel, digamos, logístico, a nivel de papeles. Milton Canusa, que se encargó de este tema, le tocó una tarea titánica, prácticamente cambiar todo el plan de contingencia, cambiar todos los papeles para este nuevo local privado. Cuando fuimos a medir, en cambio, la dimensión de estas canchas denominadas la sede, nos dimos cuenta de que solamente a nivel de canchas teníamos más de 3,000 personas, ¿no? Y era desafiante. Era desafiante por un hecho, porque desde el inicio, junto a nuestros aliados, habíamos llegado al acuerdo de que no venía nadie, pero nadie, que sea de provincia, ¿no? Porque la vez pasada, cuando hicimos la inauguración, ya por ahí algunos periodistas decían, es que invitaron a gente de Catamayo, yo vi por ahí a gente de Pindal. Y obviamente se invitó a 3 o 4 candidatos, es decir, personas de la provincia, pero el grueso de gente queríamos que sea únicamente de Cantón Loja. Para eso también se dispuso...
1: El evento era cantonal.
0: El evento es eminentemente cantonal. Ya. Evidentemente cantonal. Y nosotros hicimos todos los esfuerzos. A las parroquias se les pidió a cada una de ellas también que vengan, y obviamente para eso se dispuso el tema logístico de los buses y más, ¿no?, que algunos por ahí tratan de tergiversar, pero fue gente de todas las 13 parroquias, y eso nos congratula porque hubo un esfuerzo enorme a nivel logístico y superamos la expectativa.
1: Es cierto que, confírmeme usted si lo sabe, que la estrategia de la prefectura, en cambio, es también hacer eventos cantonales, o sea,
0: sí,
1: por separado.
0: Sí, sí, por separado. En Catamayo se hará de Catamayo, en Espíndola de Espíndola, y así.
1: Muy bien.
0: La idea era hacerlo por separado. Claro, y yo debo agradecer.
1: O sea, es decir, el prefecto auspicia a cada uno de los... Va y hace un evento en cada cantón.
0: En cada cantón, pero la idea era de que sea el grueso. Por ejemplo, en este caso, incluso yo debo ponerle negrita y cursiva a la nobleza que ha tenido el prefecto Mario Mancino, en el sentido de decir, mira, este es el evento que la figura central va a ser Patricio Valdivieso. Y obviamente el discurso de cierre va a ser de Patricio Valdivieso, porque él es la figura central ahora, acá. No es un evento provincial el momento en que hagamos quizá una apertura, un cierre de campaña.
1: ¿Y
0: de
1: se campaña. Cumplió eso o no?
0: Se cumplió, desde luego, se cumplió eso.
1: Porque él habló poco, mucho.
0: Muy poco, relativamente en comparación con Patricio.
1: Entonces dijo, esta es tu fiesta.
0: Exactamente.
1: Bueno, en todo caso, un evento, como le decía, importante. Ahora, ingeniero, hay un tema que nunca ha sido ajeno en las campañas electorales: la victimización, que es ya de lo más normal. Y lo peor es que a veces el victimario es el que más se victimiza.
0: Efectivamente, hay dos coletas.
1: ¿Estamos de acuerdo o no?
0: Totalmente de acuerdo, porque mire, hay dos. Nosotros sabíamos que esto iba a traer un efecto. Desde hace más de un mes, el tracking de encuestas y de estudios que hemos venido haciendo electoral ubican ya a Patricio Valdivieso en las preferencias electorales en un primerísimo lugar, y eso ha desatado una ola de insultos, de agravios, pero que sabíamos que luego de este evento se iban a profundizar, y efectivamente sucedió así. Yo tengo un buen amigo, no voy a dar su nombre obviamente, pero tengo un buen amigo dentro de la lista de concejales del Movimiento ARE, ¿no? Y él me llamaba el día domingo y me dice, oye Carlos, dice, por Dios, dice, yo ya no sé qué hacer, dice, con mi candidato a la alcaldía, porque en lugar de hablar de las propuestas, dice, fue a Vilcabamba, hermano.
1: Es un traidor.
0: Dice, fue a Vilcabamba, no es un traidor, es alguien que, con conciencia, que se dio cuenta respecto a lo que está sucediendo, nada más, ¿no? Y me dice, mira, dice, nos hizo acompañar a nosotros. ¿Viste cuánto? En primer lugar, dice, de allá llegaron apenas 8 personas. Ni siquiera los 10 candidatos de la Junta allá en Vilcabamba llegaron. Llegaron 8 personas del lugar, el resto éramos todos de Loja. Dice, entonces, sobreentiende, yo pensé que iban a suspender el evento o algo, dice, pero se dedicó exactamente media hora a hablar de Patricio Valdivieso. No habló de las obras que se deben hacer en Vilcabamba, de las obras que se deben hacer en San Pedro y Vilcabamba. El exalcalde Castillo le dedicó exactamente media hora a hablar solo de Patricio Valdivieso y de ese encuentro, ¿no? Del encuentro que habíamos tenido en la sede, obviamente con un montón de falacias.
1: ¿Qué le incomodaba eso?
0: Le incomodaba, porque según él, ¿no? Dice que han invitado a todo el mundo público, que han llevado gente obligada, que la gente le ha escrito, lo cual no hay tal.
1: Ni aunque fuera desde todo el mundo, no.
0: Porque por suerte, hay imágenes, y por suerte, ahí se ve el grueso de amigos, o sea, de Chuquiribamba, o sea, del Cisne, de San Lucas.
1: Ese discurso, que no es discurso, pues.
0: No es discurso.
1: No es discurso, pues, está mal. O sea, esa chismografía de ir y todo eso. Voy a un lugar y empiezo a denostar al otro.
0: Sí.
1: O sea, eso no ha cambiado.
0: No ha cambiado.
1: Porque son las mismas personas.
0: Y desnuda también que la estrategia aquella, ¿no? Que intentaba, digamos, decir de que estaba prohibido el Coliseo Bernardo Valdivieso, venía de él, porque fue el primer tema del cual se quejó, ¿no?
1: O sea, le salió el tiro por la culata,
0: porque obviamente estos dos concejales, digamos que bastante despistados, por decirlo de alguna manera, que no entienden que lo político es público y que la política está precisamente para debatirse, salieron con esta simplonada, pero hoy sabemos ya el origen. Yo le voy a enviar luego el discurso de, porque me lo enviaron, ¿no? Al discurso incluso del doctor Castillo, que se pegó allá en las parroquias surorientales, no habló de nada.
1: Es que le iba a pedir, y le iba a decir, a ver, de todo lo que usted está diciendo, está en condiciones de mostrar que eso es horrible, que eso es así, porque eso es horrible.
0: No, pero por supuesto, hay grabación, y la gente de allá, los 8 personas que llegaron, se quedaron sorprendidas, porque en ningún momento habló de las necesidades del sector suroriental, de las obras que se debe hacerse, sino con concreto ataque a Patricio Valdivieso, al igual que lo son sus programas, ¿no? Los programas que por ahí hacen redes, se ha dedicado desde hace un mes.
1: Solo a descalificar.
0: ¿Y
1: el doctor Patricio hace lo mismo o no?
0: No, de ninguna manera. Nosotros estamos básicamente concentrados en lo que hay que concentrarse, que es en la propuesta, en contarle a la gente lo que vamos a hacer. Y obviamente advertir.
1: Y sobre todo, ¿cómo lo van a hacer?
0: Sí, ¿cómo lo vamos a hacer? Pero también hay que advertir ciertas cosas, porque mire, digamos que gracias a estas cosas que vienen pasando es que podemos acceder a información como esta. Yo le había adelantado desde hace algún tiempo de que el exalcalde Castillo intentó congraciarse con el gobierno, ¿no? Yeah. Intentó él junto a su candidato a la prefectura.
1: Bueno, eso me consta de acuerdo a una versión de Bravo, se me fue el nombre de Denis.
0: Ajá.
1: Dice que le rogaba, le imploraba que le consiga

0: Una cita.
1: Sí.
0: Tú consígueme una cita y yo me cargo el resto. Ayúdame, consígueme una cita, no seas malo. Y lo llamaba, café, almuerzo, merienda. Consígueme una cita con el gobierno.
1: Y hizo un viaje de una semana intentando conversar con un montón de funcionarios, ministros y demás.
0: Y Denis le he dicho, hombre, yo no puedo conversar ni con el secretario del secretario. Voy a conseguirte una cita con el presidente.
1: El único que logró recibirlo de todos los funcionarios departamentales, y por eso es que tenemos acceso a esta información, es el superintendente de ordenamiento territorial. Fue hasta la ciudad capital, fue a Quito.
0: Y lo recibió.
1: Y se metió, pero bueno, pues de lo que me contaba este otro funcionario, que es parte de la superintendencia de ordenamiento territorial, dice, mira, llega acá a Quito. Dice, como lo veíamos, una persona de tercera edad, de todas maneras, dice, pobrecito, algo necesita. Cuando lo recibimos, dice, yo me quedé impactado, dice, no sabía de quién se trataba, porque ya mucha gente, obviamente, mucho más joven, el mundo público no le conoce. Dice, pero luego cuando salió de la oficina de mi jefe, me quedé loco, dice, como por suerte te conozco a ti, dice, decidí entregarte esta información. Porque el señor, básicamente, dice, lo que venía a pedirnos al gobierno a través del superintendente, es de que demolamos todas las viviendas en varios sectores. O sea, dice, no venía a pedirnos quizás algo de algún tema. Dice, entre otras cosas, nos explicó que tiene una vivienda cerca a un río, pero que en realidad es una quebrada.
0: Bueno, está entre bien, otras son intereses personales.
1: Sí, interés personal, no, el primer tema.
0: Ya.
1: Y el segundo dice, en cambio a decirnos que hay que demoler una serie de casuchas. Con esas palabras.
0: Pero no está por escrito eso.
1: No está por escrito, pero me lo contaba este funcionario y luego le voy a leer.
0: Bueno,
1: y
0: él puede contar cualquier cosa.
1: Y luego le voy a leer. Entonces, en este segundo punto, él le dice al superintendente, porque por suerte esto sí está escrito, dice, sugiero investigar los siguientes casos concretos que son prioritarios. A, sendero ecológico Orillas del Zamora, desde el Parque Jipiro, aguas abajo hasta Florencia. En este caso, y luego de la desembocadura de Jipiro, se trata de un caudal mayor que amerita la categorización de río y, por tanto, los retiros obligatorios de protección de 30 metros al lado y lado del cauce. ¿Recuerda usted, Freddy? No sé si lo recuerda, pero si no, se lo voy a hacer acuerdo, que él pretendió derrocar una serie de viviendas, ¿no? Entre otras, las de dos personas de la tercera edad. Yo recuerdo muy bien ese día. Porque
0: bueno, pero ¿amenazaban peligro o qué?
1: No amenazaban ningún peligro.
0: ¿Entonces qué?
1: Simplemente era el hecho de que para él, al igual que le ha dicho allá al superintendente, eran casuchas, ¿no? Entonces, bueno, pues yo recuerdo.
0: ¿Qué tiene que ver una casucha? Puede ser un edificio inteligente. El asunto es que tiene que haber un motivo para derribar eso.
1: El motivo es la aporofobia que el exalcalde tiene. Aporofobia, porque él, la obviamente, aporofobia, que es básicamente a la gente pobre, a la gente humilde. Y mire, llama la atención porque mientras él trata de defenderse de que ojalá le den 15 metros de retiro en su propiedad, en cambio a la gente humilde, de todo Jipiro, todo el sendero, sí. Él habla del sendero, de todo el sector de Jipiro, que son por lo menos unas 30 casas a las cuales él pretendió derrocar en el pasado y que nosotros lo evitamos supuestamente por la no separación de los 15, de los 30 metros respecto de la orilla del río.
0: Sí, pero perder el tiempo y ir solo porque le caen mal los pobres.
1: Es que no es solo por eso. Ahora le voy a decir la razón real. La razón real, hace poco en un medio de comunicación que no es válido mencionar su nombre, ayer me pasaban ese video algunos amigos. Él dice que tiene que vengarse de todos aquellos que le hicieron la revocatoria, ¿no? Entonces digo, tiene que vengarse por lo menos 8 de cada 10 Loján.
0: Estamos hablando exactamente casi del 80%.
1: Ajá, casi el 80%.
0: Que lo revocaron. Y ese es cuando yo le digo, mira, el hombre va a ganar. Le digo, recuerden que cuando lo iban a revocar, a todo el mundo le decía que él tenía el 80% de respaldo.
1: Exactamente. Cuando era exactamente al revés.
0: Y cuando vino las elecciones, o sea, el evento de revocarlo, ocurrió exactamente al inverso. Uh-huh. Fue el 80% que lo revocó. No era el 80% que lo apoyaba, sino el 80% que lo revocó.
1: Sí, pero quizás ahí cabe un hecho histórico importante. No se olvide que en esa última administración él tumbó 72 casas en total. Sí. Unas de ellas en Jipiro, ¿no? Que por supuesto quería hacerles y luego entiendo que le siguieron un juicio a estas personas de tercera edad. Incluso les hizo ya bajar las tejas, ¿no? Yo nunca olvidaré ese día en que por suerte evitamos esa desgracia. Lo otro sucede en esta ruta La Cascarilla que él denomina.

0: Chile, cuando no es la finca municipal Chile, son los terrenos de propiedad de la familia Aguirre, que gente humilde la ocupó y que hoy se denomina Tejar de Jericó. Él pretende hasta el día de hoy, luego de que el propio Estado y el propio municipio ya han realizado algunas labores de legalización de ese sector, él pretende todavía, y de acuerdo a las palabras que le ha dicho al superintendente de ordenamiento territorial, derrocar todas las viviendas de ese sector importante de Tejar de Jericó.
1: Ya, ahora hay un asunto ahí. Estábamos hablando de que los victimarios se convierten en víctimas. Decimos, él es el único que ataca de manera feroz, o hay una confabulación para conspirar, atacar al candidato Valdivieso.
0: Son dos, básicamente. El uno, el que ya ha estado 4 veces en el poder, y el otro, el candidato más bisoño, ¿no es cierto? Más el Nobel candidato, que desafortunadamente se ha dedicado a esta ingrata tarea de a través de troles. Y yo lo voy a decir públicamente porque no tengo por qué ocultarlo, al igual que lo dije en la campaña del 2013-2014, este señor Jefferson Moreno, ¿no?
1: Señor, ¿es trucito él?
0: Es un troll de primera, ¿no? Por lo menos unos 10 a 12 páginas troles de TikTok.
1: Eso es útil, o sea, eso es útil para ganar, para hacer perder.
0: No necesariamente, no creo que sea de utilidad, pero a veces sí hay más de un confundido, ¿no? Y son, digamos, a través de esos troles.
1: Ya vemos.
0: Y el cualquier doctor Castillo.
1: Persona que se deje embaucar a través de una red es una persona incauta, insulsa. Buenos días, le escuchamos, adelante.
2: Sí, buenos días, doctor Freddy, al señor candidato ingeniero Carlos Chalaco. Recién ya sintonicé, no estaba en la domicilio, sintonicé su programa, doctor Freddy. El ingeniero Chalaco recordará, yo vi que una máquina del municipio también demolió la casa entre La Olmedo y Colón, y hasta ahora, oiga, es una vergüenza que esa vivienda ya la tumbó la máquina del municipio. No recuerdo bien qué administración fue, pero no se me va que es del mismo señor que están hablando. Y mire que no ha habido una autoridad quien haga hacer un cerramiento bonito, un cerramiento, digamos, de acuerdo al ornato de nuestra ciudad. En pleno centro sigue ahí esta vivienda llena de maleza, el cerramiento le han puesto unas 4 hojas de zinc, y todas las autoridades que han pasado por el municipio no han podido obligar al dueño o a esta familia que por lo menos haga un cerramiento, ¿no es cierto? Uh-huh. De acuerdo al ornato de nuestra ciudad. Ese es mi criterio, mi opinión. Gracias, buenos días.
0: Muchas gracias. Usted se refiere a la casa de la familia Vázquez. Al doctor Vázquez le tenía una suerte de pica, por decirlo de alguna manera, política, porque el doctor Vázquez fue asesor del ingeniero Guillermo Falconi. Recordará usted que el ingeniero Guillermo Falconi, ex rector de la Universidad Nacional de Loja y asambleísta, ¿no? Fue el asambleísta que hizo fracasar el intento de la Democracia Cristiana por privatizar la educación y la salud, ¿no? Allá en la Constitución de 1998. Entonces, bueno, pues le tenía pica por ese lado y al ingeniero Vázquez efectivamente le hizo tumbar en el proyecto de regeneración urbana. Hecho el loco, mandó maquinaria municipal a tumbar esa vivienda que pertenecía a las hermanas, a la familia Vázquez, y efectivamente fue así. Por acá Carlitos Loján me hace recuerdo de que el señor Carreño fue la familia en Jipiro que les quiso tumbar. Entonces, estas personas, el señor Carreño, la familia Vázquez, los amigos Cuenca de la Cruz de Yaguarcuna, se convirtieron como en símbolos de la revocatoria, ¿no? Y por eso es que tiene todavía este tipo de resultados. Y volviendo al otro tema.
1: Que hay una persona en la línea, perfecto. Permítame, si es tan gentil, que sea la última llamada. Buenos días, le escuchamos, adelante.
3: Muy buenos días, señor doctor Freddy. Buenos días a Carlos Chalaco, buenos días, ciudadanía. Yo pienso de que décadas hemos pasado cabildos que no han tenido ninguna importancia social ni cívica. Los lojanos hemos tenido un atraso de 30 años. Igual que los alcaldes que han pasado, en Loja se siente totalmente el abandono total de las obras, y también se siente el abandono de los concejales en asunto de fiscalización, legislación. Yo pienso que debe marcar este nuevo cabildo, debe marcar un hito para poder fiscalizar tantas corruptelas que ha habido dentro de

0: las administraciones anteriores y que por igual siguen de candidatos y que tienen problemas y que se les puede a través del cabildo seguir el derecho de repetición para que los dineros de los lujanos se sepa a dónde mismo están y con eso hacer las obras que necesita tanto loco. Muy amable.
1: Muy bien, muchas gracias. Usted iba a decir algo.
2: No, le decía que esto en primer lugar, por si acaso luego digan, me atacan, ¿no? Porque se han dedicado a ese papel de víctimas, ¿no? No es ningún ataque, porque yo creo que en cualquier sociedad civilizada... Bueno,
1: ¿Usted está atacando, no, pero aclarando?
2: Contrastando lo que ellos han dicho.
1: Contrastando, ya.
2: Y sobre todo por un deber que...
1: Y ahora lo que me preocupa, Carlitos, primero por el tiempo, me preocupa es que esa ha sido la constante de toda una vida.
2: Sí.
1: Solamente, tú me atacas, yo me defiendo y te vuelvo a atacar más y esto... Y por eso es que nunca se edificó una política aquí de altura, de buen nivel, ¿no? Justamente por estas, por eso pensamos que la política va a mejorar primero por el relevo de generacional, ¿no? Uh-huh. Cuando ya estas personas ya no estén más aquí en la faz de la tierra, entonces vendrán otras generaciones con otras fortalezas, ¿no?
2: Indudablemente.
1: Y otra preparación, ¿no? Otro nivel, que no se dedique, voy a un lugar a atacarlo al otro. Voy a otro lugar, atacarlo al otro. Y el otro va a defenderse del otro, a defenderse del uno, diría el chavo.
2: Lo que pasa es que hay un deber ético fundamental, y es el hecho de defender los derechos humanos, Freddy. Pueden parecer las cosas de los derechos humanos, hay gente que se la toma muy a la ligera, pero los derechos humanos deben ser en cualquier sociedad civilizada. Usted sabe que los derechos humanos nacieron después de la posguerra, ¿no?
1: Ya.
2: Y evidentemente son lo más elevado que nuestra Constitución, es, digamos, la Constitución a nivel del mundo. Porque ahí me llama poderosamente la atención que haya mucha gente que justifique la violación de derechos humanos. Porque le voy a poner algo adicional respecto a este tema, que justamente lo estoy investigando, y va a ser un tema primerísimo de fiscalización. Él dice, por ejemplo, que investigue, le pide al superintendente, la zona verde y retiro obligatorio de la quebrada Viveros, Yaguarcuna, Punzara y Chuchuhuayco. Y le habla también de estos sectores cercanos al Panecillo, que es básicamente donde hoy le llamamos el teleférico, ese elefante blanco que sucedió. Tengo ya en mis manos un oficio escrito a mano por el exalcalde Castillo, donde le exigió a la familia Guiguren para la aprobación de esta urbanización que queda tras del Bernardo Valdivieso, digámosle, ¿no? Es esta urbanización, les exigió que den como área verde todas estas montañas que hoy constituyen el teleférico. Les exigió, pero así a mano, ni siquiera escrito a máquina, no fue una negociación entre gallos y medianoche.
1: Personal.
2: Personalísima de él. Pero usted recordará que ese fracasado proyecto, porque fracasó, entre otras cosas, porque lo público, que había sido esta entrega de la familia Eguiguren de esos terrenos, lo público él luego pretendió convertirlo en privado, poniendo a sus propios hijos como accionistas de esa empresa del tema teleféricos. Por eso fracasó el teleférico, no fracasó por ninguna otra cuestión, porque pretendían poner en manos privadas algo que había sido público y, dicho sea de paso, producto, aunque suene fuerte la palabra, pero voy a decirla, prácticamente de una extorsión a una familia que pretendía instaurar un proyecto inmobiliario en ese lugar.
1: Para el usufructo personal familiar.
2: Exactamente. Tal cual. Y por eso nosotros le invitamos nuevamente, aunque sea en los últimos años, a hacer una campaña de decencia. Nosotros.
1: Eso sería como dice el dicho, tal cual como pedirle peras al olmo, ¿no? Ya no se podrá. No se va a poder. En parte, yo, por ejemplo, he perdido la fe. La fe, exactamente, la esperanza. Que nos roben todo, menos la esperanza. pero de que esto no va a cambiar, como decía un amigo mío, de altísimo nivel intelectual. O sea, la violencia y todo eso nunca va a pasar en Loja mientras el ciudadano viva. Y mientras las personas vivan, nunca habrá un discurso que la gente vaya a escuchar, pues. Que escuchar un discurso este hombre, a ver, su intelecto, ¿qué dice? Escuchémosle el intelecto de esta persona, su preparación, su formación. La vida entera solo insultando a sus contendores. ¿A dónde está el discurso? ¿A dónde está la inteligencia?
2: Inclusive a personas que ya no están para defenderse, ¿no? Porque a raíz de la inauguración de nuestra sede, yo debo enviarle mi solidaridad pública a dos prestantes damas, ¿no? Porque también dice

0: Caso, le voy a decir así morochamente, se las ha agarrado con la esposa del ingeniero Jorge Bailón y con la licenciada Piedad Pineda, dicho de paso, ex militante del ARE, ¿no? Pero que ella obviamente hizo un buen trabajo al percatarse de toda la desgracia que representaba.
1: Así fue.
0: Y también así ahora fue. Se las ha agarrado con estas dos prestantes damas. Por el hecho de acompañar y apoyar la candidatura de Patricio Valdivieso.
1: Atacar a todo el mundo. Entonces, esa pobre gente, algún día voy a comentar públicamente para todos los candidatos que van a un lugar y hacen una retahíla de insultos, de ofensas, ¿qué recomiendan los oradores? ¿Qué recomiendan? Y lo puedo decir y estoy seguro que igual él nunca lo va a coger, porque ya no se puede. Pero eso del ataque feroz, furtivo, bajo, de todas maneras incurre en que el malo nunca es inteligente, Carlos.
0: Sí, sí.
1: Yo me quedo solo con eso.
0: No, indudablemente.
1: El malo nunca es inteligente y perderán todos aquellos candidatos que solo se dediquen a ofender a su contrincante, a denostarlo.
0: O a tratar de confundir. Porque mire, el otro hecho que me parece que yo quería comentarle y que se lo voy a decir públicamente, que por primera vez no le hemos respondido nunca a la serie de barbaridades, bajezas que ha tenido el joven Cárdenas respecto de nuestra campaña, pero el último hecho que a mí me parece bastante bochornoso es una carrera que había organizado la prefectura a propósito de Loja Sabor a Café, y llega él y se lo abraza al prefecto y muestra luego esas imágenes como que fuera una especie de pacto tratando de confundir.
1: Pero casi todos quieren hacer lo mismo, Carlito. Es que ese es un problema de los candidatos. Yo no puedo, porque en verdad hay que ser éticos. Pero así, perdóneme la primera persona del singular, así, perdóneme yo. Yo he conversado con candidatos que la vida darían por ir con Mario Manchino y tienen candidatos a la prefectura. ¿Qué es eso?
0: Lo cual es una muestra de poco liderazgo. Porque
1: ¿cuándo se vio, pero candidatos a la alcaldía, que tienen candidatos a la alcaldía?
0: A la prefectura.
1: No, tienen candidatos a la alcaldía.
0: Allá.
1: Y quieren ir, o sea, no, hermano, este me va a beneficiar, me va a ayudar. ¿Por qué es eso?
0: Sí.
1: Yo nunca he visto eso.
0: Bueno, primero, los liderazgos son complementarios, Fred. Que nadie crea que por ósmosis se pasa el liderazgo, por un abrazo. Por ósmosis no pasa nada, absolutamente nada. Ni siquiera a nivel de partículas. Y segundo, a mí me parece que esa es una declaración más bien de debilidad, ¿no? Porque, hombre, si bien es cierto, un binomio le ayuda a usted a complementar votación, pero partiendo de un liderazgo propio. Y es lo que tiene Patricio. Ayer creo que el mundo del fútbol, y le voy a hacer esta comparación tan bonita que ayer un buen amigo me hacía en la sobremesa, ¿no? Después del almuerzo, me decía: mira, hoy el mundo del fútbol despide a uno de los más grandes, que es Messi. Y a Messi le costó, dice, dímele esto a Patricio. Me decía la cita para tan bonita. Dice, mira, a Messi le costó llegar a ser campeón del mundo. Pese a ser el mejor del mundo, pese a ser el más capacitado, el más preparado, el hombre tuvo que llegar a la tercera ocasión para poder vencer. Y bueno, lo propio sé con Patricio, es un hombre bastante preparado. Creo que todos quienes somos sus amigos y le conocemos, valoramos en él su enorme inteligencia, el enorme compromiso humano. Sabemos las ideas que tiene para cambiar a Loja. Y al igual que Messi, seguramente en las elecciones de noviembre 29 va a lograr tener su triunfo, no solamente por la capacidad, sino por lo que él representa. Nosotros no estamos acá junto a Mario Mancino intentando de que él por ósmosis nos pase liderazgo. Tenemos nuestro propio liderazgo, fuerza barrial, fuerza dentro del transporte, fuerza en el sector de los mercados, y eso es lo que quizás le asusta a más de uno. Estamos trabajando a nivel barrial, le cuento este dato y esta infidencia, sobre todo con la viceprefecta, porque Mario Mancino está en funciones y a veces no puede descuidarse esas funciones, o mejor dicho, siempre no puede descuidarse esas funciones. Y aparte tiene ahora, está cumpliendo una agenda nacional, con quien hemos venido trabajando de la mano en casi todos los barrios, con la viceprefecta, con la candidata a viceprefecta. Así que con ella se está desarrollando todas las actividades.
1: ¿Con la candidata o
0: con la candidata
1: a viceprefecta? Porque todavía hay pues viceprefecta y va a ocurrir ahí algún. Bueno, pero nos vamos a despedir solo con una recomendación, obviamente, nada más, ¿no? Que pues si se critica lo que otros hacen tan mal, pues ustedes no lo hagan.
0: No, y no vamos a incurrir nunca en eso, Freddy.
1: No,
0: créame.
1: No lo hagan, porque si no, No terminamos nunca, pues esto. No, no terminamos nunca.

0: Claro. Porque sería primero absurdo caer en lo de ellos. Y hoy he hecho alusión a esto, sobre todo por una reflexión de los derechos humanos, Freddy. O sea, yo creo que también en Loja, a mí me sorprende todavía que haya, por lo menos, por suerte son cada vez más pocos, pero me sorprende que haya gente que intente justificar lo injustificable. Y me alegra, en cambio, por este otro amigo que usted le llamó traidor. Yo no le llamo no. traidor, yo le llamo consciente. Este no, amigo es, candidato
1: sí, es un traidor.
0: A la concejalía
1: es un
0: que me llamó.
1: Es un felón. No. Descúbrelo, descúbrelo y.
0: Pero ¿sabe por qué lo hace él? Lo hace él porque está esperando lo que usted. No. Que en un discurso le hable de desarrollo, de propuesta y que no esté hablando de otros candidatos. No. Peor en ausencia.
1: Es facilito descubrir a un traidor, ya le voy a enseñar a él. Vamos a la pausa y regresamos enseguida. Enseguida volvemos con una importante entrevista.
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8: Ocho horas, seis minutos, ocho, seis minutos. Y saludamos la presencia a visita de doña Marta Alba.

0: De doña Marta Luán de Parreño y al ingeniero Diego Parreño. Ellos son gerente general y gerente comercial de Seguros Imperial, respectivamente. Entonces, están acá en Loja porque el día de mañana hay la inauguración de la agencia, ¿no? Sería así, la agencia de seguros, agencia asesora de seguros Imperial. Se inaugura el día de mañana. Eso es un gran aporte para Loja, fundamentalmente. Vamos a entenderlo así. Es una empresa muy importante que sí quisiéramos que en primera instancia nos hable, por favor, de la trayectoria de Seguros Imperial. Me da mucho gusto saludarle. Buenos días.
1: Buenos días, doctor. Gracias por la oportunidad que nos brinda esta mañana. Para nosotros es un gran placer dirigirnos por este medio a toda la población de la ciudad de Loja y de la provincia y ponerles a consideración nuestros servicios en el área de seguros. Nuestra trayectoria va más de 39 años. Estamos a pocos días de cumplir los 40 años, pues nosotros vamos a inaugurar el día de mañana oficialmente la oficina. Ya habíamos abierto desde mayo, estamos ya dando servicio y hay clientes importantes que han recibido nuestro apoyo, nuestra atención en cuanto a la cobertura misma y luego la atención de siniestros. Pienso que la trayectoria nuestra de 39 años se basa en conocimientos, en experiencia, en técnica, y eso es lo que vamos a ofrecer, un cumplimiento de excelencia para todos los clientes que se acerquen a nuestras oficinas. Van a estar bien garantizados porque el lema de Imperial es trabajar con excelencia para nuestros clientes.
0: Permítame saludar al ingeniero Diego Parreño, gerente comercial de Seguros Imperial. Ingeniero, me da mucho gusto saludarle. Buenos días.
2: Doctor, buenos días. Bueno, pues es un gusto estar aquí presente para poder dar un poquito de información de quiénes somos en el mercado asegurador, como Seguros Imperial. Como dijo mi CEO, somos una empresa ya de 39 años en el mercado. Lo importante es que ahora también estamos acá en Loja. Hemos aperturado igual agencias en Guayaquil y en Cuenca con personeros de apoyo, con conocimiento que nos puedan viabilizar este tipo de servicio. Y ahora en Loja, justamente en mayo abrimos las oficinas y estamos prestos para brindar este servicio personalizado, que es lo importante, como asesores de confianza y buscando siempre respaldar que el seguro sea visto de una manera que cumpla y que no, como hemos escuchado en muchos clientes, que muchas veces no cumplen con el tema de servicio.
0: Ahora, vamos a entrar en más detalles, pero la actividad mismo de seguros en el Ecuador y en cualquier parte del mundo es una fortaleza, es una actividad que denota que hay riqueza en un país, pero también es un tema cultural. O sea, es verdad. Nosotros aquí vamos a entrar en detalles si quiere más adelante, pero ¿reconoce usted que sí es un tema cultural que la gente accede o no a la compra de seguros?
2: Sí, totalmente. Bueno, desde el lado comercial, como usted lo dice, el cliente busca siempre por necesidad o por una obligación, mucha la gente. Pero
0: Exacto.
2: también es un tema cultural, como se dice, en otros países como Estados Unidos es una obligatoriedad para todo, inclusive hasta para sus hogares por tema de los huracanes, terremotos. Ecuador está pasando ahorita una etapa que pasamos recién, hace pocos años, un terremoto. Colombia, Perú como países vecinos están recién con terremotos y la gente como que ahí toma conciencia, ¿ok? Creo que la gente más se basa en asegurar sus bienes y hay gente que no asegura su propia vida o su salud, que creo que es la parte más importante de todo ser humano, ¿no? Pero sí,

0: Un tema de cultura, netamente. Es
1: Claro,
0: cultural.
1: dos cosas hay más que se puede asegurar. O sea, la vida, la salud, o sea, todo eso puede incluir ahí. Y los bienes, por ejemplo, puede ser la vivienda, su oficina, sus enseres. ¿Qué más puede ser? No, no, no sé si. Cualquiera de
0: Bueno,
1: los dos puede contestarme, si son tan gentiles.
0: sí.
1: Yo no tengo inconveniente, estamos con los micrófonos ahí abiertos, ¿no? Sí, eso puede ser.
0: Doctor, no, el seguro es muy amplio.
1: ¿Qué
0: Además
1: más?
0: de asegurar los bienes, principalmente, como decíamos, la salud, nosotros aseguramos todo, aviones, barcos.
1: Por eso está dentro de los enseres, no dentro de lo
0: Sí.
1: material. Dentro de lo material se puede asegurar todo. Nosotros podemos asegurar aquí los equipos de la radio,
0: Correcto.
1: por
0: En
1: ejemplo.
0: empresas se maneja netamente lo que son muebles y enseres, equipos electrónicos. El tema mismo a veces en edificios tienen maquinaria como el ascensor, bombas, calderos. ¿Ok? Entonces, en tema de todos los bienes que sean tangibles van a ser asegurables. Absolutamente todos. ¿Sí? Cada seguro va a estar ubicado en un ramo de seguros en función de la parte técnica para que goce de las coberturas que el bien necesita en caso de una eventualidad. ¿Sí? Pero en patrimonio hay como asegurar todo. Netamente a veces las aseguradoras por tema de riesgos, bienes que tienen una antigüedad que sobrepasan ya los 20 años, 30 años, dependiendo, ya no son bienes elegibles para un seguro. Netamente ya son limitados. Habrá aseguradoras que sí lo puedan asegurar, pero con un costo más elevado, pero le dan la cobertura como tal. Habrán otros que dicen no, porque ya son riesgos y ya no elegibles para dar una cobertura. ¿Sí? También, doctor, aseguramos el ramo que se llama fianzas. Ahí entra todos los contratos
1: Pólizas.
0: de las pólizas, claro. Ahí entran las pólizas de buen uso de anticipo, de cumplimiento de contrato. Entonces, eso es muy necesario para los ingenieros.
1: Claro, pero en cambio, entramos ahí a la parte de la obligatoriedad, porque a nosotros nos obligan. Aquí todos los años se renueva una póliza con Arcotel, por ejemplo. Todos los años. Es de por vida, o al menos hasta que dure
0: El contrato.
1: la concesión. Y eso tiene un costo, ¿no? Eso tiene un costo, pero los bienes, por ejemplo, del sector público también son asegurados. Pero entramos en el plano de la obligatoriedad, ¿correcto?
0: Claro. O sea, todo lo que es fianzas es obligatorio. Además, las instituciones del Estado también se obligan a tener sus seguros de los bienes. O sea, el administrador, o sea, el financiero está obligado a contratar por ley los seguros de los bienes que está administrando. Caso contrario, si no lo hace, pues la Contraloría lo cae. Porque si pasa un siniestro, pierde un bien, ¿cómo recupera? Tiene que obligatoriamente asegurar. Lamentablemente, esos seguros del Estado, todos los asesores de seguros ya no podemos trabajar en esa área. ¿Por qué? Porque hay prohibición del gobierno desde hace 14 años de que los asesores de seguros no podemos negociar, no podemos participar en los seguros del Estado. Hoy trabajamos fuertemente con el sector privado.
1: Ahí me he perdido un poco, lo puede aclarar
0: A ver.
1: el tema que el Estado también tiene empresas de seguros.
0: Claro que sí. A ver,
1: También.
0: el Estado lo que hace es, como dice, por obligatoriedad tiene que tener todas las empresas públicas, tener asegurados los
1: Ya,
0: bienes
1: hasta ahí
0: por eso.
1: estamos muy bien.
0: Anteriormente los
1: Desde
0: asesores.
1: la Junta Parroquial, municipio, todos los
0: Correcto.
1: bienes tienen que estar asegurados.
0: Lo que
1: Ya.
0: complementó la señora Marta es netamente que los asesores seguros, como brokers, antes sí dábamos el soporte técnico de apoyo en el asesoramiento para una correcta contratación. Desde que entró Correa, netamente el presidente Correa omitieron el tema de que exista un asesoramiento de brokers, sino que se hagan contrataciones directas con las aseguradoras. Y en ese caso, como había una aseguradora pública en esos momentos, que era Seguro Sucre y Seguro Rocafuerte, que después desapareció, eran quienes manejaban todos los seguros del Estado y

0: Por eso omitieron el tema del bloque regional.
1: Yo sé que usted no se va a querer meter ahí, pero ahí se produjeron los actos de corrupción más grandes de este país.
0: Totalmente. Y justamente por eso, ¿no?
1: Y por eso las desaparecieron estos. Todo era la magia del gobierno de Correa. Todo lo que topaban lo convertían en corrupción.
0: Totalmente. Y justamente por eso también omitieron, porque las condiciones contractuales que hacían para las empresas del Estado fueron muy manipuladas. Como usted lo dice, manipulando en beneficio ya directamente a la interna de la aseguradora, más que todo, que del cliente propiamente.
1: Creo que de ese escándalo, fíjese que no vine preparado, pero no pensé que íbamos a tapar eso. De ese escándalo me parece que hay un prófugo, está en Colombia o algunos. En México, se me fue el apellido, incluso está Sánchez, este pana que era el capo de la corrupción de los seguros del gobierno de Correa, que está puesto a buen recaudo, que amenaza, que ya lo extraditan y no hay cuándo. No. Entonces, bueno, y seguimos. Y ahí ustedes que se debilitaron, perdieron espacio y vino la corrupción, pues donde entra la corrupción todo se destruye, ¿no?
0: Bueno, como nuestra CEO de Imperial ya tiene más de 50 años de mercado, ella era muy conocida en el mercado de las empresas públicas. Nosotros como empresa manejamos la presidencia de la República, la vicepresidencia, varios ministerios, entidades, subsecretarías, bueno, a nivel nacional. Y a pesar de que hubo esos cambios, nos buscaban muchos directores que todavía tenían su trayectoria y conocían de Seguros Imperial y nos buscaban para por lo menos dar un asesoramiento externo, ya no directo, pero sí externo, buscando por favor que se les guíe correctamente para hacer unas bases específicas y correctas para el tipo de institución pública que se manejaba. Y hasta ahora le comento que también manejamos por ahí una que dos o tres empresas públicas con el asesoramiento nuestro directamente como asesores externos.
1: Ya, bueno, pero también hay corruptelitas en el sector privado, ¿no? O sea, no vamos a decir, imagínense una institución que vamos a poner al azar. Quito, el municipio de Quito. Imagínese cuánto será la contratación de seguros del municipio de Quito. Y usted cree que no va a ver, sí te la doy, pero tú me das también. Yo te doy y tú me das. Entonces, eso yo creo que es un modus operandi que no termina nunca, ¿no?
2: Continúa. Yo pienso, doctor, que eso sigue ocurriendo. Como tienen ya ellos la potestad de asegurar libremente y a veces sin hacer el proceso de contratación. Entonces es una adjudicación, como usted dice, en el municipio, una adjudicación directa.
1: Directa.
2: En donde lleva, trae y lleva, no hay más.
1: No hay más. Ahora aquí en Loja tampoco es que tenemos mucho, las más grandes, estamos hablando de Universidad Nacional de Loja, Prefectura de Loja, municipio de Loja y el resto de municipalidades de la provincia, pero por ejemplo la gobernación no va a asegurar su carro, el carro de la gobernación, eso ya viene desde el Ministerio del Interior. Imagínense, las instituciones que son del gobierno vienen desde Quito. Si todo está asegurado desde Quito. Por eso les mencionaba las supuestamente autónomas, aquí como Universidad Nacional de Loja, Prefectura de Loja, Municipio de Loja y el resto de municipios, digo por la cuantía, imagínense, todos ellos son gente que contratan seguros.
2: Sí.
0: Por la obligatoriedad tienen que hacerlo, sí, por el tema de respaldo, por la proteger y cuidar el patrimonio público, tienen que hacerlo. Sí, claro, y como usted dice, netamente aquí serían estas empresas autónomas que son parte de la ciudad o parte de la provincia, que son que tienen que tenerlo más que todo.
1: Claro, y para que entienda la ciudadanía, estamos hablando de montos altos. ¿Cuánto sería el patrimonio que asegurarían ustedes en una institución? Hablemos un monto al azar, ¿puede ser?
0: Claro, hay empresas públicas que hemos asegurado más de 3 millones de dólares en bienes. Ha habido otras que han sido más de 8 millones de dólares. O sea, todo depende del tipo de empresa pública. Usted entenderá el tema de Petroecuador, por ejemplo.
1: Petroecuador
0: maneja, claro, más de 100 millones sí. de dólares.

0: en sumas aseguradas.
1: Imagine.
0: Entonces es un riesgo bastante grande que generan primas de seguros bastante altas también para la aseguradora, ¿no?
1: Y pero ahí ustedes incurren en las reaseguradoras.
0: Correcto. Claro, las aseguradoras van con los reaseguradores.
1: Ah, claro, ahí es otro nivel. Ya, y entonces, para centrarnos un poco más, pero para entender, cuando introducíamos la conversación, decíamos que aquí estamos hablando de instituciones que incluso también evidencian la riqueza de un país. Créame, o sea, es un indicador de riqueza de un país. Las aseguradoras son las instituciones más poderosas que hay en un país.
2: Sí, sí, sí.
1: O sea, no hay por dónde. Hay gente que no tiene idea de que aseguradora. No, no, pero estamos hablando de mucho dinero, ¿no? Mucho, mucho dinero, demasiado dinero. Y obviamente también el que proviene del sector público. Pero en el sector privado, ustedes cómo van a hacer? Al menudeo aquí, porque, bueno, hay empresas también privadas que son fuertes, ¿no?
2: Sí, nosotros sí tenemos clientes muy potenciales en el sector privado, y justamente son empresas que trabajan con, dan servicio a las petroleras, dan servicio a...
1: Son tercerizadoras.
2: Sí, sí, sí, sí, sí. Sí, pero sí. Son empresas grandes que realmente para nosotros es importante ese asesoramiento en esa área de los seguros privados, y esa es la razón por la que hemos seguido trabajando, viviendo, pese a que perdimos un potencial de clientes en la parte pública, del Estado público, pública, porque teníamos, como decía Diego, la Presidencia de la República, teníamos asegurado todos los bienes y además del Banco Central con todas sus obras de arte, imagínese. Claro. Teníamos Ministerio de Salud, todo lo que era a nivel nacional, las importaciones, Ministerio de Trabajo, CONELEC, CELEC, o sea, teníamos importantes empresas clientes. empresas estatales, pero bueno, como se dice, Dios está para todos. Nosotros hemos seguido trabajando y estamos ya, como habíamos dicho, doctor, ya cumpliendo los 40 años.
1: Qué bonito, qué bonito. ¿Y es una empresa netamente ecuatoriana?
2: Sí, sí, sí, sí, ecuatoriana y familiar.
1: Ah, claro, sí, por lo regular así sí son.
2: Entonces, sí, sí, gracias sí a Dios, pues con la presencia ya de los hijos preparados y todos se han ido incorporando a la compañía, pues, y ahora tenemos realmente una empresa bien fortalecida para dar el servicio.
1: No, y se van extendiendo.
2: Y, sí, gracias a Dios estamos ya en las principales provincias.
1: Ahora, ingeniero, ahí puede usted hablarnos, por ejemplo, de los servicios que se darían a un particular, a una persona privada, puede ser en su pequeña empresa o en su familia. ¿Qué nomás podría hacer?
0: Le comento que nosotros como asesores de seguros tratamos de no comercializar lo que las aseguradoras directamente lo ponen en el mercado. Nosotros como conocedores técnicos suscribimos nuestros propios productos en ciertos ramos de seguros para poder ese tipo de producto ponerlo en consideración al cliente para que se beneficie tanto en condiciones, coberturas, los deducibles, que es lo que asume, y al finalmente lo que le interesa a todo cliente, que es el costo. Tenemos productos especiales en vehículos livianos, en vehículos pesados. Somos líderes en una póliza de responsabilidad civil que es para vehículos comerciales, tanto taxis, camionetas, furgonetas e inclusive pesados. Digo, somos líderes porque justamente este mercado nos amplió para poder abrir otras provincias. En el taxismo manejamos más de 20.000 unidades a nivel nacional, Quito, Guayaquil, Cuenca y en Loja también. Y como vuelvo, repito, siempre tratando de buscar condiciones especiales para los clientes. Los seguros que más los comercializamos para nuestros clientes, como vuelvo, repito, es vehículos, que es la más grande, seguros médicos, que es otra rama que muchos de los clientes ven como necesidad, los seguros de vida, los seguros de hogar, donde cuido mi patrimonio, cuido mi estructura, mi casa, en edificios, en conjuntos habitacionales, ¿sí? Tenemos muchos clientes que tenemos asegurados sus industrias, como multirriesgo industrial o comercial, que son empresas más pequeñas. Bueno, y como comentamos un rato, también los seguros de fianzas, que somos bastante fuertes, con empresas grandes tienen sus seguros de fianzas que cumplen el seguro de fiel cumplimiento de contrato o ven uso de anticipo en caso de gestión, que eso justamente lo vamos a trabajar con el Colegio de Ingenieros Civiles de acá de Loja y con el Colegio de Arquitectos de Loja. Hemos hecho una alianza justamente para buscar beneficios y costos más razonables por sus proyectos que tienen como tal, y esa alianza ha permitido también que estemos en Loja para dar este servicio.
1: O sea, qué interesante. Y le decía una palabrita así cultural. Por ejemplo, una persona asegura su vehículo. Todo es para un año, ¿verdad? ¿O no?
0: Así es.
1: Todo es para un año. Ya. Entonces, al cabo de un año, ¿cuánto pagaría? No lo podremos determinar porque depende del
2: valor asegurado.
1: Del valor asegurado, exactamente. Claro, hay personas que dicen, más me cuesta el seguro que el carro, entonces ¿para qué lo va a asegurar? Pues, también decía. Pero bueno, el hecho es que se termina el año y no hubo ningún siniestro. ¿Correcto? Así ocurre.
0: Así es.
1: De eso se trata el seguro. Sí. Por ahí puede venir la ganancia. Entonces el cliente dice, imagínate, más pagué $200, $300. Adrede, pagué en un año 200, y no se me chocó el carro. Eso es un tema de razonamiento bien retardatario. ¿Cómo? Imagínense usted, no nos alegramos porque no hubo ningún siniestro, porque no me enfermé, no hubo necesidad de ir a la clínica, no hubo necesidad de ocupar el seguro, sino que lo lamentamos por haber pagado el seguro. Ahí es cuando yo le decía al ingeniero también, doña Marta le decía, estamos en un tema cultural, es un tema cultural.
0: Aquí le aporto algo importantísimo, doctor. En efecto, un seguro de vehículo puede costar $600, digamos, al año.
1: Ya ve.
0: ¿Ok? No pasó nada el primer año, renovó su póliza, pero por mala suerte en el segundo año se chocó. Actualmente los costos de los repuestos en vehículos están sumamente altísimos y eso es lo que le genera más pérdidas a las aseguradoras actualmente. Un choque no está menos ahora de 1,500 para arriba. Pongamos el ejemplo. Le costó 600 el primer año, el segundo año bajó a $580 porque se depreció el vehículo. Pagó 1,180. Pero ¿qué pasa? Tuvo un choque de $5,000. La aseguradora responde sobre los $5,000.
1: Hasta por daños a terceros.
0: Y también por daños a terceros, si es que hubiera. Cuantificando para la aseguradora, en cualquier siniestro que tenga, ya es pérdida. Entonces, como usted dijo hace un momentito, si no tuvo siniestros, se convierte en una utilidad para la aseguradora, el valor del seguro sin impuestos. Pero si tuvo una pérdida, un choque, las pérdidas son más fuertes que la verdad de lo que un cliente puede pagar durante su tiempo de vigencia.
1: Y hay facilidades de pago incluso por esto.
2: Claro.
0: Totalmente.
2: Las, sí, primas, ¿no? Las primas son flexibles. Se puede pagar de contado si tiene los recursos.
1: Bueno, son,
2: y si
1: no, pues
2: financiados hasta 12 meses sin intereses.
1: Imagínese.
2: Solamente paga con tarjeta de crédito.
1: Ya.
2: Entonces, muy fácil. Ahora, volviendo al problema cultural, realmente, si pensamos nosotros de esa forma, estamos muy equivocados. Porque hoy en la actualidad, doctor, los robos de los carros son, pero de todos los días.
1: Pan de cada
2: entonces
1: día.
2: Si yo pago $600 y recupero mis $24,000 de la compañía de seguros, no pensemos de esa forma, sino claro, el beneficio que obtenemos el momento que nos ocurre la pérdida. Ahí está el quid del seguro, el momento que nos ocurre la pérdida. No importa si pagamos un año, dos años, hasta tres años, pero se va a dar, porque al menos en el seguro de vehículos pasa porque pasa, doctor.
1: Claro, cuando el daño, cuando el daño es mayor, o sea, muy, muy grave, de un vehículo, ustedes obviamente optan a veces por cambiar el vehículo, sí. ¿Correcto?
0: Cuando supera la cantidad de los daños más de un 70, 75% de la suma asegurada, las aseguradoras ya no reparan ese vehículo. También. Lo desechan como chatarra y le liquidan al cliente, como usted acaba de decir, dándole pérdida el valor total, como pérdida total, dándole los valores de indemnización para que reponga su bien que perdió. ¿Ok? Y como digo, el tema de la prima.
1: Pero no es que le dan uno nuevo tampoco.
0: Antes, se puede decir que el método de cliente era así: escoge un carro y le compramos el carro. Pero actualmente ya no, por tema de garantías, porque no saben en ese carro en qué estado estará, qué quiere comprar. Entonces, mejor dicen al cliente: tenga su dinero y usted a libre elección compre su carro como guste.
1: ¿Será rentable para el dueño o no?
2: Sí,
0: sí, porque al final paga un deducible que puede ser del 10 al 15% máximo de deducible. Si un carro me costó 20 mil, en 10% son 2 mil, me devuelven 18 mil dólares para comprar.
1: No, es bueno. Por ahí hubo una denuncia, una queja que, bueno, no es que tienen que ver ustedes mucho, ¿no? Pero cogían esos carros, los llevaban, los chata, y no faltaba gente que compraba esos vehículos, por ejemplo, ese chasis, y le clavaba otro número, lo armaba bien con tantas piezas que compran de un lado o de otro, y empezaron a circular por el país carros, o sea, ilegales, ¿no? Alterados en todo, ¿no? Y alguna vez le digo, ¿cómo hacen eso, hermano? Tanta ciencia. No, pues el problema es justamente estos siniestros de los seguros. Incluso le arman carros de alta gama y les venden por las piezas, ¿no? Por las piezas que, como ustedes dicen, ustedes arruman ahí, ya no arreglan el carro, simplemente. Imagínense que le hagan pedazos el costado izquierdo. Pero el derecho está sano. El derecho está sano, entonces lo desarman y esas puertas las venden, de pronto quedó sano y hacen la trampa ahí, esta gente, ¿no? Ustedes no, porque ustedes pagan y se acabó, ¿no?
2: Sí, la aseguradora es la que liquida, pero bueno, en su mayoría, cuando hay las pérdidas totales, la aseguradora ya conoce a quién vende. Son empresas o mecánicas que están dedicadas a ese trabajo. Entonces, ya, compran las chatarras, lícitos, pero no pueden hacer, por ejemplo, un cambio de número de motor, porque el carro está con sus propias características. Lo único que hacen es, en realidad, cambiar las piezas, como ahora se encuentran por todo lado las piezas. Pueden armar y vender, pero no pueden cambiar el número.
1: Claro, no obstante
2: lo que
1: han
2: hacen,
1: hecho, ¿no?
2: Por ejemplo, los que roban los carros, eso sí, pues,
1: claro,
2: para desaparecerle al carro, le quitan, le cambian de número de motor o de chasis, y ahí pueden vender, pero las aseguradoras no. Las aseguradoras entregan el dinero,
1: claro,
2: al cliente,
1: muy
2: y
1: interesante,
2: venden la chatarra a personas.
1: Por ejemplo,
2: pero
1: un pelucón, los pelucones por lo regular tienen carros de alta gama. Esos no quieren que les arreglen el carro. No, o me entregas carro nuevo, me lo das todo nuevo, puertas nuevas, que ni se note. Aquí hay un maestro mecánico, aquí en lo que se los voy a recomendar a ustedes, para que no pierdan mucho. Es como, nadie sabe dónde hubo el choque. Nadie sabe, es una eminencia este hombre. Ojalá me esté escuchando para que me haga el favor de arreglarme un asunto que me debe y me haga bien. Y ya, de hecho, siempre pasa escuchar. Un saludo, maestro. Está bien. Ahora, se quedan ustedes mañana la inauguración. Hablemos, sí, de mañana la inauguración del evento, por favor.
0: Bueno, como le comenté, doctor, hemos hecho unas mesas de trabajo muy importantes con los dirigentes presidentes del Colegio de Ingenieros Civiles de Loja y con la presidenta del Colegio de Arquitectos de Loja, en el cual buscaron una necesidad muy importante en el tema de sus seguros de fianzas o garantías que quieren hacer con empresas públicas o privadas para sus construcciones o gestión que hacen como profesionales. Es ahí donde vamos a hacer nuestro evento y vamos a hacer nuestro cóctel de bienvenida de la empresa Seguros Imperial acá en la provincia de Loja, conjuntamente con las alianzas de estos dos colegios, para brindar este servicio a toda su comunidad, a todo su gremio. Y se van a incorporar también más clientes, aseguradoras invitadas que también están. Ustedes también están cordialmente invitados.
1: No, nosotros no faltamos.
0: Y vamos a hacer un cóctel muy bonito. Incluso va a haber artistas de por medio que van a sumarse para hacer un evento totalmente diferente. Queremos que el nombre de Inseguros Imperial genere un tema de confianza con los clientes. Sepan que ahora tenemos una empresa que no solo es para vender seguros, sino para asesorar en seguros, técnicamente y jurídicamente, que es lo importante. Entonces, eso vamos a generar un cambio en la cultura aquí en la provincia de Loja para beneficio de los clientes.
1: Ah, muy bien, muchas gracias, nos vemos mañana.
2: Ya.
1: Y
2: gracias,
1: Dios,
2: doctor,
1: mediante, ¿no? Nos hablamos ahí.
0: Finalmente, doctor, para acabar, no sé, recordarles que estamos ubicados nosotros como
1: Seguros Imperial. Sí. Muy bien, le iba a preguntar, ¿la dirección es?
2: Sí.
0: Nosotros estamos en Argentina, entre Brasil y Curazao, a media cuadra de la Policía Nacional, ¿sí? Argentina, entre Brasil y Curazao, y el evento

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horas 50 minutos 8 y 50 minutos. El tiempo que nos queda libre lo vamos a dedicar a leer algunos mensajes. Vamos con los más antiguos. Dice mi estimado Freddy, dice: con Correa los dirigentes tenían que decir que todo está bien a cambio de sus prebendas y acomodos, y hasta ahora se ve que siguen en la dirigencia y por eso las bases ya no les creen y pierden el poder de convocatoria. Otro mensaje dice: pero según la Rivadeneira dice que en Nicaragua no hay dictadura, a pesar que dijo que no habrán elecciones, Ortega. Ay, a pesar de que Ortega dijo que no habrán elecciones, la Rivadeneira dice que no hay. Ella dice que Cuba hay democracia. Correa dice que en Cuba hay democracia. Para Correa, Corea del Norte hay democracia. No se olviden ustedes que el fanatismo es la negación de la razón. Otro mensaje dice: no al correísmo. No al correísmo, don Charac, es un seguidor del prófugo, dice. No sé si sea seguidor. Yo solo sé que nada sé. Ya, pues. Bueno, está bien. Freddy dice: buen día, dice, la verdad, y hablando serio, ya tenemos nuestro alcalde. Sí, pero no voy a caer en eso. No hagan, o sea, no me metan publicidad, no sean malos. De ningún lado. O sea, ¿por qué? ¿Por qué no por último díganlo ahí en la página de Facebook?

Ya por último, ahí, díganlo. Yo eso no veo, no reviso, pero yo estoy leyendo solo de WhatsApp, ¿no? Me quedé en el pasado. Buenos días, dice, señor periodista. Lo han entrevistado porque tienen que van de radio en radio hablando de otros candidatos y no dice. Eso es lo que hemos criticado esta mañana. Eso es lo que hemos hablado esta mañana, de que ya superemos, hombre. Por eso no le tuve yo mucha fe, mucho entusiasmo a esta campaña. Porque sabía que iba a ser lo mismo. Porque veo casi los mismos actores. Usted los escucha a todos empezando a denostar, a descalificar, a desprestigiar al candidato opositor de ellos. O sí, porque no hay mayor ofensa también que hacer ofertas que no se pueden cumplir. Alguna vez en la vida, ciertamente, sí estábamos más guambrones. Cuando Dají creo que era candidato, así, o ya había ganado alguna cosa así, decía que un candidato que diga la verdad es un suicidio. Un candidato que dice la verdad es un suicidio. Porque es cierto, o sea, para ganar sí hay que meterle un poquito de mentiritas. Sería de finta, mentiras. Y por eso es que nosotros vamos de tumbo en tumbo. Porque no hay formación política. De todos, no hay formación política. Suponiendo que hay un candidato que apoya a unas personas que tienen, que hacen taxi, que no es taxi. Y un candidato jamás en la vida diría eso. Señores, yo apoyo al taxi, pero nunca jamás en la vida lo diría. Yo en cambio lo puedo decir. No soy candidato, lo puedo decir. Y diría, claro, señor, Dios sale para todos. No hay empleo en este país, en esta sociedad. Hay gente que sale a trabajar en las formas, mil formas diversas de supervivencia. Y que sale al acecho de la policía, de la, a ver qué hora, y aún así, su trabajo es furtivo. Su trabajo está vedado, es vedado, está proscrito en la sociedad. Y me decir, miren, queridos compañeros, ustedes ya no se dan abasto en la mañana, en el día. Uno quiere coger un taxi de noche, no encuentra. No les hagan la vida infernal a las pobres personas que son padres de familia, que también necesitan salir y ganarse un pan para llevarlo a sus hijos, que claman por un pan, que tienen hambre. No lo dice nadie en el mundo. Todo es un egoísmo. No soy yo, nosotros que pagamos impuestos. Solo es así. Esa es la humanidad descompuesta también. Pero un candidato no lo diría jamás. Jamás razonaría con humanismo, con solidaridad, con apego a los principios. No lo haría jamás. Tiene miedo. En consecuencia, nosotros también los arrinconamos, los llevamos por esa senda de la insolidaridad, del prejuicio,

0: del egoísmo. Es un tema bien doloroso. Y de repente sí se habla con propiedad. Viene un concurso, viene más radios. Señor, dile más radios. Ya está por venir un concurso. Van a dar más canales de televisión. Diles más canales de televisión. Van a apoyar más redes sociales, que toda persona que tiene un teléfono es un comunicador. Pues dile, hermano. Si es que acaso vive de eso, está bien. Ya hagan lo que les dé la regalada gana. O sea, dice, no, hermano, pero este país hay que ordenarlo. Parece. Sí, sí, hay que ordenarlo, pero en un país pobre, también la riqueza de pocos es algo que avergüenza. O sea, no hay condiciones como para ser así tan, tan papistas, ¿no? Otro mensaje dice, buenos días, dice que su invitado siga con propuestas. Es que eso viene a decir de que solo hablan de ellos y él habló de ellos. Es el problema, ya eso, la vida entera se la pasan así. Y más, luego de unos minutos más adelante, ya el otro ya está contestándole. Y así se la pasa. Y así se la pasa. Y entonces, Castillo habla mal de Valdivieso. Y la gente dice, le está haciendo gratis la campaña a Valdivieso. Carlitos Chalaco habla mal de Castillo, o le dice la verdad y se le está haciendo gratis la campaña. No, no, es el negocio también de los políticos. Nosotros somos los incautos. Buenos días, dice General Chalaco, y Freddy Gana van a abrir la calle Rocafuerte, gracias. Es un bonito tema, por ejemplo. Que alguien hable y diga, yo voy a abrir esa calle. No tiene ni son ni ton a la hora de la verdad. Pero en cambio voy a cerrar esta, que es la de la catedral, por ejemplo. Ese es el asunto. Otro mensaje para que tiene alguna actividad dentro de la ciudad, se vea más bonito, gracias. Otro mensaje así rapidísimo, 30 segundos, no sé si tenemos un minuto. Buenos días, dice, sí, correcto, en Estados Unidos todo seguro es obligatorio, pero allá sí se cumple. Dice otro mensaje, yo quise asegurar mi taxi, ninguna aseguradora me lo quiso asegurar. Otro mensaje dice, buenos días, sería tan amable de ayudarme con la dirección si le dieron de la aseguradora, mil gracias, ya lo dijeron al final. Pero si quieres se lo repetimos, ahí en la Argentina y Brasil, y, entre Argentina, Brasil y Curazao. No al socialismo del siglo XXI, otro mensaje. Otro mensaje dice, buen día, no es egoísmo y bueno fuera que sean personas que necesitan, que estoy de acuerdo, pero hay jubilados y los mismos agentes que tienen vehículos informales. Eso ya es otra cosa. Por eso decíamos, eso ya es otro nivel. Este es el peor cabildo que hemos tenido en la historia. No recuerdo uno tan, pero tan malo, ni los nombres, uno sabe por qué no han hecho nada. Otro mensaje está demasiado largo. El compañero que dice, buen día, Freddy, Brillo es un peor que el otro, no podemos, ya eso es muy largo, hermano, y eso ya es campaña. Yo, de mi parte, muy agradecido, pero muy agradecido por su gentil compañía. De hecho, nos hablamos el día de mañana, porque Dios así lo quiere. Un fuerte abrazo.
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0: Muy buenas tardes y bienvenidos a este su espacio de noticias y opinión, Voces Disidentes, que se transmite a través de Radio Bacana 100.5 FM y a través de las distintas plataformas digitales. Recordarles que nos pueden escuchar a través de nuestra aplicación, estamos como Bacana 100.5. Puede escucharnos también a través de la web en online Radio Box, TuneIn y MyTuner. También puede contactarse con nosotros al 27254000 y al 0999-4340-95. Las redes sociales también estamos ya activos ahí en nuestro canal de YouTube y en nuestra página de Facebook para el desarrollo de este espacio de noticias. Nos encuentra como Radio Bacana 100.5 FM y saludamos a nuestro compañero de labores, Juan Pablo Montoya. Juan Pablo, muy buenas tardes.
1: Karina, buenas tardes a todos nuestros amigos que sintonizan este espacio del mediodía destinado a la información, a la opinión, a recibir sus comentarios, sugerencias, denuncias a través de los contactos ya anunciados. Hoy día miércoles 7 de octubre arrancamos con información a nivel nacional, donde hay algunos reportes, tanto de la Secretaría Nacional de Gestión de Riesgos, que hablan de que en qué etapa se encuentra el fenómeno del Niño en Ecuador. Hablan que, según un informe emitido el 1 de octubre, señala que el Niño se encuentra activo en desarrollo con indicios de un acompañamiento entre las condiciones atmosféricas y oceanográficas. Habla de que en la costa se prevé lo que son lluvias, y hablo de la sierra. Esto se suman los incendios forestales en las sierras por altas temperaturas que han consumido cientos de hectáreas de vegetación. En un cuadrito que ellos publican, pues no consta ningún lugar referencial a Loja que haya sucedido algún evento de magnitud, ni de inundación, ni de erosiones hídricas. Y por ende, pero bueno, con todos estos temas, estos informes que emite la Secretaría Nacional de Gestión de Riesgos, creo que se debe tomar siempre la prevención en los distintos municipios de la provincia de Loja. Manifiestan que el ciclo del fenómeno del Niño hacia el debilitamiento, ahora estamos en una fase de desarrollo. Es importante ver cómo se da la situación. Veamos qué sucede, y como volvemos a insistir, siempre es importante el tema preventivo en nuestros cantones de la provincia. Ya habíamos conversado en semanas anteriores con expertos de la Academia de la Universidad Técnica Particular de Loja sobre estos temas y sobre el aporte que realizan ellos a los municipios, entregándoles los mapas de lugares más vulnerables que pueden afectar en el tema de incendios forestales, Karinita.
0: Así es, y esperemos pues obviamente que se emita algún informe de las reuniones que tienen constantemente, ¿no?, con respecto a este tema, de poder saber qué es lo que están haciendo, al menos gestión de riesgo en el municipio, ¿no?, que es un departamento que tiene linterna, y que sí sería importante que salgan a comentar pues qué están haciendo para que se dé justamente, o para poder hacer el tema de limpieza, el tema preventivo sobre todo. El preventivo. Porque de nada nos sirve pues de que se pongan a limpiar ya cuando pasan las cosas.
1: Y ¿no? Sobre todo también el tema preventivo, uh-huh. Que esto creo que ya le pertenece a la

0: Secretaría Nacional de Riesgos, también a los bomberos, en el tema de incendios forestales, Karinita, uh-huh. que estamos en temporada agrícola donde muchos de nuestros agricultores queman, optan por quemar uh-huh. para poder sembrar, para poder realizar sus cultivos, y esto hay que prevenir, sobre todo en estas altas temperaturas que tenemos estos días, se puede prolongar los incendios y sin, a veces, sin una maldad, digamos, de nuestros agricultores, sino que lo hacen por una tradición, por una forma de ellos poder cultivar sí. sus tierras. Pero para sí. eso debe de estar ahí tanto los municipios, pues obviamente con los bomberos, y la Secretaría Nacional de Gestión de Riesgos, que es el ente rector en Loja, no sé ahora quién está, que es el ente rector que pueda prevenir y dar los distintos lineamientos, pues, que se tiene establecido en esta Secretaría de Estado.
1: Así es, y esperemos, pues, a que se emita algún informe o a que salga la autoridad competente, pues, a decirnos qué están haciendo en la mesa o en el COE cantonal, en el COE provincial, cuáles son las medidas que ellos están tomando, porque no se conoce nada, pero sí que acá vivimos, bueno, no parece, vivimos en realidad en el absoluto abandono, porque mire, vías no nos han atendido. En el tema de educación, súper mal, que a propósito de eso, ya les vamos a comentar también lo acontecido ayer con esta marcha. Que hubo, obviamente hubo poca presencia de padres de familia, ¿no? Pero estaban quienes quieren, quienes han estado bajo este lema de lucha, ¿no? Para poder hacer que se respeten los recursos primero que en su momento fueron asignados al Adolfo Valareso. Pero ya les contamos hace un ratito, solo terminamos con el tema de el fenómeno del Niño, pues que como habíamos hablado incluso acá con expertos, ¿no?, que nos comentaban de que es probable de que se dé el tema de las estas altas temperaturas como la presencia de lluvias, así cualquiera es. De las dos situaciones, ¿no? Y efectivamente es lo que hemos estado viviendo al menos acá en el cantón Loja. También entiendo de que en Cuenca, en el cantón Cuenca, está ocurriendo exactamente lo mismo, ¿no? Uh-huh. Y obviamente esto puede derivar a problemas. Lo que pasa es que si no hay lluvias acá y tenemos intensos soles en la sierra, uh-huh. Va a haber complicaciones por el tema eléctrico, porque acá acuérdense que están la mayor cantidad de represas, y obviamente pues es si no hay lluvia, si no hay la presencia de lluvia, se va a complicar bastante el tema claro. eléctrico, porque no vamos a tener, ¿no?
0: Ahora mire, la Secretaría Nacional de Gestión de Riesgos, me refiero a nivel nacional, que es lo que emite los informes, ya que aquí nuestro, no sé si seguiría siendo aquí zona, distrito, no sé qué es la Secretaría Nacional de Riesgos acá en nuestro en Loja. Uh-huh. La Secretaría Nacional de Gestión de Riesgos hace un llamado a la ciudadanía a entender que en estos meses no existen quemas controladas. Toda quema puede convertirse en un incendio forestal de gran magnitud. Pero ahí es muy importante que con este mensaje se llegue a todos los agricultores de toda nuestra provincia. Uh-huh. A explicarles este tema con la prevención de lo que puede suceder. Vuelvo a insistir, la Secretaría Nacional de Gestión de Riesgos ya emite el comunicado de que en estos meses no existen quemas controladas, que se puede convertir toda quema en un incendio forestal de gran magnitud. Así que a tener cuidado con este tema, porque no queremos tener algo después de que estarnos lamentando.
1: Sí, pues sí, sabe que hay unos mensajitos por acá, justamente, permítame, dice, buenas tardes, el fuego es una herramienta agrícola que no está siendo utilizada de forma correcta por los agricultores, por la falta de capacitación de las entidades gubernamentales que tienen las competencias agropecuarias. Es por eso que se producen los incendios forestales, por falta de control, y las comunidades no están capacitadas para el combate de incendios forestales ni cuenta con las herramientas necesarias. Efectivamente, sabe que anteriormente se solía hacer capacitación, o se solía al menos hacer una campaña un poco agresiva, ¿no?, para el tema de prevención de incendios forestales. En la actualidad no se hace absolutamente nada. Parece que el cuerpo de bomberos ha desaparecido, y para lo único que sirve es para cobrarnos los benditos impuestos, porque también hay que pagar al cuerpo de bomberos hasta por la patente que uno saca, ¿no? Entonces es un poco difícil poder determinar si el cuerpo de bomberos está trabajando. No me refiero a las máximas autoridades, porque los operativos, los bomberos en sí, sabemos que sí están trabajando, sabemos que al menos con lo que cuentan sí están aportando de alguna manera. Más bien la parte administrativa, la parte de quien está hoy por hoy al frente, no se hace.

0: Absolutamente nada, no hay campañas, no hay capacitación, no hay absolutamente nada por parte del Cuerpo de Bomberos de Loja. Entiendo de que la misma situación está pasando con el resto del Cuerpo de Bomberos de cada uno de los cantones de la provincia de Loja. No hay esa capacitación que quizás quieran. Parece que poco o nada les importa a las autoridades, en este caso a los alcaldes, poder trabajar en el tema de prevención, sobre todo para el tema de incendios, ¿no? Porque a la final pues no hacen absolutamente nada, y ahí si no se salva ninguno de los alcaldes que hoy por hoy están y que dentro de poco pues dejarán el poder.
1: Ahora aquí hay que preguntarnos qué está haciendo el MAG, que ellos juegan un papel fundamental en este tema, el Ministerio de Agricultura y Ganadería, que ellos son los encargados de capacitar en conjunto con los bomberos, pero de ellos tiene que venir la iniciativa de capacitar a nuestros agricultores. Como ya lo dijo el mensaje, no está siendo bien utilizado este tema de los incendios que se realizan en la parte agrícola. Más ahora con lo que ya advierte la Secretaría Nacional de Gestión de Riesgos. Ahora hay que preguntarle acá al director distrital, no sé, creo que ya es dirección distrital en Loja, no sé quién está a cargo de este tema, si están liderando estas capacitaciones en los distintos cantones de toda la provincia, donde se practica ese tema, que es en su mayoría, porque la mayoría de nuestros agricultores lo que queman es la maleza. Pero por las altas temperaturas en las que estamos viviendo actualmente, se puede convertir en un incendio de gran magnitud. Y eso es lo que no queremos. Lo que queremos es que haya prevención, que se junten todas estas instituciones, el MAG, los municipios, la prefectura, y que trabajen en este tema de advertir, de capacitar, de socializar a todos los agricultores, de que cuidado con el tema de los incendios controlados, porque se puede convertir en un incendio de gran magnitud.
0: Sí.
1: Es que no existe la educación, Karinita. Tampoco nuestros agricultores pues van a poder ellos no están en cada momento, ellos lo que tienen que realizar es la quema de la maleza para poder sembrar y listo. Pero debe de existir esta capacitación por parte de las instituciones.
0: Sí, así es. Y sabe, como ayer ya nos cambiando un poquito de tema, ¿no? Que también es un tema súper súper interesante, pues este de tema de los incendios y eso. Solo déjeme leer el mensaje para luego no quedarnos con esto. Dice, buenas tardes, dice, más que todos los tenientes políticos de las parroquias, porque son familiares o amigos o conocidos, no les ayudan a sancionar a esas personas que realizan las quemas en los diferentes sectores. Efectivamente, y otros presidentes de las juntas están más preocupados por demandar a la gente antes que por aportar. Y se lo digo por el caso ocurrido en Gualel, ¿no? Que ahí nos comentaba querido colega, querido compañero de esta emisora, pues del licenciado Franco Angamarca, nos comentaba de cómo habían sucedido las cosas y qué era lo que había hecho, lo primero que había hecho el presidente de la junta, que era denunciar a la persona de la dueña de la camioneta que los bajó a los niños, ¿no? Una barbaridad, de verdad, lo que ha pasado, lo que acontece. Y que, por cierto, este sábado va a haber un bingo en Gualel para poder sacar fondos y poder colaborar y ayudar pues con la recuperación de los tres niños que lamentablemente sufrieron quemaduras pues por este aparatoso incendio que hubo en la parroquia de Gualel. Entonces, este sábado van a hacer un bingo. Así que invitados todos, vayamos, ayudemos, apoyemos, porque es súper importante, ¿no? Hay dentro de los pequeños, son dos hermanitos, y otro de los pequeños de los niños pues es huérfano de padre y madre. Entonces es una situación de solidaridad bastante grande la que hay que tener acá para poder aportar con estas familias que sufrieron lamentablemente o son víctimas de estos incendios que fueron provocados, de lo que se tiene información en Gualel, ¿no? Y como le decía Juan Pablo, pasando a otro temita, ayer habíamos conversado del tema de matriculación vehicular, ¿no? Que había una suspensión y eso, como ayer ya nos retirábamos del espacio de noticias, pues nos habían compartido un boletín de la Dirección de Comunicación del municipio de Loja, en la que dice lo siguiente, ¿no? Debido a los problemas en el sistema de la Agencia Nacional de Tránsito, el Centro de Matriculación y Revisión Técnica Vehicular de Loja no puede atender al público en los diversos servicios que ofrece. Dice que don Galo Acosta es el director del Centro de Matriculación Vehicular y que ha señalado que desde la última semana de septiembre han tenido intermitencias en el sistema y operaron el día lunes 5 de octubre al suspenderse definitivamente, dice. Ante esta situación se tomaron

0: medidas de mitigación con el ánimo de no perjudicar a los usuarios y se receptaron los documentos habilitantes para hacer renovaciones a fin de que hagan los pagos correspondientes a revisión y rodaje. Una vez que se habilite el sistema, se extenderá el documento al usuario. Además, dice que se mantiene contacto permanente con la Agencia Nacional de Tránsito y se espera que en el menor tiempo posible se reanude el servicio y se pueda restablecer la atención con la matriculación del dígito 9 que corresponde a este mes de octubre. No dice nada de la resolución, que lo dijo también el director del centro de matriculación, pero bueno, en todo caso aún se sobreentiende de que existen problemas porque no ha habido otra comunicación pues que diga que ya se ha superado todo y que están al día con la matriculación. Supongo que hasta el momento sigue con el tema de la suspensión de la matriculación en el municipio, aquí en el Cantón Loja, ¿no? Y que es un tema que es a nivel nacional. También nos dicen si hay matriculación en otros cantones o solo aquí en Loja está mal. No hay matriculación. Cuando no hay sistema en la Agencia Nacional de Tránsito, no hay sistema en ningún cantón, en ninguna provincia, en ningún lugar.
1: Los que dependen de ese sistema.
0: Exactamente, los que dependen del sistema. Obviamente, pues hay otros cantones, otras provincias que lo que han hecho es comprar un sistema aparte y con eso pues han podido solventar. Pero quienes dependen o quienes dependemos, que es el caso del Cantón Loja, de la Agencia Nacional de Tránsito, pues obviamente tendremos que seguir esperando a que la ANT, a que el gobierno nacional le dé la gana de poder ayudar y puedan resolver este problema.
1: Ahora, hay que también rescatar un tema, Karinita, aquí es que el director de movilidad del municipio de Loja ya manifestó que están ya creo que en la fase final de la contratación de un sistema propio que justamente va a evitar estos problemas.
0: Sí.
1: Y eso va a llevar también a que, según lo que manifestaba pues el director, a que puedan extender los horarios de atención, que puedan extender los días de atención para que no existan esas aglomeraciones de la ciudadanía en el centro de revisión vehicular. Esperemos a ver qué pasa con esto, que se dé pronto la contratación y entre en funcionamiento el sistema propio del municipio de Loja, o si no también pues bueno, veamos hasta cuándo permanece inactivo el sistema del que dependemos de la ANT.
0: Sí,
1: esos son los problemas que tenemos por la centralización.
0: Y por la centralización y porque si nosotros, yo creo que acá en el Cantón Loja sí tenemos las posibilidades de comprar el sistema. Uh-huh. Sí hay las posibilidades porque dinero hay. Lo malo es de que lo han mal administrado las administraciones que han pasado y que obviamente pues no han pensado a futuro, no han pensado en sí en los usuarios, porque mire, si tuviésemos un sistema propio, tranquilamente se puede atender cuando hay mucha demanda, se puede atender hasta las 6, 7 de la tarde. Y rentablemente
1: puedes alquilar a otros municipios.
0: Exactamente, y aparte se puede atender los fines de semana, que es lo que tanto la gente reclama. Pues no se puede hacer nada acá, lamentablemente el municipio o el centro de matriculación no puede atender ni después de las 4 de la tarde ni los sábados, porque la Agencia Nacional, porque tiene que hacer una petición a la Agencia Nacional.
1: La agencia empieza el funcionamiento a las 8 de la mañana en Quito y cierra a las 5 de la tarde.
0: A las 4
1: y se acabó.
0: Sí, se acabó, no hay
1: ese
0: más.
1: Ese es el problema.
0: No hay más.
1: ¿No es un contacto, creo que, Karinita?
0: Sí, hay una llamada, buenas tardes.
2: Sí, ¿cómo le va, Karinita? Juan Pablo, un gusto saludarlos. Giovanni Guzmán le saluda.
1: Doctor.
2: Sí, mire, no es que va a comprar en cierta manera el sistema del municipio. Ya tiene el sistema GIN. Juan Pablo, usted lo sabe, ya tienen la dirección de tecnologías, tienen el sistema que obviamente maneja el municipio. Entonces, lo que tengo entendido que ese sistema lo van a acoplar también para poder acceder a tener el sistema, y eso tiene que ser, igualmente no es que van a tener independencia, obviamente siempre van a tener que estar enlazados con la Agencia Nacional de Tránsito, porque toda la información que se genera en los centros de matriculación y revisión técnica vehicular van a un banco, como se puede decir, a un banco de información, a la Agencia Nacional de Tránsito. Sí, lo que sí ya no se va a depender en ese sentido, lo que tengo entendido, ya no van a depender directamente de cuándo obviamente está el sistema de la Agencia Nacional de Tránsito encendido o cuando lo apaguen el switch, ¿no? Entonces, en ese sentido, sí va a tener cierta facilidad.

0: de poder trabajar en los horarios que crea conveniente, los días que crea conveniente, y obviamente inclusive desde la época del ingeniero Bailón, obviamente ya se venía dando esa situación también, porque tomará en cuenta que el software que tiene el Centro de Revisión Técnica Vehicular, eso lo consiguieron en esa época y fue donado por Agencia de Metropolitana de Tránsito de Guayaquil, y fue implementado aquí en la ciudad de Loja. Contrataron un equipo técnico para que pueda implementar y pueda obviamente conectarse con el sistema de la Agencia Nacional de Tránsito en ese sentido. Pero yo creo que es una buena gestión lo que va a haber. Entonces, lo que es el turnero web, lo que es los pagos en línea de los servicios, la revisión inclusive de documentos, lo que sea, y que obviamente ya solo tiene que fijar el día y la hora que le entregan en el sistema para poder proceder a la revisión de la unidad o del vehículo. Más o menos yo tenía entendido de esa manera, no sé si estoy bien o lo que sea. Lo que el municipio va a realizar, que es una muy buena cosa.
1: Perfecto, muchas gracias.
2: Doctor Giovanni, él estuvo ahí, él sabe cómo es esta situación. Y sí, es verdad, todo lo que ahora se le viene, el resultado es de un proceso que se lo vino realizando, que en algún momento se fue estancado, eso también hay que decir. Sí. Luego de la administración de que mencionaba el doctor Giovanni, se lo estancó esta situación, bueno, y ahora retoman. Y veamos qué es lo que pasa, esta innovación que hay que ir de a poco para poder dar un mejor servicio al ciudadano, que al final del día el ciudadano es el que termina ganando, y cuando el municipio tenga conciencia de que el único afán y el objetivo de uno de los objetivos principales de un municipio es brindar servicios, uh-huh. Ahí estamos hablando de otra situación.
1: Así
2: cuando
1: es.
2: Se enfoquen en dar mejores servicios, que es el único objetivo principal que tiene el municipio, dar servicio a la ciudadanía, pues ahí estamos hablando de que existe en realidad una buena administración.
1: Vamos a ir a la pausa, regresamos de inmediato con ustedes para seguir conversando de esos temas interesantes.
2: Regresamos.
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8: Doce horas veintisiete minutos. Habíamos hablado un poquito de este tema, ¿no? De la presencia que hubo ayer de padres de familia de la Unidad Educativa Adolfo Valareso en la gobernación, ¿no? Anteayer habíamos anunciado de que ellos iban a una marcha justamente para poder exigir, pues obviamente, la construcción de algunas aulas que estaba pendiente de un presupuesto que hace años dijeron que les iban a dar y lamentablemente no les cumplieron. Entonces, ¿qué se hizo ayer? Pues esta marcha, si bien es cierto, tuvo la presencia de padres de familia de la Unidad Educativa Adolfo Valareso, no en la cantidad que quizás se quería, pero sí hubo gente, tampoco es que no hubo, ¿no? Sí hubo gente que se dio cita pues para acudir junto a la delegación grande que había del Comité Central de Padres de Familia para poder exigir lo que le corresponde pues en recursos a la Unidad Educativa Adolfo Valareso. Entendemos de que estuvo presente ahí pues quienes son parte de la zonal y parte del distrito, de lo que nos comentaron justamente ayer que conversábamos a la interna con la presidenta y con padres de familia que estuvieron ahí presentes en la gobernación. ¿Qué les ofreció el gobernador? Que los va a atender, les ofreció. ¿Quién sabe si será verdad? En todo caso, hoy día había un recorrido, no me han comentado, pero así que ya les voy a jalar los orejas. Ojalá la mamita que siempre nos escucha nos esté ahorita sintonizando y nos cuente que si hoy fue o no fue el gobernador, porque según lo que se ofreció el día de ayer, fue a que él iba a constatar, a ver cómo está la situación recién, se enteraba de que el Adolfo Valares está en una situación grave, ¿no? Entonces, igual tenemos declaraciones de la presidenta de lo que hubo ayer, no sé si Juan Pablo las pasamos para que puedan escuchar ustedes cuál fue el ofrecimiento y qué es lo que les dijeron a ellos ayer como padres de familia el gobernador de la provincia de Loja.
6: Llegamos a una conciliación, el señor gobernador nos supo manifestar que él va a estar de aquí al frente de los documentos personalmente, ejecutando para que den ya la infraestructura llegue a su término con el Adolfo Valares. Una comunicación bien positiva, esperemos que se cumpla, porque también nosotros nos comprometimos también en apoyarlo, pero sí también necesitamos respuestas concretas. Como ya nos supo manifestar que él va de aquí en adelante a apoyar y a estar en un seguimiento todos los trámites que se está en la zonal y en el Distrito de Educación, y el día de mañana estará por un recorrido en la institución.
9: ¿Le dejaron algunos documentos?
6: Sí, gracias a Dios nos recibió los documentos donde consta todos los trámites que ha venido ejecutando desde la ciudad de Quito. El señor presidente tiene ya los documentos, también se los envió al correo de la presidencia, aparte de una copia que le entregamos al señor gobernador para que él también los ejecute con el señor presidente. Son prácticamente, hasta el momento nos dijeron 14 aulas que se van a construir. Hay un presupuesto que será designado para mobiliario que será entregado en el mes de diciembre. Eso nos
8: pudieron... Diciembre. Tenemos que esperar a diciembre.
10: Esperemos y ojalá también.
8: Pero
10: pues,
8: solo para la entrega de mobiliario, por si acaso.
10: Claro. Primero pongan también la casa en orden en lo que tiene que ver a la dependencia de educación, ¿no?
8: Claro que
10: los
8: sí.
10: Los problemas que suceden, que es de dominio público todo lo que pasó. Y que bueno, supuestamente cambiaron algunos personal, algunos entraron a sumarios administrativos. Es importante que se deje un precedente sobre estos temas.
8: Sí.
10: Y que pues no vuelvan a cometer ese tipo de actos.
8: Y luego, sobre todo que no los dejen ahí solo con los documentos, porque a la final reciben los documentos, apuesto que ni siquiera los leen.
10: Exacto, eso le iba a decir. Y luego, qué pena que se tenga que recurrir a esta situación de hacer una marcha para reclamar por los derechos, para que, como dice la madrecita de familia, pues que ha manifestado que ahora sí, de ahora en adelante ya se va a poner a ver, cuando es obligación de ellos como representante del Ejecutivo, cuando tienen estos gabinetes, yo no sé qué tratan. No sé si existió gabinetes, primeramente gabinetes provinciales, no sé, donde se pregunte, donde el gabinete que es donde el gobernador pregunta a cada uno responsable de las distintas áreas cómo está la situación. Y se supone que ahí debe decir educación, debe decir salud, debe decir el ministerio, perdón, los encargados de vialidad de Loja, cómo está la situación para que él tenga al tanto de todo lo que pasa.
8: Sí,
10: y no haber tenido que recurrir a esta situación de llevar a una marcha reclamando los derechos, reclamando que ser atendidos, para decir que ahora sí me voy a tomar ya a ver qué es lo que puedo hacer para que no sigan con este problema. Mire lo que estamos viviendo.
8: Sí, sobre todo la pregunta aquí del millón es ¿quién lo sostiene al director o coordinador zonal de educación?
10: Hay coordinador zonal, ¿no?
8: Claro, porque todavía no se ha hecho distritos.
10: Dirección provincial como
8: provincial,
10: de salud, ¿no es cierto?
8: Sí, como la de salud. Siguen habiendo coordinadores zonales y obviamente pues no se sabe quién lo sostiene, porque mire tantos problemas que han habido. El otro día hicieron un evento grande, más creo que les costó el evento que los 4 balones que entregaron a la unidad educativa.
10: Una tijera grandísima.
8: A la unidad educativa Bernardo Valdivies. Entonces imagínense que las cosas que hacen y
10: mientras tanto al otro extremo de la ciudad
8: no hay una unidad educativa. Apuesto que ni siquiera lo conoce.
10: Claro, una unidad educativa donde si ustedes ayer pudimos pasar las imágenes, ustedes miran, es como que fuera abandonada, como que nadie estuviera ahí.
8: Sí.
10: Pues yo les digo, qué pena que se tenga que recurrir a este tipo de actos, de llegar a hacer una marcha para que ser escuchados por las primeras autoridades representantes del Ejecutivo en nuestra provincia. Vuelvo a insistir, que se traten en los gabinetes provinciales, cuáles son los problemas que se plantea, cuáles son las soluciones que se plantea. No sé si ha existido gabinetes provinciales con el actual
8: gobernador. Creo que no se ha sabido
10: nada.
8: Creo
10: que va 4 meses en funciones, no sé si
8: se ha llamado. Justo hoy cumple 4 meses.
10: No sé si ha llamado a un gabinete provincial para poder, en el gabinete del Ejecutivo, para poder saber qué es lo que está pasando en cada una de las dependencias, que tiene a cargo como representante del Ejecutivo en nuestra provincia.
8: Sí, sí, sí, y obviamente pues empezar a pedir cuentas, ¿no? Si yo veo que no funcionan las personas que están al frente, hombre, cámbielas. O sea, yo no entiendo cuál es el problema, no entiendo por qué no.

0: se han hecho cambios hasta el día de hoy, ¿por qué siguen las cosas tal cual han venido desde hace varios años atrás, ¿no? Uh-huh. Desde que asumió el gobierno nacional desde el 2023 hasta ahora, que ya vamos 3 años, no se ha visto absolutamente nada, ningún cambio para Loja, nada, absolutamente nada para Loja. Y más bien hemos sido utilizados, ¿no? Porque como somos el 2% nada más de, claro, en representación electoral, pues no, no, al presidente y a nadie no les interesa, no les importa. Porque mire, estamos 7 de octubre. ¿Ha visto usted una carretilla en la vía Loja, Oña? Para no nada. Hay nada. Cuando sigue, dijeron el segundo trimestre.
1: Sigue Ecuador teniendo esa deuda social con Loja, una deuda social que hemos sido abandonados por más de 40 años en temas de vialidad e infraestructura, uh-huh, básica para nuestra provincia. Sí. Hace mucho tiempo, hace 40 años, se decía que no hay que abrir carreteras ni asfaltar las vías, tenerlas en buen estado, porque el vecino Perú, porque andábamos en guerra, recordará, uh-huh, nos va a invadir. Ahora ya no hay guerra. ¿Cuál será la excusa? Que somos, no somos tan representativos electoralmente, tal vez esa sea la excusa. Y creo que esa es la excusa. Veamos, esperemos, parece, que las autoridades que vamos a elegir en noviembre, esperemos que esas autoridades y que asumirán en mayo, en realidad hagan respetar a Loja. En realidad reclamen los derechos. Reclamar los derechos no es llegar y gritar o insultar. No. Simplemente exigir los derechos que tenemos como ecuatorianos, porque somos parte de Ecuador. Uh-huh. Ecuador no se termina en Cuenca, ojo, y parece que piensan que se termina en Alazuay. Uh-huh. Todavía hay dos provincias acá abajo, Loja y Zamora.
0: Sí.
1: Y ya parece que no saben que pertenecemos a Ecuador. Pero bueno, eso, en esos temas esperemos que puedan darle solución a este emblemático colegio. Y que viene con este problema desde 2018, 2019, con el hundimiento de los terrenos y que no se ha dado el mantenimiento como tal a esta institución, que es muy tradicional y muy conocida en nuestra provincia, que muchos estudiantes vienen, muchos alumnos vienen de la provincia, de nuestro mismo cantón, para poder realizar sus estudios secundarios en dicha institución.
0: Así es, y esperemos pues que por el bien de esta y de todas las instituciones educativas que hoy por hoy carecen de infraestructura, pues hombre, les puedan asignar el presupuesto, les puedan dar atención, y si pues, señor gobernador, si su funcionario, si el representante de educación acá no le funciona, pues hombre, ya retiro los del cargo, no le tenga miedo al asambleísta que lo puso, no, claro, le tenga miedo para nada.
1: El compromiso,
0: ¿no?
1: Debe ser con Loja.
0: Obviamente.
1: Promesas con Loja son cargos pasajeros que se terminan, uh-huh, y la gente le recordará por el bien que le ha hecho la ciudadanía.
0: Así es.
1: Justo hablando de cargos pasajeros, hoy habíamos invitado a un concejal, no vamos a decir el nombre hasta que tener una respuesta, por lo menos por delicadeza decir cuando hubo la respuesta. Lo que queríamos era conversar sobre la gestión, no quería que venga a dar versión y rendir cuentas aquí en la radio a nosotros, sino a toda la ciudadanía que escucha este noticiero el mediodía y donde tienen la oportunidad de interactuar con nuestros invitados. Uh-huh. Simplemente preguntar qué es lo que se ha hecho, qué es lo que falta por hacer, preguntar qué es lo que falta en el barrio El Rosal, que la ciudadanía sigue diciendo qué va a pasar con ese barrio. Uh-huh. Una obra incompleta, donde hay lugares que no son accesibles para la ciudadanía que habita en este lugar. Era preguntar eso, era preguntar si en realidad les afecta o que les mencionen o les cataloguen como uno de los peores cabildos. Bueno, esa ha sido también una muletilla que se ha dicho siempre, esa situación. Pero era preguntar eso, simplemente que le venga y le rinda o despeje dudas a la ciudadanía, uh-huh, de todo lo que se está haciendo, de lo que vienen haciendo, de los proyectos, de cómo dejan ya a menos de 6 meses, de cómo dejan el cabildo para la nueva administración, y saber cuáles son sus proyectos y en qué han avanzado en ordenanzas que se han creado, ordenanzas pues que como siempre hemos criticado, hay muchas ordenanzas y que no se las puede ejecutar en la mayoría por, uh-huh, su tema de que falta tema logístico, personal, económico en algunas, en este caso en algunas comisarías.
0: Sí, y lo feo es de que mientras son candidatos, uy, hasta si es posible que todos los días los inviten, ¿no? Pero ya cuando llegan a ser autoridades, créame que es súper complicado contactarse con ellos, esperar una respuesta. Es lamentable, ¿no?, lo que pasa con nuestro cabildo, y por eso mismo es de que ha sido catalogado uno de los

0: Fueron a dejarlo incluso en fiscalía y todo aquello, este tema de fiscalización, pero llegó hasta ahí. Y fue el único.
1: Así es.
0: De ahí para acá no hay absolutamente nada. Aunque ellos digan, sí estamos fiscalizando. Hombre, fiscalizar no es ir a pararse a ver si es que están limpiando o no los ríos. No es ir a pararse a ver si han regado o no los parques. Eso no es fiscalización. No es decir, ay, es que no me dan los documentos y no puedo acceder. ¿Qué trabajo de fiscalización?
1: O esperar que exista una alusión personal, como sucedió en la sesión de Cabildo, para comenzarse a desnudar y sacarse los trapos al sol.
0: Sí.
1: Y decir, voy a traer nombres de personas que están trabajando. Eso es gravísimo también. Si es que existe en realidad lo que mencionó el doctor John Espinosa en sesión de Cabildo, es grave.
0: Sí, sí, aunque...
1: Porque él mencionó algunos temas.
0: Sí, pero aunque acá el economista Pablo Quiñones había aclarado esa situación, ¿no? Que de hecho, pues, ¿cómo tiene la culpa a alguien que llega recién a la concejalía si a su familiar le dieron un puesto hace 10 años atrás?
1: Claro, no, es que eso es muy aparte. Eso
0: no hay culpa ahí,
1: claro,
0: ¿cómo?
1: Pero según lo que pues mencionaba el doctor John Espinosa, que él tiene nombres, decía que sí, permisos pero, de construcción y temas que,
0: sí,
1: que deberían quedar en el aire, ¿no?
0: No, por eso yo sí creo que a ver, si es que hubiese nombres, si es que hay nombres, si es que hay alguna acción de personal, alguna cosa, hombre, preséntenla.
1: Exacto.
0: Y no solamente lleguen a decir, no, pero es que hay esto, es que hay lo otro, es que tú eres así, es que tú pusiste a fulanito de tal, pero a la final, pues, si no hay prueba, ¿cómo?
1: Exactamente, yo creo que no deberían, por respeto a la ciudadanía, al pueblo que los eligió, no deberían dejar esto en el aire, y aclarar por parte también del vicealcalde y también por parte del doctor Joan Espinosa, de estos temas que son importantísimos y que pues obviamente se les debe dar, como vuelvo a insistir, se les invita no para que nos vengan a conversar con nosotros, que nos vengan a contar a nosotros. Justamente este noticiero es se puede interactuar, llamar, preguntar directamente al ciudadano por alguna queja que tenga en su barrio y también preguntar qué es lo que están haciendo como autoridades de elección popular.
0: Sí, hay una noticia de último minuto que nos acaban de pasar por acá con respecto al tema del municipio de Espíndola, ¿no? Nos comentan de que ha sido allanado la mañana de hoy, de este miércoles 7 de octubre, el municipio de Espíndola. Ha estado Fiscalía, también la Policía Nacional, y el procedimiento habría incluido intervenciones en las oficinas de Alcaldía, Secretaría General, Tesorería y el Centro de Revisión Técnica Vehicular.
1: Ve usted.
0: Sí, también nos dicen que... A ver, termine de escribir. Nos dicen que en las viviendas también, viviendas del personal relacionado con algunas dependencias municipales. Ha allanado el municipio de Espíndola.
1: El día de hoy, veamos qué dice el alcalde. Tuco García, Antonio García, creo que es el alcalde. Sí.
0: No, creo que sí.
1: Sí.
0: Es que allá todos son familia, entonces.
1: Claro.
0: Iba a decir otro nombre, pero no es él ya. Ya no es él. El asunto es de que poco a poco parece que se van acercando también acá a Loja.
1: Dice, en información así, dice que el operativo judicial se efectuó en el marco de una investigación contra la actual administración por un caso que se venía indagando de forma hermética. Veamos cuáles son estos casos, ¿no? Como usted ya lo dijo, áreas intervenidas como consecuencia del ordenamiento, tuvo la alcaldía, la Secretaría General, Tesorería, Recaudación y Centro de Revisión Vehicular, que usted ya lo mencionó, domicilios particulares. Y las detenciones, el reporte inicial de las autoridades judiciales indica que el procedimiento se concentró exclusivamente en recopilar evidencia digital y física, por lo que no se registraron detenciones de funcionarios públicos durante la diligencia.
0: Exactamente.
1: Es lo que ha pasado en uno de los cantones de nuestra provincia. Veamos, ya supongo que debe salir también un comunicado por parte del municipio explicándole a la ciudadanía por qué se dio este tema la mañana de hoy.
0: Sí, habrá que seguir indagando a ver qué información tenemos hasta en un ratito, pues ojalá nos hagan llegar completita la información. Es nada más de un mensajito que nos envían.
1: Lindo
0: por acá.
1: Espíndola, a mí me gusta.
0: Sí, es bonito. Sí. Tiene bonitos atractivos, tiene Espíndola. Lo malo es que no la saben tampoco aprovechar. Mire los alcaldes que han pasado, incluso no solo por Espíndola, sino por los diferentes cantones.
1: En esta ciudad, sí. Usted va en la noche, pues está tranquilo. Además, bueno, cuando yo fui yo no había ni siquiera señal de celular, que era una tranquilidad, porque usted se desconectaba totalmente y podía ir al siguiente día a estas lagunas de Jimbura.
0: De Jimbura, las lagunas negras.

0: bonito, muy bonito este cantón, que como siempre también abandonado por las autoridades, esperemos.
1: Y hablando de autoridades, aquí estamos hablando de todo un poco, ya está nuestro invitado afuera, solo déjenos un momento, ayer también se nos había quedado el tema de las papeletas, ¿no? De que habíamos conversado de las papeletas que ya tienen su colorcito identificativo, solo permítanme, por acá las tenía a la mano, están las papeletas ya diseñadas para estas elecciones, ¿no? Para el Consejo de Participación Ciudadana y obviamente para lo que serán las elecciones seccionales. Entonces el diseño de las papeletas está ya listo y obviamente hay colores, ¿no? Como el rosado de lo que se ve acá, el gris, verde, que ya les iremos comentando conforme pase el tema de elecciones, pues les iremos comentando para qué dignidad será cada una de ellas, que es súper importante, ¿no? Que usted sepa qué dignidades eligen y todo aquello. Entonces, ¿cuántas dignidades vamos a elegir? A nivel de prefectos, 23 prefectos, 222 alcaldes, 909 concejales urbanos, 457 concejales rurales, 4,131 vocales de las juntas parroquiales y 7 consejeros al Consejo de Participación Ciudadana y Control Social. Ayer les habíamos comentado también que ya se los puede llamar candidatos, ¿no? Porque ya la Junta había dicho de que ya está cerrado todo este proceso de inscripción que se dio, y le comento que estamos ya al 100%, como lo había informado también Mari Montesinos la semana anterior que nos acompañó, de las 504 listas presentadas, de las cuales 500 fueron calificadas. Uh-huh. Cuatro se quedaron fuera para participar en las elecciones seccionales y del Consejo de Participación Ciudadana y Control Social. También se dijo pues que las candidaturas calificadas corresponden a 4 listas para prefectos, para la prefectura, y 92 para las alcaldías, 92 listas para las alcaldías en toda la provincia de Loja, 126 listas para concejalías urbanas y rurales y 278 para las vocalías de las juntas parroquiales rurales. En estos días, nosotros estamos recopilando ya la información para en estos días darles las listas completas de las candidaturas que fueron calificadas, quienes van a acompañarlos en las concejalías y quienes van a ser los alternos, ¿no? Entonces estamos armando ya la lista completa para poderles dar a conocer a ustedes, porque lo que mayormente tenemos acá es quienes hacen cabeza, ¿no? Uh-huh. De las diferentes listas de los diferentes movimientos políticos. Uh-huh. Y obviamente nos faltan. Ventajosamente ahora son pocos, al menos en nuestro cantón, son 8 candidatos, por lo cual pues se baja bastante también la cantidad de candidatos a concejales. De todas maneras les iremos dando a conocer uno a uno de quiénes son y quiénes los acompañan como alternos también.
0: Así es, por eso el día de hoy habíamos invitado justamente a un candidato, ya son candidatos ya, uh-huh. Son candidatos que vamos a tenerlo en entrevista luego de regresar de este corte, Karinita.
1: Así es, vamos a la pausa, regresamos.
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8: Doce horas con 52 minutos, amigos de Radio Bacana. Continuamos con su espacio informativo de opinión, Voces Disidentes. Me acompaña en este momento el ingeniero Jorge Veintimilla. Él es candidato a la concejalía del Cantón Loja por el Movimiento Creo. Ingeniero, buenas tardes, bienvenido a este espacio. Coloquemos los audífonos, por favor, para empezar con la entrevista.
9: Mi querido Juan Pablo, buenas tardes, Karinita, buenas tardes. Estamos aquí, siempre lo repito, lo seguiré manteniendo, un medio que nos permite conectarnos con la ciudadanía, poder acercarnos cada día más con lo que pretendemos hacer cuando tengamos la quiesencia de del pueblo, de la ciudadanía lojana, de poder llegar al cabildo. Entonces, esta es una facilidad, un medio muy importante, así que muchísimas gracias, buenas tardes con todos.
8: Ingeniero, ya ustedes están en una precampaña, la mayoría de candidatos pues ya han establecido esa precampaña, han visitado algunos lugares, usted es candidato al Distrito 2, ¿qué problemas a ustedes han logrado identificar que existe en este distrito de nuestra ciudad?
9: Bueno, básicamente mi distrito está acompañado por barrios, sectores consolidados, en cierta forma, ¿no? Sin embargo, no deja de faltar el tema carente de todos los días, el tema del agua potable, el servicio del agua, el tema de la movilidad, porque a la final están concentradas todas las entidades en el centro, la movilización es en el centro, los centros educativos están en el centro, entonces hay problemas, tenemos problemas con los mercados, temas de ambulantes, tenemos muchos problemas, tenemos problemas de salud, de seguridad, es decir que no está exento, ¿no? El distrito al que iría a representar de la problemática ciudadana.
8: Ahora, ingeniero, dentro del ámbito legislativo, ¿cuál es la propuesta como para ir paliando un poco estos problemas de lo que ustedes mencionan, pero ya enfocados un poco ya en el

0: en el tema de llegar al Cabildo Luján?
1: Bueno, básicamente yo lo tengo así planificado, es el tema de ir a revisar las ordenanzas. Uh-huh. Hay muchas ordenanzas que ya están dadas para el tema de seguridad, hay muchas ordenanzas que están dadas para el tema de la movilidad, hay ordenanzas y ordenanzas, pero no se aplican. Hay que ver si sirven, si están bien estructuradas, si fueron bien hechas, si fue o fueron momentáneamente por esos momentos que tenemos de emociones, pero realmente tenemos que revisar todas las ordenanzas. Y luego, obviamente, yo también voy con proyectos dentro del ámbito cultural, dentro del ámbito turístico, dentro del ámbito de poder desarrollar a la ciudad con una visión ya cosmopolita, una ciudad que merece otro espacio. Lamentablemente, y no soy mucho de quejas ni de los reclamos, pero sí ha venido a menos la administración en los últimos años. Uh-huh. Esto de estas circunstancias que se han dado y que han llegado a ocupar el cargo de como administradores ejecutivos concretamente en el tema de la alcaldía, deja mucho que desear, ¿no? Lastimosamente, 3 o 4 casos que se dieron seguidamente, con el fallecimiento de nuestro querido amigo Jorge Bailón, con las revocatorias, con esta salida del señor que está ahora también de candidato, el señor
0: Quesada.
1: ¿Y quiénes llegan? Entonces, hoy mismo he estado escuchando entre ayer y hoy esa disputa, esa tristeza, esa que da, no sé, algo da de escuchar cómo en el Cabildo se sacan los cueros al sol, se autocalifican ellos mismos, dicen que es el peor cabildo que ha estado.
0: ¿Por qué sucede este tema? ¿No sabemos elegir, no tomamos muy en serio el tema de elegir a los concejales? ¿O Juan simplemente Pablo, es por arrastre?
1: A ver, sí, hay dos elementos, usted los acaba de decir. El uno es que no sabemos elegir. Realmente yo tengo que hacer
0: la importancia. Tiene el cabildo.
1: Tenemos que pensar mucho a quién vamos a elegir, porque no puede ser en realidad que cualquiera llegue a hacer uh-huh. ordenanzas para que nosotros, la ciudadanía en general, los 250 mil
0: habitantes. También hay candidatos timoratos que se les topa temas de ex autoridades y que no quieren toparlo también. Sí, sí. Que, si así son como candidatos, imagínense de llegar a un cabildo donde les toca tomar decisiones por el bien de un pueblo que los eligió. Y en el tema, por ejemplo, de fiscalización.
2: Sí, permítame, hay una comunicación. Llamada. Buenas tardes.
3: Muy buenas tardes, señores periodistas, Karina y Juan Pablo. Señor candidato a concejal, muy buenas tardes. José Jaramillo le saluda. Quiero hacerle una pregunta concreta y que como testigos estarán ustedes de la respuesta, si es que hay, o caso contrario, pues nos quedaremos ahí. Señor concejal o candidato a concejal, ¿usted tiene algún proyecto en favor de las personas con discapacidad, ya sea usted como candidato o su movimiento, pero existir este que conste en el plan que se presenta al CNE? Gracias, buenas tardes.
1: Señor Jaramillo, mi abrazo, mi saludo y mi respeto para ustedes. En realidad, yo camino mucho por la ciudad y he sido testigo de la inseguridad en las vías. Uh-huh. Hablaba de la movilización y tenemos que trabajar en eso, y alguna vez creo que aquí mismo con ustedes, mi querido Juan Pablo, Karinita, lo había mencionado, mi trabajo siempre ha sido con responsabilidad social. No podemos descuidar jamás esa parte humanística, esa parte, y no como una dádiva o como una pena, sino por el derecho que les asiste a todos los ciudadanos, y mucho más a las personas que sufren de alguna situación de discapacidad. Yo alguna vez lo mencionaba y me molestaba de ver cómo estaba una vereda en el centro de la ciudad, uh-huh. alrededor del Colegio Beatriz Cueva de Ayora. Hay unas 2 personas no videntes que transitan de ida y de vuelta hacia el centro de sus hogares al centro y del centro de sus hogares, por esta calle. La 10 de agosto entre...

0: Orillas del Zamora y Zoilo Rodríguez. Una vereda que era totalmente intransitable. ¿Quiénes tuvieron que arreglarla? ¿Quién ejecutó ese trabajo? Fue el mismo colegio, porque no habían autoridades. Pese a que se denunciaba, y vea, a mí me tocó una o dos veces acompañar a uno de ellos para que llegue al centro, porque realmente es un tema de inseguridad y tenemos que llegar con estas propuestas. Vamos a llegar, tenemos en el plan general de Jesús Cárdenas este tema. Está claro, y nosotros como legisladores también vamos a trabajar. Por eso yo les decía, a ver, vamos con temas de seguridad, vamos con temas de movilidad, vamos con temas de producción, vamos con temas de trabajo, con el tema del turismo, con el tema de la cultura. Entonces, hay mucho por hacer. No soy de las personas que viene a ofrecer el oro y el moro o castillos en el aire, ¿no?
1: Pero, por ejemplo, ingeniero, existe una ordenanza que fue en el 2013 que justamente garantizaba el tema de las personas con capacidades especiales. Una cosa es que no se la ha tomado o no se la ha aplicado. Es otro problema que tenemos en Loja. Sí, y no se han aplicado algunas ordenanzas porque se carece dentro de algunas de unas comisarías o dependencias del personal idóneo para poderlo hacer.
2: Permítame, por favor, hay otra comunicación. Buenas tardes.
3: Muy buenas tardes, estaba escuchándole al concejal. Y voy a recalcar que aquí en Loja los ciudadanos no saben votar. Y hemos tenido un revocado, un removido, que siguen queriendo llegar. Lastimosamente, gracias a estos dos personajes, la ciudad sigue atrasándose, inclusive de los concejales. La gente da por votar por tiktokeros, cantantes, futbolistas, bailarines. Pues, ¿cómo esperan tener resultados positivos, por supuesto, para la ciudad? Cuando el ciudadano sea un poquito más inteligente en el voto, tendremos buenas autoridades. Muy amable, gracias.
2: Sí, y también cuando los partidos políticos, porque la responsabilidad no es solo de los que de nosotros como electores, sino también de los partidos políticos. Mire que se buscan personas influencer, disque influencer, no solo porque tiene 2,000 seguidores en TikTok, ya me funciona o me va a funcionar como... como candidato. Y eso es lo que han hecho a lo largo de este tiempo, y no solo en las elecciones seccionales, sino también en las elecciones a nivel
0: así
2: de presidencial.
0: Jorge,
1: para complementar lo que veníamos diciendo, la ordenanza es justamente, me hace llegar la ordenanza número 20/2013, y que se establece ahí el tema de la norma INE que debe de cumplir cada una de estas instituciones o las aceras y todo. Y justo la semana anterior nos llamaban, recordar a Carinita, a denunciarnos que en una entidad del Estado no habían hecho las rampas para personas con capacidades especiales. Mire, ¿quién hace cumplir esas ordenanzas, Jorge?
0: Exactamente. A ver, eso yo lo dije hace unos minutos atrás, que tenemos que ir a revisar, porque hay muchísimas ordenanzas. Conozco, sé, ya estoy adentrándome cada día más a todo esto, y veo y escucho y hemos leído que en realidad prácticamente está todo dado. Lo que no está es aplicado. ¿Por qué? Ahí está el tema. Hablamos de una sobrecarga administrativa o de personal, pero no está clasificado, no está puesto cada empleado, cada servidor en el lugar que corresponde. Ahora mismo hay denuncias de que muchos de ellos solo van, pican y se fueron a sus trabajos ya particulares. Y hay muchas cosas que hay que, por eso en algún momento también habíamos hablado del tema de la reingeniería de personal. O sea, no se trata de llegar con una escoba y a barrer con todo el mundo, porque también hay servidores muy capaces.
2: No los van a patear.
0: No los vamos a patear.
1: Y una cosa, legalmente no se quiere repetir Loja lo que sucedió, que reciente acaba de pagar una indemnización de más de 15 mil dólares.
0: O sea, no se puede llegar en realidad abruptamente o con una sed de venganza o con una sed de prepotencia, sino más bien de poder llegar con las herramientas adecuadas. Una herramienta adecuada es el análisis de poder trabajar en la reingeniería del talento
1: humano.
0: Pero
1: también existe una reingeniería. Pues yo digo, aquí en Loja ha existido y no se ha puesto en práctica. Existe una reingeniería que fue hecho hasta el 2013, 2014, y que Del 2014 en adelante no se puso en práctica. Y hubo recurso del municipio para pagar esta ingeniería que reposa en las instalaciones del municipio, precisamente en la Dirección de Talento Humano.

0: Las dos llamadas que pasaron y que yo agradezco, y porque yo siempre digo, este es un conversatorio, es un acercamiento con la ciudadanía, y qué bueno que llamen y podamos conversar. Estábamos conversando sobre esta falencia que existe, esta de poder aplicar. Por eso yo digo, no se trata de llegar que yo tengo estos proyectos, yo tengo lo otro, sino más bien revisemos todo lo que existe. ¿Qué está bien? ¿Y qué está mal? Si es que hay que pedir que esas ordenanzas, sobre todo, por ejemplo, yo veo en el tema hablemos, por ejemplo, en el tema de la producción, en el tema de empleo, en el tema de facilitar, el municipio tiene que ser un facilitador para el trabajo, para el emprendimiento. No es posible que no se demora en aperturarse una tienda de barrio y ya está automáticamente cogido el tema de la patente municipal, ya tiene que sacar los permisos, cuando tenemos que facilitarle, tenemos que dejarle que oxigene un poco esa apertura de ese
1: los
0: negocio.
1: Los meses de gracia.
0: Los meses de gracia, ver la patente hacia dónde y cómo tenemos que aplicarla. No puede ser posible que tengamos que cada año o cada año estar viendo esas colas inmensas para pagar ¿qué? La patente. ¿La patente de qué? ¿Cuál es la garantía que le da el municipio al que apertura el negocio? Ninguno. Si quebró, es cuestión de él, no nuestra. Claro. Entonces no debería ser así. Hay mucho por hacer, por trabajar. Dejemos la demagogia y sobre todo trabajemos con compromiso. Si vamos y que yo voy a ir con una propuesta de una ética a todos los concejales, para poder trabajar con un compromiso, con una investidura realmente de amor a nuestra patria chica, amor a los conciudadanos. No podemos llegar porque me eligieron por alajito, por arrastre, por, como dice Karinita, por el que me dio resultado de ser tiktokero o bailarín o la pena. Ay, el pobrecito tiene que tener la oportunidad. Estas no son oportunidades de trabajo, son oportunidades que la ciudadanía nos da, o nos da un derecho o una obligación, más que derecho, de trabajar por la ciudad. Uh-huh. La ciudad está venida menos, sí, en todos los sentidos.
2: Licenciado, una consulta, a ver, como es poco probable que vayan todos los concejales de una sola lista.
0: Naturalmente, tenemos poco entendido, probable, eso. ¿No? Sí, sí.
2: Obviamente va a ser un cabildo igualmente que el de ahora, diverso. De muchos partidos políticos y eso. ¿Cómo trabajar en conjunto con ellos? Porque mire, hoy por hoy lo que nos pasa. Tenemos un cabildo de verdad que es, nosotros incluso lo hemos dicho acá, y no solo nosotros, sino la gente que nos escribe, que nos llama, uno de los peores cabildos que ha tenido el Cantón Loja. Y es porque justamente no se sientan a conversar, no dicen, bueno, miren, trabajemos por Loja, ya las elecciones pasaron, quitémonos la camiseta del partido político y concentrémonos en trabajar por Loja y para Loja, con el fin de marcar una agenda legislativa y de poder salir adelante con el tema de ordenanzas, de fiscalización, de legislación y todo lo que le compete a un concejal.
0: He venido pensando en esa propuesta, la tengo clarificada y ya la vamos a ir delineando de mejor manera. Cuando hablaba de la ética, para el cabildo. Luego tenemos que entrar en esta conexión entre los 11 concejales, indistintamente con la camiseta que hayamos llegado o con el número de partido con el que hayamos llegado. Y tenemos que trabajar, como dijo usted, Karinita, por y para Loja. Aquí ya no hay que yo tengo que trabajar por mi alcalde que llegó. Nosotros vamos a llegar con Jesús Cárdenas, pero eso no quita que yo tenga que llegar a fiscalizar también su obra, su trabajo. Tenemos que estar allí y tenemos que sumar y tenemos que los 11 concejales hablar un mismo idioma. Tenemos que hacer propuestas claras, precisas y de ojalá siempre sean conjuntas. De tal manera que podamos, yo sé que van a ver, democráticamente también hay la diferencia de pensamiento.
1: ¿Qué le garantiza a Lojano, que tal vez piense en quererlo apoyar, que usted no va a llegar y cumplir lo mismo que han venido realizando estos distintos cabildos? Que la mayoría llega, se siente y ya piensa en las próximas elecciones. Y ahí es donde se mueven muchísimo las decisiones que van a tomar en base al famosísimo costo político.
0: A ver, no lo digo, no lo voy a

0: decir este momento porque quiero que la gente me apoye, vote por mí. Pero yo sí les digo que esta es, si en caso de ganar, que creo que sí lo vamos a hacer por la voluntad de la ciudadanía, es porque tenemos 40 y, o más años, casi 50 años de haber ejercido siempre cargos. Dentro del sector público, yo fui 10 años empleado municipal, conozco casa adentro. Fui empresario, a través de la cual creamos la Cámara de Turismo con un conjunto de gente visionaria. Somos parte de las cámaras de la producción. Hemos trabajado en otros sectores, como en la Feria de Loja. Hemos trabajado en diferentes lugares, y eso me da una experiencia, no por los años, sino por lo que hemos hecho en el camino. Y hemos trabajado con esa con responsabilidad. Hemos trabajado con, como digo yo, siempre pensando en los demás, no en el pensamiento de qué voy a hacer para mí. Y eso inclusive a veces me ha dado hasta pérdidas, pero yo jamás me he quejado ni jamás he tenido una situación de estar involucrado en absolutamente nada. Cuando estuve en la feria, yo mismo solicité las auditorías, se hicieron dos en mis dos gestiones, a solicitud mía, no de nadie. Entonces, vamos a trabajar en ese compromiso, vamos con eso. Y la otra que les decía, que quiero aquí que quede firme el día de hoy, es que yo no voy a buscar ninguna, ni reelección, ni con miras a querer llegar a otro cargo.
1: No, porque eso conmigo, es lo que pasa.
0: Conmigo mayoría. Morirá aquí. O sea, esta es una, yo he considerado, y mi familia, por eso me está apoyando, es porque esta es la única y la última cuestión.
1: Y no es que no lo puedan hacer. Sí, o sea, sí, tienen todo el derecho de pensar una reelección o pensar en una dignidad de mayor rango en elegirse, pero yo creo que primero deben de centrarse en lo que fueron electos.
0: Y, para lo que fueron.
1: Exactamente. Electos. Ahora, y hay otro tema que yo le mencionaba. Yo he podido escuchar a distintos candidatos a la concejalía muy timoratos en querer topar temas que son de importancia y que se necesita dar arreglo en Loja, sobre todo en temas de fiscalización. No hemos escuchado qué va a pasar con el tema Safeti, qué va a pasar con el tema del consorcio Loja, qué va a pasar con el tema del SOT, qué va a pasar con el tema de Jardines de Punzara, que son situaciones que han perjudicado mucho a
0: muchos lojanos. Y que están
1: allí, no se han topado,
0: latentes.
1: Como vuelvo a decir, por miedo, no sé si es miedo, si de candidatos muestran miedo, quieren estar solo en su zona de confort, tomándose fotos para el Instagram, corriendo, o quieren estar en su zona de confort solo en las parroquias rurales. ¿Qué va a pasar cuando lleguen al cabildo, o sean reelectos, lleguen al cabildo y les toque topar estos temas?
0: Yo ahí también tengo que ser frontal. Yo no voy con compromisos. Yo no estoy auspiciado, sino únicamente por mi partido. Gracias a Jesús Cárdenas que confió en mi persona y acepté la invitación. Pero yo no tengo compromisos financieros, no tengo compromisos de ninguna índole, sino un compromiso claro, abierto, frontal con la ciudadanía, con la colectividad de Loja. Así he trabajado, lo he hecho siempre en donde he estado, y no voy a ir con situaciones de que este tema no lo vamos a topar, este otro tema no lo vamos a topar. Son temas que hay que solucionarlos. Tenemos, por ejemplo, un conflicto por ahí por una apertura de una calle tras de la escuela La Salle.
1: Claro.
0: Ahí está, votado de una cosa desastrosa. Si algún turista, si algún ciudadano pasa por allí accidentalmente, se va a llevar la peor impresión. A pocas cuadras del municipio de Loja, a pocas cuadras del centro.
1: En el centro, prácticamente.
0: A poquísimas, 2-3 cuadras. Y entonces tenemos que ir a solucionar eso. No podemos permitir que eso quede, o se cerró definitivamente, o la aperturamos a esa vía. Pero no puede ser que esté ahí botada. Ahí pasan alcohólicos, ahí pasan drogadictos, delincuentes, todo menos el servicio que tiene que dar. Entonces tenemos que, lo que usted dice, temas Safeti, temas, otros temas que hay por allí también, que han estado opacados o tratando de darle largas y plazos. Tenemos que ir a buscar soluciones. Tenemos que buscar el tema ya a nivel nacional,

0: los organismos competentes. Pero tenemos que ir con conocimiento de causa, y yo por eso digo, al otro día de que el voto favorezca a este ciudadano, a Jorge Vitimilla, como concejal, entraré en el proceso ya este de transición, en el que tengo que irme a inteligenciar de todos y cada uno de los problemas que existen. Por eso digo, del tema de las ordenanzas, en el tema de lo que hablaba el señor Jaramillo, a ver qué vamos a proponer o qué hay, si está ya allí una ordenanza para ir a aplicar. Exactamente, no pueden dormir allí en el sueño del...
1: Ahí en los más de 200 ordenanzas, y no me cansaré de seguir diciendo eso, desde 2005 acá, más de 220 ordenanzas. A ver. Que muchas sirven, pero que, volvemos a insistir en este tema, no se las aplica.
0: Exacto, exactamente. Entonces, hay otras ordenanzas, creo que con una letra chiquitica, que también, entonces, todo eso hay que revisar.
2: Hay ordenanzas que están mal hechas.
0: Exactamente.
1: Es el libro codificado, Jorge, que se lo hizo en el 2016.
0: Exactamente. A ver, ahí también hay que ser claros. Yo no soy todólogo, pero sí tengo una muy buena relación con muchos colegios profesionales, y uno de ellos es el Colegio de Abogados. Entonces tendremos que invitar y analizar, sentarnos, a ver, pero, o sea, sacándonos en realidad la camiseta de cualquier índole, gremial, lo que quiera que sea, y ponernos la de Loja. Y decir, a ver, aquí nos vamos a sentar. Ahí están con el Colegio de Arquitectos, hay temas en las ordenanzas de control y regulación urbana, que tanto dolor de cabeza está dándole a un sector que tiene que ser privilegiado, porque es una de las actividades que más mueven la economía de la ciudad y del cantón. Sí. ¿Cómo puede ser posible que la construcción se vea inhabilitada, se vea obstaculizado?
1: Pero también por eso no podemos aprovecharnos, y como ha existido en Loja, algunos constructores que lo han hecho en áreas verdes, no sé cómo, cuando aparecieron un mes siendo parte del municipio y después aparece construido por ciertos constructores. También eso hay que
0: revisar. Sí, vea, y eso lamentablemente, y lo voy a decir, a lo mejor se me van a ofender, pero ¿quiénes han sido también los alcahuetes de todo eso? Claro, los ediles, vea, yo sé de fuentes muy muy cercanas que los ediles llegaban de tramitadores para urbanizaciones, para... Ahí tenemos un edil del sector rural con una urbanización en Vilcabamba, para hacerlo frontal, para decirlo de frente,
2: y que por eso mismo la SOT nos ha multado.
1: Entonces, le ha multado al municipio. Tenemos una multa al municipio.
2: Claro, por eso, de lo que usted menciona justamente.
0: Entonces, vea, ese concejal debería ser sancionado. Entonces no podemos aquí, en realidad, y por eso la ciudadanía, no lo dice usted, Karinita, no lo dice Juan Pablo, no lo digo yo, lo dice la colectividad lojana, una administración de las peores, un cabildo de los peores. Entonces tenemos que ¿qué nos corresponde ahora? Ojalá los 11 tengamos que tener la misma orientación, el mismo objetivo, y poder trabajar mancomunadamente para sacar a Loja de todo este ostracismo en el que ha venido viviendo últimamente.
2: Así es, y mire lo que nos mencionan por acá. Usted justamente iniciaba hablando del tema de seguridad en el cantón. Fíjese que hay una ordenanza del 2011 del Consejo Cantonal de Seguridad del Cantón Loja, que está caducada, dice. El financiamiento de 2 centavos de dólar por metro cúbico consumido es 2 centavos por metro cúbico.
1: Y no se topó en este
2: y no cabildo. Se topó ahora. Dice que existen 264 barrios y sigue desarrollándose la ciudad, ¿no? Dice que gracias a la ayuda también de algunos presidentes barriales se ha incrementado cámaras, como por ejemplo en la UNE Etapa 1, en Sierra Dorada, en Los Rosales y otros barrios que han deseado colaborar. Pero mire, vivimos el ciudadano paga impuestos. Pagamos todo lo que el municipio nos dice, porque si no ya nos cortan los servicios básicos, ¿no? Pero resulta que cuando uno se pide seguridad, cuando uno se pide cámaras, el municipio dice no hay plata. Señores presidentes barriales, gestionen para que ustedes vean cómo hacen.
0: Vea, prácticamente la institucionalidad del municipio se ha visto perdida.
2: Sí.
0: Vea, acabo de conocer que en la urbanización, usted lo mencionó hace un momentito, creo que de la Julio Ordóñez, algo de la UNE, algo de los profesores, están reasfaltando toda su urbanización con recursos

0: propios.
1: Ya.
0: Vea, entonces eso es loable. Lo que yo comentaba hace un rato también, ¿quién hizo la vereda del frente y del costado de la 10 de agosto y la avenida Orillas del Zamor? El colegio, porque no hay autoridades. Entonces yo creo que, ¿dónde están nuestros impuestos?
2: Y una cosa que por eso yo le decía, ¿qué nos garantiza? Porque hay temas que hay que toparlos y no se ha topado por el desgaste político. Temas que se necesita para mejorar los servicios de agua, para mejorar los servicios de recolección de basura, para mejorar el servicio de seguridad, y que no se los ha tocado en los cabildos por el tema del, otra vez vuelvo a repetir, que muchos concejales dicen, es que el costo político.
0: A ver, yo hago eco de las palabras de Jesús Cárdenas. Nosotros no somos políticos. Hemos sido, como dije hace un ratito, parte de las cámaras de la producción.
2: No se necesita que vaya un político a administrar.
0: Políticamente sí. Claro, pero sea, correcto. Políticamente correcto.
2: Hay que saber tomar decisiones políticas y decisiones técnicas.
0: Claro, el momento que nos lanzamos como candidatos para la alcaldía, en el caso de Jesús, para la concejalía, en mi caso, y todos los candidatos, los 22 candidatos, lo estamos haciendo políticamente.
2: Claro.
0: Y hay que ir a trabajar en ese sentido, sí, pero con otra visión. Ya no hay con el costo. Uh-huh. Ese costo político no va a existir. Porque no vamos en esa función. No vamos pensando en la reelección, pensando en que si hoy llego de concejal, mañana voy a hacer una plataforma para ser asambleísta, o voy a hacer esto y el otro. Claro. Eso es lo que tiene que quitarse.
2: Porque el alcalde que fue removido también llegó con el mismo lema de que no es político, y bueno, y fueron las consecuencias, bueno, que fue removido porque no pudo tomar decisiones políticas ni tampoco decisiones técnicas.
0: Ahí son más temas de políticas de administración, ¿no? Dentro del campo administrativo tenemos que tener, sobre todo, a ver, para llegar yo a ser candidato, me vi primero en el espejo y dije, ¿quién es Jorge Veintimilla? Porque eso tenemos que tener esa entereza. Decir por qué. No es porque vino Jesús Cárdenas y me dijo, Jorge, ¿quieres ser vos candidato? O hazme el favor de ser candidato a la concejalía. Y yo primero, ya bueno, gracias. Pero no, tenemos que tener un examen propio, introspectivo, para poder decir, a ver, ¿por qué? ¿Para qué? ¿Sirvo o no sirvo? Pero tengo una experiencia que, como digo, en varios ámbitos administrativos. Entonces sí puedo decir que estoy capacitado para llegar allá. Tengo también 2 años que estuve en Derecho en la Universidad Nacional de Loja, y también algo me permite conocer las leyes, ¿no?
2: Claro.
0: Entonces, pero como digo, no todólogo. Sí capacitado, claro, para poder ejercer el cargo sin pensar en costos políticos, sin pensar en costos personales, sino más bien en qué beneficio va a beneficiar mi trabajo a la colectividad local.
2: Y por la experiencia que usted ha tenido en el sector público, sabe que se debe de tomar decisiones políticas, decisiones técnicas, y más aún, no es lo mismo el tema privado que el tema público. Usted lo conoce.
0: Naturalmente.
2: Por la burocracia que existe, y que hay que saberlo torear a ese tema al momento que se administra, más aún un municipio con tantos problemas.
0: Hay que administrar con carácter, con responsabilidad, con entereza y con compromiso social, con responsabilidad social.
2: Queremos agradecerle, Jorge, por su espacio, por habernos dado esta entrevista y poder conversar de temas que son importantes para Loja.
0: Muchísimas gracias a ustedes, muy gentiles, ciudadanía lojana. Estamos preparados para poder ejercer el cargo.
2: Vámonos, Karinita, a un corte y ya regresamos para el bloque final de Voces Disidentes.
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0: 13:28, continuamos ahí. Algunos mensajes, si nos alcanza el tiempo para poderlos leer, dice, buen día, con esta administración la mesa va a quedar servida, dice, pero de problemas, exactamente. Otro mensaje dice, buenas tardes, ¿para qué más ordenanzas que no son sustentables ni sostenibles? No se ejecutan las ordenanzas por falta de políticas públicas y fortalecimiento institucional. Un ejemplo de ordenanza para no orinar en la vía pública quedó solo en un simple papel. No sabía eso. Bueno, está bien que lo apoye, pero apóyelo en sus redes sociales. Dice por acá también otro mensaje. Buenas tardes, lo mismo sucede, no hay baños públicos. 4 dice que hay, son un descrédito. Lo mismo sucede en las gasolineras, hasta cerrados los baños, igual hasta sucios, que está pasando en este país, dice, esto es general. Otro mensaje dice, Loja necesita concejales a tiempo completo para legislar, no como los actuales que pasan más ocupados en sus empresas de transporte, en ser secretarios de algunos gremios o docentes de universidades, dice el mensaje. Otro mensaje dice, qué tristeza, todos los candidatos nos hablan del amor a Loja y luego llegan solo a mirar sus intereses y quejarse como han encontrado el municipio. También dice, cuando hablan y prometen mucho, líbrame, señor, dice el mensaje, y nos despedimos porque estamos sobre el tiempo, Juan Pablo.
1: Con esto queremos agradecerles a todos ustedes por la sintonía este día de hoy. Ya se viene Tribuna Abierta con Bolívar Luarte y todo su staff deportivo. Si Dios lo permite, el día de mañana nos volvemos a ver. Hasta mañana.
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0: ¿Qué tal, amigos y amigas de Tribuna Abierta? Muy buenas tardes, saludos a Margarita Bolívar y a nuestro distinguido invitado en esta tarde. Vamos a arrancar entonces con Tribuna Abierta en este día, miércoles, Bolívar.
1: ¿Qué tal? ¿Cómo están? ¿Ahí estoy bien o qué? Yo no me escucho bien, ¿eh? Ya estoy medio viejo. Buenas tardes, señoras y señores, qué gusto saludarles. Oiga, un sol radiante en Loja, madre mía, oiga, en la provincia igual. ¿Estamos en época de verano o de invierno, mago? ¿Qué dice usted, eh?
0: Verano estamos.
1: ¿Verano estamos?
0: Sí.
1: Madre mía, oiga, fatal. ¿Cuándo será cuando llegue el invierno? Necesitamos de la lluvia. Bueno, a nombre de Tail Center, a nombre de ILE, de Confección de Cordero, del ingeniero Pablo Herrera, alcalde del Cantón Consolamá, a nombre de Crédito Amigo, les damos la cordial bienvenida. Amplia información, anoche se despidió don Lionel Messi. Le dijo chao.
0: Así es, le dijo chao a la selección, pero no al fútbol. Va a seguir jugando Lionel Messi porque tiene contrato con Inter Miami hasta fines del 2028, ¿no?
1: Le entregaron un premio y también el árbitro le entregó las tarjetas roja y amarilla. Tome, lleve, señor.
0: Así es, sí. Estas y también un honoris causa también
1: por ¿también le entregaron?
0: La Universidad de Buenos Aires,
1: ¿no? Ya, ya. Lleno el estadio, ¿no?
0: Sí, lleno total.
1: Impresionante, ¿no? Se fue, dejó la selección. ¿Será que deja la selección o es que es para uno más?
0: Deja la selección, sí, ya no va más en la selección.
1: No va más. ¿Y su amigo Cristiano Ronaldo allá en Portugal qué pasa?
0: Él quiere seguir, pero el árbitro, digo, el técnico, no lo quiere.
1: No lo quiere. Váyase, señor, no sea necio, váyase. Oiga, qué bárbaro, ¿no? Qué manera de despedir a estos grandes jugadores. Este fin de semana hay fútbol, viene la otra fecha más de lo que llega a la Liga Pro. Libertad recibe a la gente de Leones del Norte acá en el estadio Reina del Cisne.
0: Sí, partido difícil para Libertad. Libertad tiene que hacer prevalecer la condición de local, ganar estos dos compromisos que se vienen ante Leones del Norte y ante Guayaquil City.
1: Qué lindo, qué chévere. Bueno, el equipo lojano tiene que ganar. A ver, hoy estaremos hablando con don Emilio González. Se viene un torneo de fútbol a nivel de los militares retirados o jubilados, no sé. Emilio, ¿cómo le va? Buenas tardes, por favor, tenga la bondad.
2: Buenas tardes, qué gusto saludarles a través de este medio. Bueno, para las personas que me conocen, soy el sargento primero en servicio pasivo, ¿ya? Emilio González Ortega. Pues hoy me dedico a mis actividades privadas en el ámbito jurídico, pero el deporte también nunca se lo ha dejado y seguimos trabajando. Hoy pues el primero enviarles un saludo cordial a todos mis compañeros pensionistas del ISPA, especialmente a las personas de la tercera edad.
1: Ya, ya.
2: Y también excombatientes que son un poquito más avanzados de edad. Y por supuesto la ciudadanía lojana que nos estará escuchando a través de este prestigioso medio de comunicación.
1: Qué lindo. ¿Se viene? ¿Qué no se viene?
2: Se nos viene, hoy estamos organizando un campeonato de fútbol y ecuaboli. Las personas de la tercera edad, por supuesto, que somos pensionistas del ISPA. Gracias a la invitación del ISPA, por supuesto, y en organización con nosotros, pues estamos participando. Por supuesto, el ISPA no financia esto, pero ha gestionado la participación y más que todo los trofeos, ha gestionado en la empresa privada y algunos compañeros también en servicio activo y pasivo que tienen sus propias empresas, algunos, no todos, claro, por supuesto. Claro.

0: se ha gestionado, pues, y hoy estamos organizados en algunos equipos. Se ha invitado a las diferentes organizaciones de militares en servicio pasivo para que participen con sus diferentes equipos. Así es que el día de mañana tenemos una reunión a las 14 horas allá en las instalaciones del ISPA para finiquitar la integración de los diferentes equipos y quienes nomás participan, y por supuesto los trofeos y premios que se darán.
1: Muy bien, luego vamos a ampliar. Saludo con don Jonathan Medina. Jonathan, ¿cómo le va? Buenas tardes.
2: ¿Qué tal? Bolívar, Mágico González es nuestro amigo invitado, a Margarita en controles y a los amigos que nos sintonizan en los diferentes medios de transporte. Un saludo cordialísimo. Resultados que se dieron de esta fecha FIFA, la victoria de Argentina en la despedida de Leo Messi. Es la segunda despedida con más público en la historia del fútbol, solo por detrás de Pelé, que marcó 112.000 hinchas. Esta vez Messi estuvo, creo que como 20.000 por debajo. Pero se despide un grande y vamos a analizar después ese partido.
1: Muy bien. Mago, ¿quién es Raquel Malex Cris Más?
3: Es uno de las nuevas contrataciones del cuadro de Jorge Guzmán. Tiene el apellido de Christmas, de Navidad, me suena ese apellido.
1: Está en todo el mago, de verdad, está en todo. Yo decía aquí, le escuchaba al amigo González, digo, ¿qué es para un sargento retirado, cierto, un premio de 200, por ejemplo? ¿Qué es? Nada, no es nada.
2: Nada, no es nada. Es como para decirle a Bolívar,
1: tome 400, hombre, y quédese con el vuelto, ¿no es cierto? ¿Qué es para ellos, cierto?
2: Pero oiga, bueno, Bolívar es bien generoso. Él aquí dice que nos paga como $2,000 mensuales. Sí. Así lo ha dicho públicamente.
1: Sí, cierto, sí, claro. Sí, cierto. Está cobrando.
3: Bastante generoso.
1: A ver. Muy bien. Hay un deportista lojano que integra la selección nacional de baloncesto, Mago. ¿Sabe usted quién es?
3: Ese, no sabe. Ese, como.
1: Ya. Se me va el nombre. Ya. Tranquilo, que yo le echo una mano. Oiga. Mire, él es alumno del Eugenio Espejo.
3: Ah, del Eugenio Espejo.
1: Categoría sí. U15. U15. Pero mire usted a lo que voy. Es que aquí los señores, las autoridades deportivas de Loja, nada, frío. El que se vaya, bien, gracias. Aquí no. La autoridad deportiva lojana debe estar resaltando, ¿no?, el papel de este deportista. Qué orgullo para Loja, por ejemplo, ¿no es cierto?
3: Claro.
1: Que vaya José Ignacio se llama el deportista. Y está integrando la selección ecuatoriana que va con destino a Chile para el sudamericano. ¿Ve usted, Mago?
3: Sí, muy bueno, y que pueda hacer quedar bien a Loja, ¿no? Y sobre todo a su colegio, ¿no? El Eugenio Espejo, ¿no?
1: Y la autoridad deportiva, que ya me contaron por ahí, ojo, les voy diciendo, de que como no tiene sueldo, el presidente no tiene sueldo, pero se ha comprado una tremenda casa, dice, oiga, cerca casi de 150.000 a 200.000. ¿Cómo es eso, Mago? Si usted no tiene sueldo, ¿cómo se compra una casa?
3: De claro, 150, no, 200, no se entiende, ¿no? ¿Cómo se...? ¿Ah? ¿Cómo adquirió esta gran propiedad?
1: Y para rematar, anoche, me pasaban el dato, les cae otra demanda de $60,000. ¿60,000?
3: $60,000 es bastante, ¿no?
1: ¿Y los abogados de la institución qué hacen? Nada, están disfrutando gratis. Muchas gracias, muy bien. Tengo 3 minutos para irse a la pausa. Jonathan, cuente, suelte algo. ¿Qué le pareció la despedida de Messi?
2: Oiga, yo después de la pausa hice un poema para Messi.
1: ¿Ya?
2: Que yo lo seguí desde el 2006, que debutó con la selección argentina contra Serbia. Y yo le decía que fue expulsado, creo que jugó 10, 15 minutos y le sacaron tarjeta roja. Desde ahí dije, este va a ser un gran jugador, porque Maradona lo aplaudió de pie cuando ingresó Lionel Andrés Messi. Iba a marcar un antes y un después del fútbol mundial, y así fue. Lo pude ver a Messi levantar títulos con el Barcelona, con el Paris Saint-Germain, ahora con el Inter de Miami y sobre todo con la selección argentina de fútbol. Recordemos que Messi, siempre su amor fue al Blaugrana, ¿no? Del Barcelona. Siempre tuvo ese amor, ese cariño, ese apego al Fútbol Club Barcelona, que le costó irse, en realidad, le costó irse. Pero muchos dirán, no, pero es que mira, cobraba hartísimo dinero en Barcelona. Sí, es verdad, cobraba, pero era el mejor jugador del mundo. Fue en su tiempo el mejor jugador de todos los tiempos al ganar balones de oro consecutivos. Mejor jugador, mejor goleador. O sea, la historia del fútbol mundial marca un antes y un después de estos jugadores, como Lionel Andrés Messi y como Cristiano Ronaldo. Muchos dirán, ¿y Ronaldinho dónde lo deja? Sí, pero Ronaldinho pudo habernos dado más, mucho más. Decidió retirarse joven.

0: Deben estar unas 60 mil a 70 mil personas.
1: Pocas personas, poco, mucho.
2: No, estuvo bastante, estuvo 90 mil siquiera, a reventar de Xedecos. Y todo el mundo riéndose. No fue una despedida triste, con llanto. No, fue una despedida alegre porque pudimos verlo a Messi, pudimos verlo levantar títulos, pudimos verlo levantar la... Le faltó solo la Copa Libertadores.
1: Nada más.
2: Nada más.
0: Nada más.
2: El resto lo ganó todo.
1: Y ayer en el minuto 10 del partido... Y hubo una pausa, ¿no?
2: Sí, sí.
1: Y ahí hubo el espacio para agradecerle, enviarle mensajes. Y lo que resalto de Lionel Messi, oiga, es la familia. Y en este caso la esposa. Muy tranquila, sencilla, humilde. Ella nunca está saliendo a los medios de comunicación.
2: Ni haciendo polémica.
1: A los faranduleros, no, nada. Ella en su casita, ¿no? Con sus guaguitas ahí, trabajando, estudiando, dándole de comer, ¿no? Como tiene que ser, ¿no, mago?
0: Así es, debe ser así.
1: Porque aquí en Loja, en el país, consiguen una pareja y enseguida los medios de comunicación. Es que la esposa del mago, dice la esposa del mago. Al mago, ¿qué le gusta hacer? Dice, ¿cómo duerme? Que si ronca o no ronca.
2: Todo lo están averiguando ahí. Ya estaban preguntando en los intermedios si Bolívar va a llevar a su pareja para entrevistarle.
1: No, nada, no voy. Nada, nada. No
2: quieren conocerla, dice no que voy. La tiene muy reservada.
1: No voy. ¿Para qué? Ya han dicho que no voy. Oiga, otro dato antes de irme a la pausa. La ecuatoriana María Loreto Arias, que es de Loja,
0: sí,
1: de Loja, saldrá como una de las mejores 5 mejores patinadoras de América y una de las mejores del mundo. Un año extraordinario a María Loreto Arias. Está en Paraguay.
0: Así es, sí. Ganó la medalla de plata últimamente.
1: Claro, en el sudamericano.
0: El sudamericano.
1: Campeona nacional ecuatoriana, campeona de Juegos Panamericanos de clubes y naciones y campeona de Juegos Panamericanos campeona. Así que está en Paraguay ella. No hace mucho conversamos con ella. Y también me alegra mucho de que el municipio de Loja le haya dado un toquecito a la pista del patinódromo aquí en el sector de La Banda, aquí en La Banda, el sector Dirección Sur Norte.
0: Sí, norte.
1: Estaba ya en pésima condición de la pista y el municipio ha dado una manito ahí para darle un retoque a la pista. Qué chévere, hombre, de verdad, ¿eh? Está sí, bonito, está bonito.
0: Está bien, está muy bien.
1: Muy bien. ¿Qué más tiene antes de la pausa, señor mago?
0: Sí, se jugaron algunos compromisos, ¿no? De los de carácter amistoso, Jonathan y amigos oyentes, el triunfo de Chile 2-0 a México. Oiga,
1: ganó Chile.
0: Tiene una paternidad de Chile a México, ¿no? Tremendo.
2: ¿Se acuerda cuando lo goleó 7-0?
0: Sí, en la Copa América 2016, 7-0, sí.
1: Ya, muy bien.
2: Ganó Argentina.
0: Ganó Argentina 3-0.
2: Con gol de Messi.
0: Sí, Estados Unidos también le ganó 1-0 a Canadá, Colombia 2-0 a Perú.
2: Oye, ahí solo Ecuador no gana.
0: Ecuador no puede ganarle ni a Panamá. ¿No?
1: Ni en penales.
2: ¿Qué pasa que solo Ecuador no ganó en esta fecha FIFA? El único equipo sudamericano que no ganó.
1: Ya cambia esa gente. Ya no mismo. Pues, parece que el hecho de que tú estés en un fútbol extranjero, como que te sientes demasiadamente agrandado.
2: Oiga, pero gente, pues. En Argentina también hay jugadores en el extranjero y sudan la camiseta.
0: Claro. La sudan ahí.
2: Claro. Ayer Cunti Romero no parecía que estaba jugando un partido de amistoso.
1: Pero ¿sabe lo que pasa? Una cosa, que ahí desde pequeñito le van formando como jugador, pues. Aquí en nuestro medio faltan formadores. Aquí en nuestro medio faltan formadores, pero formadores de verdad. O sea, aquí son, juega tú la pelota, quedamos campeones, medalla, ahí está tu papá. Contento tu papá, paga mensualmente, paga. Hay que formarlo al niño como persona. Hay que orientarlo. Y no se trata de ganar en las inferiores, se trata de ganar.
0: Ahí está Adriano, nuestro directo amigo.
1: Adriano que lleva mucho tiempo ahí facturando, sí. Él factura nada más. Hay muchas escuelas aquí en los que facturan, solo facturan.
0: Sí. Y no ha sacado
1: ninguna estrella. No sacan
0: estrella.
1: Uno.
0: No ha sacado ninguna estrella, sí.
1: No sacan uno, pero solo van a campeonatos. Y entonces, en el campeonato llegan, se pelean ahí, y sacan medalla. Ay, a ver, papito, medalla con tus pibes. Pasó la edad de los 12 años, ¿a dónde va el niño? De los 3, ¿a dónde va?
0: No sé.
1: De los 14, ¿dónde va? No tiene dónde va a irse, pues.
0: No, claro. No.
1: Ese es el problema en nuestro medio a nivel nacional. Pausa en el camino, señores. Regresamos. Pausa y volvemos.
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6: Muchas gracias, estamos de regreso. 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
6: Muy bien, estamos de regreso. 13:48 en el país con nuestro invitado, el sargento de servicio pasivo Emilio González, sobre la actividad deportiva que se viene. A ver, cuéntanos ahora si los pormenores. ¿En qué categoría van? ¿Cuáles son los escenarios a jugarse? Por favor, sargento, tenga la bondad.
8: Claro, con mucho gusto, pues.
6: Pégase al micrófono, por favor, tenga la bondad de ser. Ahí estamos bien, ahí. Eso.
8: Correcto. Gracias, gracias. A ver, con mucho gusto, claro. Primeramente, para reiterar la invitación a los compañeros y colegas que están en servicio pasivo de Fuerzas Armadas. Los equipos que tenemos conformados y que va, perdón, las categorías que vamos a jugar son sub-60 y mayores de 60. Los sub-60 todavía están medios jovencitos todavía, entonces ellos tienen otra categoría, sí, jala, por supuesto, sí, claro, sí, claro, todavía. Y los mayorcitos de 60, que estamos en 70 años, por supuesto que jalamos muchísimo más, sí, pero la edad y el físico a veces un poquito como que no nos acompaña mucho, entonces sí, sí, en verdad, es otra categoría. Y vamos a jugar los equipos en equipos de fútbol y de vóley. Y los de fútbol, por supuesto, pues es donde más se va a ver, por ser el rey del fútbol. Y en vóley también vamos a participar en las dos categorías. Está previsto que juguemos el día 24 de octubre. En la mañana iniciaremos abajo en el Colegio Militar Lauro Guerrero, abajo en el ESMIL. Va a ser la inauguración, los partidos, yeah, ahí. Es un campeonato relámpago. De paso, me permito hacer la cordial invitación a toda la ciudadanía lojana, especialmente a la gente de la tercera edad, que estamos a veces ya un poco alejados, un poco
6: pero como militares o exmilitares.
8: Militares, yeah, exmilitares. Correcto. Y también como pensionista al personal que no fue uniformado. Que no es uniformado, por supuesto. Recordemos que somos 8 millones de pensionistas en la seguridad social, tanto ISFA, ISPOL y seguridad general. Entonces, a todos los viejitos, no viejitos, sino a personas adultas, con todo el respeto, a todos ellos, la cordial invitación para que nos acompañen abajo y, por supuesto, a los

0: medios de comunicación para que difundan nuestras actividades, ya que será muy atractivo, estará la banda de guerra del Colegio Militar, habrán señoritas de deportes, por supuesto, y los que vamos a hacer, los que sudamos la camiseta, estaremos allá en el Colegio Militar el día 24 de octubre.
1: ¿Qué edición es la que se va a desarrollar, sargento?
0: La edición me parece que es la sexta edición, me parece, de la Copa, porque nosotros año tras año venimos trabajando en esto, colaborando. Por supuesto, quien habla no ha estado al frente, hoy estoy coordinando, sí, pero el ISFA siempre ha organizado y algunas veces no hemos podido acudir o concurrir a estas competencias por asuntos de actividad o de trabajo, porque todavía al estar un poquito fuertes hemos estado en otras actividades, por supuesto, pero cuando ya no tenemos actividades, tenemos un poquito de tiempo, pues hoy nos estamos sumando, y más que todo por salud a los compañeros pensionistas, por salud, esto nos hace muy bien y por eso es la cordial invitación, y hoy estamos acá trabajando en esto, mi estimado.
1: Qué bueno. Oiga, sargento, ¿es verdad que todo elemento del ejército ecuatoriano es hincha del Nacional?
0: Bueno, hay que analizar, sí, me permite darme un criterio. Cuando recién inició el Nacional, sí, en verdad, pues creíamos que todos éramos hinchas del Nacional. Ya. Pero dado el caso que, por ejemplo, vienen guayaquileños, como en Loja, por ejemplo, son hinchas solo de Barcelona.
1: ¿Solo de Barcelona?
0: Solo de Barcelona, en Loja. Por ejemplo, yo tuve la grata oportunidad de militar en Quito, pues, y yo estudiaba en la Universidad Central del Ecuador. Uh-huh. Cuando nació Liga de Quito, ahí en las canchas de la Universidad Central, ahí nosotros todos los estudiantes éramos hinchas desde el preuniversitario, y peor cuando se hizo cuando don Rodrigo Paz hizo el estadio de Liga, por supuesto, entonces quien habla y toda la familia es hincha de Liga. Y no todos somos de Nacional, por supuesto.
1: Muchos, el mago decía, todo militar es hincha
2: de Nacional. Militar, digo, hincha de mago, Nacional, digo, no, Nacional. Tiene que aportar, tiene que sacarle de la crisis, decía acá.
1: Sea o no sea hincha del Nacional, ¿ustedes debían aportar ustedes al equipo?
0: En nuestro tiempo sí se aportaba como a los diferentes clubes y organizaciones de recreación se aportaba, pero el momento que pasamos nosotros al servicio pasivo ya no es obligatorio aportar.
2: Mm, incluso, ¿Es voluntario?
0: Es voluntario.
1: Entonces, con razón el equipo de Nacho está rumbo a desaparecer. Ya no hay aporte.
2: Claro.
3: No hay aporte.
2: Lo mismo que le hicieron Liga de Loja, porque recuerdo que cuando yo entré a la universidad en año 2009, pedían un 50 centavos, era para...
1: Hasta ahí
2: para,
1: estábamos bien.
2: Para Liga, decía, Liga de Loja. Luego de eso, ya no pedían nada.
1: No, pero hay un detalle, pues usted no sabe, doctor. Cuando llegó don Chibi Villavicencio, que es su amigo...
2: Ya, sí, sí, está escuchándolo.
1: Él lo deslindó al equipo de Liga de la universidad.
2: Ya.
1: Lo deslindó, lo sacó.
2: Como decir, voy a hacer una empresa privada.
1: Exactamente.
2: Ya.
1: Y ahí fue el problema.
2: Él decía que era el tema del gobierno.
1: Mentira. Eso fue antes, pero ya después, como ya llegó su amigo el Castillo, el que quiso ser el alcalde otra vez.
2: Ya.
1: Y ahí se le aceptó, pues desapareció. No,
2: es
1: una historia para contarle aquí unas 3 horas de programa deportivo. Bueno, volviendo con el sargento. Entonces, los pasivos no están obligados.
0: No estamos obligados.
2: No estaban, porque ahorita ya no es obligatorio aportar tampoco.
0: Incluso el personal activo tampoco está obligado, porque claro, ya Nacional, el que es hincha y se afilia y aporta, pero el que no es hincha de Nacional ya no está obligado, así sea activo y mucho menos los pasivos.
1: Pero usted no cree, sargento, que era mejor el estar obligado a todo el equipo, ahora en la situación en la que está el equipo Nacional, ahora yo no estoy obligado, allá ellos, y mire cómo está el Nacho va con destino a desaparecer.
0: No necesariamente es eso. Hay que analizar un poquito la administración de las aportaciones. Entonces, por ahí va la cosa, así como si me permite dar la opinión de Liga de Loja. Por supuesto, yo como militar no puedo ser todos, ser 14 oficios y ¿cómo es? Y 7 necesidades.
1: 15
0: ¿no?
1: necesidades.
0: Por ejemplo, cuando mezclamos la política con el deporte es limpio. Sí. Aunque ahora con Ecuavet, por ejemplo, los partidos en todo el país son amarreados.
2: Sí, sí.
0: Y por eso escuchaba la opinión crítica que hacían ustedes, bien, muy bien hecha. Y acá nosotros.
3: Tuve la oportunidad de estar en Buenos Aires, por ejemplo, y a Messi lo adoran.
0: Sí, sí.
3: Pero ¿por qué lo adoran? Porque a pesar de lo que fue, por ejemplo, Maradona, a pesar de lo que fue, igual le adoran. Hay monumentos allá a los dos ídolos, por ejemplo. Y acá nosotros, a un Toño Valencia.
1: Nada.
3: Por ejemplo, a un...
1: Villafuerte.
3: A un Villafuerte, por ejemplo, a este muchacho Aguinaga. Por ejemplo, sí. Al Pastucito de...

0: De bicicleta.
1: Ay, sí.
0: No, sea, Carapaz, por ejemplo, a mí me gustaría hablar también no muchísimo, que hablara sí, muchísimo. No hay nada. Otra cosa, y en Loja, por ejemplo, eso pasó cuando mezclamos la política con el deporte, que el deporte es nítido, es de corazón, y la política no lo es. Sí. Entonces, ahí se fue de bajada la Liga de Loja. Y yo estaba aquí en Loja, ya vivía en Loja, y a mí me dolió muchísimo cuando estaban haciendo Loja. Incluso yo tenía un bus de transporte urbano y a mí me contrataron para cuando Liga ascendía a Primera División, jugó en Ambato con el técnico, me parece, jugó y ascendió a Primera División y me dijeron, ¿por qué no te integras? Dije, pero a mí, yo me integraría, pero siempre y cuando aparten la política del deporte. Claro, si es que van a mezclar, no va a durar mucho.
2: Por ejemplo, idea. El amigo que está huido del mago, que hizo un monumento para un presidente de Argentina, lo hizo aquí en Ecuador, ¿no, mago?
1: Así es, sí.
3: No le diga muy duro, que le va y le cuente al amigo.
2: No, que le cuente. No, ahora ya está arrepentido.
3: Allá.
2: Ya está arrepentido, quiere saber nada.
3: Ah, usted ya lo exhortó.
2: No,
3: ya
2: él mismo ha dicho que ya no quiere saber nada. Que antes se apoyaba, pero hoy ya despertó, dice. Ya abrió los ojos, dice. Hacer un monumento a un expresidente de Argentina en Ecuador. Fíjate de cosas, pues, hombre.
1: Así es, sí. Eso hicieron.
2: Eso hicieron, ¿no es cierto?
3: Debieron haber hecho a Eugenio de Santa Cruz y Espejo. Juan Pío Montúfar. De aquí de Loja, Benjamín Carrión, un monumento así, pues.
2: Y debe haber en cada provincia un monumento a los expresidentes, por ejemplo. Yo recuerdo a Jaime Salazar Aguilera.
3: Muy buen presidente.
2: Oiga, claro. Y lo recuerdo porque lo siento clarito ese mensaje que dio el último de su día, el 24 de mayo, el último de su día. ¿Dónde está Jaime Roltos?
3: No hay nada.
2: No lo quieren ocultar. No,
3: solamente en los textos de historia nos hablan que ha sido el mejor presidente en la historia de Ecuador. Pero ¿qué han hecho por el mejor presidente?
2: No hay ni siquiera
3: una placa conmemorativa y que diga en honor al mejor presidente de la historia del Ecuador.
2: Ah, pero en cambio el otro que fuma el habano, ¿cómo se llama? El que se pone la gorra así al revés, es su pana. ¡Su amigo, hombre! ¡Mago, hombre! ¿Cuál se llama? El Che, Fidel,
3: o cualquiera de ellos. Sí.
2: Claro. Exacto, estamos hablando seriamente con el sargento. Sargento, bueno, entonces regresamos a lo nuestro, ¿no? Se viene el fútbol y Ecuador. ¿Ecuador y ustedes son? ¿Le hacen bastante el Ecuador y los
1: sí, militares? ¿Eh? Sí, los militares son.
2: Hay buen juego.
3: Buen elemento ahí.
0: Bueno, tenemos buen elemento, por supuesto, siempre el deporte. Bueno, el militar por excelencia tiene que estar en buenas condiciones físicas.
2: Es que no le queda otro, como no tiene otro trabajo más que hacer, tiene que estar en la parte física y estar en buenas condiciones.
0: Bueno, sí, claro.
1: Y también la parte mental.
3: No tiene más que hacer.
0: Eso es lo bonito que estaría, nos gustaría estar solamente en eso, pero da las actividades que son un poco reservadas dentro de Fuerzas Armadas. Yo no puedo decir qué estoy haciendo dentro del cuartel o de la prevención para adentro. No puedo decir qué se está haciendo porque yo me he estado preparando. Estamos preparándonos en los diferentes ámbitos. Correcto. Y esa información tiene que ser reservada, por supuesto, porque si es que los GDOs, en este caso, o antes, lo que se decía, el enemigo, pues llega a conocimiento.
2: Está escuchando, claro.
0: Por supuesto que está escuchando y se prepara para eliminar esas fortalezas del soldado. Entonces, sin embargo, pues nosotros, yo no puedo decir
3: estamos preparando este plan de contingencia. Yo tampoco me puedo
0: resentir con la visión que tiene la ciudadanía de que estamos jugando vóley. Pues si así nos ven, que nos vean, pero que no,
3: Bolívar dijo que estar haciendo.
1: No, sí se preparan, sargento, intelectualmente se preparan
2: Hoy en día ya es diferente el ejército ecuatoriano. Cosa seria, uno de los mejores de Sudamérica.
0: Claro. Por supuesto, si me permite, por ejemplo, antes, yo cuando ingresé a Fuerzas Armadas en el 79, yo tenía sexto grado y era permitido e ingresé a Fuerzas Armadas como soldado. Después vimos que era necesario que debe entrar gente preparada, entonces dijimos que tiene que entrar bachilleres y incluso se ha sugerido y está en estudio, por ejemplo, cada grado tengan un título para que puedan ascender, por ejemplo, tecnólogo, luego licenciatura, luego un doctorado, luego un masterado, pero que se impulse y más que todo se dé las facilidades dentro de Fuerzas Armadas, porque un soldado preparado actúa mejor y defiende mejor.
2: Y daba gusto ver, por ejemplo, a los bachilleres, ¿no, sargento? Que iban a ese tema del año. ¿Cómo se llama ese año? ¿Cómo se llamaba, Margo? Que iban los bachilleres a ser parte de la vida militar. Tenían unos 3-4 meses. Acción militar. Bueno, algo
3: pre-militar era. Pre-militar. Yo no seguí pre-militar porque no me dejaron, pero a mí me tocó seguir en la defensa civil. Se llamaba campo de acción.
2: Campo de acción.
3: Ya, pero bueno, algunos escogían pre-militar, otros defensa civil y otro allí de educación.

0: Selección Vial XYZ. A mí, me, por suerte, me votaron a Defensa Civil y ahí me tenían haciendo lagartijas.
1: Es que, a ver, si no difundimos lo que hacemos, la gente tiene miedo, ¿no, sargento? Al hablar de militar, dice, no, qué miedo, no, palo, palo, militares palo.
0: Y muchos no querían entrar en justamente el pre-militar o el campo de acción del pre-militar porque tenían miedo. O sea, ahí los amparos, o sea, no, vaya, no me voy.
1: Pudo ser, no digo que no, pero ya son otros tiempos, ya es diferente. No,
2: es diferente. Por supuesto, claro. Por ejemplo, en aquellos tiempos cuando yo ingresé, bueno, sí físicamente, y tal vez también algo nos amansaba, lo que se dice. Ya, pero en la actualidad ya no, el mejor soldado es el que más sabe y mejor lo hace. Entonces, hoy el soldado... Es más, ya no se le puede tocar ni al conscripto ni al ciudadano, no se le puede topar, nadie le puede topar. Si es que alguna cosa, para eso hay un reglamento, hay una ley, y con eso se le sanciona, le quita una salida o viceversa. Entonces ya hoy no hay eso de que antes, de que sí daban un poco. Claro, por ejemplo, cuando se hacen los cursos de rigor, por ejemplo, de comandos de paracaidismo, por ejemplo, antiterrorismo y tantas cosas, por ejemplo, ahí sí uno tiene que forjarse, tiene que formarse, pero son pistas que se pasa. Y no es que te dan palo, no, o sea, tienes que estar formado físicamente y moralmente y tener un carácter bien fuerte.
3: Un castigo físico, se dice.
2: Exacto, entonces, eso es lo que hay, y más de eso no hay, por eso, y más que todo, a veces yo digo, a veces claro que hay personas que son un poquito, no niñados, pero sí son, no les, en la casa no les, como que no
0: corrigieron,
2: no les aplican un poquito y llegan allá y quieren hacer lo que quieren, entonces dicen, aquí las cosas se hacen así. Entonces, por ahí la cosa.
0: Oye, pero yo me acuerdo que cuando yo estuve justamente en estos campos,
1: ¿Usted pasó?
0: Los más aniñados eran los de la costa, o eran un poquito como más delicaditos, y no les gustaba comer el mote, nada. No quería saber.
1: El mote no.
0: Pues decían.
1: Dele palo, por favor. ¿Cómo no van a comer el mote, por favor?
0: No, que ellos querían verde.
1: ¿Verde?
0: Verde, querían todo el tiempo verde. Es que es así, allá hay una dieta, pues ellos nos dan, entonces como lo que había, ¿no?
1: En cambio, el mago le encantaba, dice él, dice que a propósito hacía él un pecado, ¿no?
0: Ya.
1: Para que le castiguen y mandara a la cocina. ¿Enseñó la cocina el mago?
0: El mago me contó que él era el que se le perdían las botas de él, y él era el que de noche por ahí se
1: claro,
0: le
1: iba a la cocina. ¿Y él en el cocolón, no? ¿Es cierto que el de la cocina pasa bien, sargento, no?
2: Bueno, por supuesto, como está en sus manos la comida, todo eso, ya. No va a pasar
1: nada. Pero
2: tampoco es que pasa súper bien. O sea, ahí cada quien cumple su función. Claro, cada quien cumple su rol, por supuesto. Y si me permite contar una anécdota. Cuando yo era soldado año 81, porque yo fui soldado el 1 de enero del 81, ya era soldado. Entonces, cuando ya estaba Paquisha de la cordillera a este lado, yo estaba en Sacramento, ya de soldado, después del conflicto del 81, por supuesto. Y ahí se lleva el abastecimiento para un mes en helicóptero. Y ahí se entraba por pica, a 2 días de pica, desde Mayaico Bajo hasta Paquisha, por supuesto. Ahí era con armado y equipado, 2 días de camino. Ahora ya llega carro arriba. Y entonces, el primer mes administré bonito, dije, ya listo, el encargado de la cocina, verán que el domingo se come pollito, los demás días hay que comer atún, frijol, y así, entonces, porque está en destacamento, ahí no hay donde comprar. Pasa que cuando tipo 22, así 23, me dice, mis soldados se acabó el atún, se acabó el condumio del arroz, y ahora... Yo le digo al oficial, le digo a mi teniente, ¿y ahora qué hacemos? Dice, nada, pues toca comer vacío. Chuta. Entonces, y había una leva de quiteños, no, de ambateños que eran bachilleres. Entonces, y habían 4 nativos ahí en el destacamento, 4 nativos del oriente, shuaritas que se dice. Entonces les digo a los nativos, yo soy del oriente, por supuesto tengo mi finca allá. Entonces les digo, a ver, vengan acá, nativos, vengan acá. Le digo, si ven allá al fondo, digo, en la ladera. Palmas, mi soldado. Digo, lleven las mochilas y traen cogollo de palma. No sé si ustedes han probado.
0: Sí,
2: entonces, traen cogollo de palma en mochila y traen lo que avancen. lleva unos tres conscriptos más. Se fueron. En la tarde vinieron a mochila llena de cogollo y palma. Muy bien, señores, dije a los cocineros, digo, señores, hay que preparar esto así. Y bueno, el que quiere comer, come. Si no, pues claro, lamentamos. Si no, arrocito vacío. Y si no, pues ni modo, porque ya no teníamos dónde comprar. El primer día le miraron, más el segundo día también, tercer día, ya hasta los dos días se terminó y no había más que comer.
0: Claro,
2: trabajando. Como al cuarto día estaban probando el cogollo de palma. Estaban comiendo, después ya no querían dejar, y yo todos los días mandaba a que traigan pollo de palma, porque no había más. En la selva hay que hacer sobrevivencia, entonces. Y de ahí ya, yo ya 83, ahí salí con el pase a Quito, y cuando estaba haciendo deporte, así una tarde, así deportivo, llegamos a tomar un refresco. Y en ese entonces todavía rocolas.
1: Por favor, no me tome ese tema, que esa es mi debilidad, la rocola.
2: Me levanto a poner un sucre en la rocola. Claro, hablo del 83, claro, 84, sí, por ahí. ¿Cuándo me reconoce un conscripto? Está mi soldado, dice. Usted es mi soldado González. Yo le regreso a ver y digo, sí, ¿qué pasó? Claro, dice, no se acuerda de mí. Y me hace acuerdo, dice, ¿se acuerda de Paquilla, de esto?
0: Chuta.
2: Digo, sí, me acuerdo, sí, verdad. Entonces, mire, son anécdotas que son hermosas de contar, son bonitas y hubiera mucho tiempo para contar.
1: ¿Y eso le hace crecer a uno como persona, Sargento?
2: Claro. Por supuesto, eso claro. Te cría. Eso, por ejemplo, ahí se acuerdan ellos, dicen, usted dijo el que quiere come, el que no. Por supuesto, y estamos haciendo sobrevivencia, claro. No estamos obligando a nadie, el que quiere come, si no, pues después
3: aprendemos. Se forma el carácter.
0: Por supuesto. Lo que yo me acuerdo ahí es que nos enseñaban a trabajar en unidad, fuera el individualismo. No es que, bueno, Bolívar, él verá cómo consigue su publicidad, acá el Mago, no, todos nos beneficiamos. ¿Por qué? Porque ahí el lema que siempre me repetían y me dolía la cabeza, que por uno pagan todos. Nos hacían trotar 5-7 kilómetros. Uno se equivocó, el gordito siempre se equivocaba.
1: No le mires.
0: 7 kilómetros, ahí dale. Gordo. Y después dale capote al gordo, porque siempre era el que se equivocaba, por ahí estaba un poquito pasadito de peso. Y eso nos enseñó a trabajar en equipo. Porque cuando nosotros llegábamos, bueno, yo soy de Loja, no, es que yo soy de acá de la costa, yo soy de Quito, yo, ¿qué más? Vos eres provinciano. Y así había esos estigmas.
1: No tiene nada que ver, porque aquí estamos defendiendo.
0: Claro. Y después, cuando terminamos, todo mundo quería tomarse una foto, abrazados, que ya no había costa, no había sierra, no había oriente, aquí venga, abracémonos, ya somos amigos, delme, porque es por apellidos, del Medina, del González, del Luarte, ahí todos somos panas, ven el gordito abrazado en medio, ahí salí en la foto, eso sí me acuerdo yo, eso nos enseñaban en la conscripción.
2: Lo que pasa es, hay una cosa, es que todo es una gran maquinaria, y una maquinaria cuando le falta un pernito no puede moverse, no funciona. Así funcionan Fuerzas Armadas y así funcionan todas las instituciones. Entonces, si el conscripto o el primer fusilero o el que abastece a la pieza para disparar una pieza de artillería, el abastecedor no está, perdimos la guerra. Entonces aquí todos somos el equipo, cada quien en su función, el comandante hasta el último conscripto, todos cumplen su función.
1: ¿Por qué no copiamos eso en la parte administrativa, en la parte dirigencial, claro, en la parte de una alcaldía, de una prefectura, de un ministerio? ¿Por qué no copiamos eso, sargento?
2: De hecho, nosotros tenemos ya compañeros en servicio pasivo que son administrativos en algunas alcaldías, en algunos cantones, y sí, llevan eso. Pero pasa que aquí cada quien, solo hablemos de Loja. Oiga, Lojano pisa Lojano.
1: Agua para su molino.
2: Perdóname. Entonces, si es que hacemos todos de corazón en Loja, por ejemplo, por Dios, Loja fuera otra cosa. Sí, recuerde, sí, por ejemplo, oiga, recién vengo de Cuenca, un familiar que estaba operado 4 días allá. Cuenca es otro cantar. Sí, ¿y sí, dónde está Loja, que era la capital musical? La capital musical sigue siendo,
0: pero cultural, tres veces universitaria.
2: Pero la ciudad más limpia, la segunda ciudad más limpia del mundo.
0: Del mundo llegó a ser en algún momento. Perdóneme. 2002, 2003, por ahí.
2: Claro, ¿por qué no trabajamos así? Todos somos el equipo. No solo ustedes, no, aquí todos somos el equipo, pero no trabajamos así.
1: Pero ahí depende de un líder que invite a la minga de la solidaridad, a la minga de la reunión. Ya va a llegar un joven por ahí, ya va a llegar. Esperemos. Tranquilo, sargento, no se preocupe usted. Porque quieren llegar los mismos de siempre otra vez, Mago, ¿no es cierto?
3: Así es, sí,
1: ¿otra
3: los
1: vez?
3: Mismos de siempre.
1: ¿A qué, pues? A dormirse ahí, a ponerse bravos.
3: No nos dejan pasar ahí.
1: No, fuera, señor, usted eso ya cumplió su misión. Fuera.
0: ¿Este Mago pasó la conscripción, en serio?
3: Claro, yo, bueno, a mí me gustaba siempre el deporte también cuando era más muchacho. Sí.
0: Porque yo le veo a usted pues, que a las 5 de la mañana sabían ya estar tocando Sadiana, haciendo despertar, menos me gustaba.
1: A las 5 o 4.
0: Bueno, en mi tiempo era 5, no sé.
2: Bueno, 5 de la mañana tocan Diana. Sí, sí. Toca Diana y levantarse, todos se despiertan, sí. Ese cuento 10 y todos pierden la cama.
0: Y teníamos 10 minutos para rápido asearnos, dejar tendiendo la cama y 10 minutos así contaditos.
1: Pero muy tarde, pero eso sucede. Yo a las 3:30, Sergio. No, 3:30, de lunes a viernes.
2: Depende.
1: 3:30. Yo, ¿de verdad?

0: Solo, me escuchan a mí al aire.
1: Cuando estábamos castigados, sí nos hacían despertar 2, 3 de la mañana. Cuando estábamos castigados, pero de ahí normalmente 5 de la mañana, ahí está bien. Y 10 minutitos, ya le digo, pero sí, contaditos, con cronómetro, a ver. Y siempre el gordito se quedaba al último. Qué iras que me daba. Oye, González, y era González.
0: ¡González! ¡No!
1: Oye, González, espéreme. Y sudaba.
0: Y sudaba el gordito. Y el gordito. Sí.
1: Y todavía coge la litera de arriba para que estés, hasta que se baje. ¿Sabes? No, pero esas anécdotas son bonitas de acordarse, uno de reír.
0: Emilio, bueno, se viene el torneo, entonces, de fútbol y ecuaboli.
2: Sí, se viene el torneo, pues, y en eso estamos preparándonos. Hoy mismo, mañana tenemos la reunión preparatoria y esperamos que la gente nos visite, nos
0: ¿Cuántos
2: acompañe.
0: ¿Cuántos equipos hay, Cerrito?
2: Eso no puedo, no tengo todavía en lista, porque mañana tenemos la lista, tenemos la reunión de las diferentes organizaciones y representantes. Entonces, por ejemplo, a mi organización.
0: O sea, esto es abierto, puede participar la empresa eléctrica, el CPDL, el municipio, proyecto, todos pueden participar.
2: Pueden participar.
0: Sub-60.
2: Sub-60 y mayores de 60. Mayores y menores.
0: Ni cómo acompañarles, mago, sí o no. Uno todavía está por los 50. No se puede, no, mago,
3: sí
0: o no.
3: No, ahí sí se puede ya.
0: No, es que no puedes, que son sub-60, pues. No,
1: pues bueno, el mago es del 45.
0: De la leva. ¿Quiénes serán los árbitros, sargento? Los árbitros, la terna, ¿quién va a ser?
2: La terna de árbitros, eso está encargado otro compañero. Ah, no lo tengo yo, pero mañana ya sabemos quiénes son los árbitros, quiénes van a estar. Tenemos que ir a trabajar en delimitar las canchas, todo eso. Y pues hasta por ahí van los preparativos. Mañana,
0: ¿hay premios a entregarse a los campeones?
2: Sí, sus copitas y sus medallas están previstas.
0: Muy bien. Uh-huh. El sargento Luis Michay, no sé si debe conocerlo. Luis Michay niega su. Él es de Chuquibamba, pero él niega. Y es sargento, es hincha del Nacional. Yeah. Y dice: yo para el boli, lo que zurda, dice. No creo que tanto me la zurda.
1: Zurda.
0: Tanto,
1: sí, zurda. Usted también daba zurda.
0: No, hombre. Juega libre. Zurda, dice.
1: Zurda, solo zurda.
0: Sargento Luis Michay. No.
1: Es que ha de ser zurdo. Claro, por eso le da la zurda.
0: Bueno, ¿cuándo se inaugura?
2: El día 24 de octubre en la mañana, tipo 8:30, estamos en el colegio militar.
0: Porque el 29 es el día del paracaidista.
2: Sí, sí. Por, si acaso, por supuesto. Cuidado, ¿eh? Y de paso, mi saludo cordial a los colegas paracaidistas, claro. que estamos en mes de aniversario.
0: ¿Usted también es paracaidista?
2: Ya no.
0: Pero no, pero fue. ¿Saltó usted?
2: No, yo no fui paracaidista.
0: No, ni de Villanueva a Catamayo, nada. No fue para acá, nada.
2: No.
3: ¿Quieres hacerlo arrojar en el milenaco acá abajo? ¿No?
0: Y bueno, antes había mucha gente que abastecía la zona militar, gente chucribol, sector noroccidental. Ahí los chuquis somos cosa seria, sargento, ¿eh? Los Limas, sí, Pugos, sí. Remaches, ahí a Huinzacas, Tenes, Valles.
2: Sí, incluso tener la banda de música de la zona militar, por sí, ejemplo, sí. Son específicamente a la gran mayoría de allá de Chuquibamba. Sí, sí, y mis felicitaciones a compañeros artistas, porque es un arte, no cualquiera maneja un instrumento, no cualquiera toca ni canta. Claro. Hay que tener una preparación para eso.
0: No sé, oiga, que de bueno Chuquibamba, pero somos músicos allá, de verdad.
2: Músicos, sí.
0: Y dicen que el músico come mucho, mentira, no come mucho. Solo lo que da el plato y un poquito más, nada más.
1: Para muestra, basta un botón.
0: Aquí, gordito.
3: La ida del músico.
0: Eso sí, cuidado. La ida del músico no. Que primero te llevan en carro, te llevan en buenos vehículos.
1: Y vuelve como puedas.
0: Te llevan con modelos. Y al regreso. Ni te conozco.
1: Vuelve como puedas.
3: Sí, vuelve como puedas.
0: Sargento, haga la invitación, por favor, para que la gente se inscriba, participe de este evento bonito.
1: ¿Y a dónde pueden contactarse? También me dicen por acá.
0: Claro, un número de contacto.
2: Por supuesto, la cordial invitación, especialmente a los compañeros, colegas de armas, compañeros militares en servicio pasivo, la invitación cordial para que asistamos. Bueno, mañana tenemos reunión preparatoria a las 2 de la tarde en las instalaciones del ISFA. Y pues ahí están los números y los correos electrónicos para que se registren. Los que quieren participar están invitados todos, incluidos. Y el día 24, pues abajo en el comil para que nos acompañen. Y la gente particular, pues les invitamos para que nos acompañen. No porque ya somos viejitos, muchos dicen, es que ya
0: cajas, los años, cajas,
2: ya
0: cajas.
2: Caja. Oiga. Esas cajitas dejaron toda la vida, claro, toda la vida, sí, claro, en desarrollo del país, claro. No como Fuerza Armada, sino todos esos viejitos están dejando la vida, dejaron para el desarrollo del país en los diferentes campos, en los diferentes ámbitos. Y por supuesto, recordemos que, por ejemplo, los 8 millones de

0: pensionistas de seguridad social, por ejemplo, pusieron presidente esta vez.
1: Sí, sí, sí, sí.
2: Ay, ay, ay, amiga.
0: Ahí, entonces usted, la invitación
2: usted
0: cordial.
2: No, usted no es amigo de Lucio, ¿no fue amigo de Lucio, no?
0: Amigo, sí, pero no.
2: Lucio nunca. También que me falla al último, ¿sí o no, Majo?
1: Me falla
2: sí.
1: Al último.
2: Al último me falla este Lucio también, pues si es de grande ahí. Si es de edad, ¿no es cierto?
0: Claro, sí.
2: Ya,
0: lo que pasa, si me permite, por ejemplo, Lucio, a ver, la política es libre allá, nadie obliga, pero no comparto de muchos principios ideológicos, por eso es que soy amigo personal, sí, pero no comparto muchos principios. Por eso es
2: muy bien, muy bien. No, me alegra. El sargento Emilio González en Radio Lucividad, sargento pasivo, perdón, Lucividad. Mira lo que estoy buscando, se me fue. Es bacana, por favor, no, es que estaba
1: pensando. ¿Qué le pasa?
2: No, estaba pensando en mi radio, porque también vengo de ahí. No, vengo de ahí.
0: Castigado.
2: Alguna vez le entrevisté también.
1: Cierreme el micrófono, por favor.
2: Déjeme, por favor. Alguna vez también la entrevisté en la radio, por eso que lo conozco. Sargento, qué lindo, enhorabuena. La madrina también, la mascota.
0: Por supuesto, tienen que ir, todos los equipos tienen que deben tener su madrina y si gusta una mascota, por supuesto, mascotita, y ahí se elegirá pues la madrina de deportes.
2: Qué lindo.
1: Muy bien. Gracias, ahí está la invitación. Gracias,
2: por sargento.
1: Sargento.
2: Enhorabuena. Vamos a la pausa en el camino, señoras y señores, volvemos para hablar de la despedida de don Lionel Messi.
1: Sí, sí.
0: Sí.
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3: Oiga, hablando aquí con el sargento de servicio pasivo, don Emilio González, ¿cuántas historias en la vida militar, no? Mago y Jonathan.
5: Así sí,
4: son muchísimas historias.
5: O sea, en esos 9 meses, bueno, que eran, uno se vive unas cosas en esas convivencias.
3: Seguro, seguro.
5: Se pasa un montón de, y ahorita vinieron a mi mente un montón de recuerdos de esto, de este otro. Una vez se perdió un reloj.
3: ¿Se perdió un reloj? Sí. No.
5: En serio, se perdió un reloj y ahí nos tuvieron desde las 9 hasta las

0: 3 de la mañana dando
1: hasta que aparezca
0: en el patio, y nunca apareció. Era lo peor, nunca apareció. Y no sé, son cosas que vienen a la cabeza, ¿no? Vienen esos recuerdos.
1: Hoy en día ya hay mujeres, ¿no? En la vida militar, Mago.
0: Sí, mujeres. Sí, ahora sí. Antes no, era solo hombres. Sí.
2: Tienen muy buena disciplina las mujeres.
1: Sí. Y muy buena preparación, ¿no? En la parte académica. Sí.
0: Y verá, cuando se perdía algo, la típica era de. O sea, bueno, está mal decirlo así, pero siempre era como. Había ese prejuicio, ¿no? Que el mono era la típica. Ya. Que le busquen en la mochila del mono, que ahí en la maleta del mono ha de estar. Y no había nada, pues en realidad.
1: Bueno, Lionel Messi se despidió de la selección argentina. Él seguirá haciendo fútbol en su equipo que lo tiene contratado ya en Estados Unidos. Pero claro, ayer fue una alegría. Yo me puse a ver el medio tiempo del partido ya. Con la selección de Mago, la selección
2: Benín.
1: Benín. Sí. Que le hizo un buen partido hasta los 30 minutos.
2: Buen partido.
0: Estuvo equilibrado. Parejo.
1: Sí. Y mire usted la diferencia entre Benín y Argentina: 12 millones de Benín. 400 millones Argentina.
2: La Argentina,
1: una diferencia, pero abismal.
0: Sí. Benín no es una selección conocida, pero como dice, arrancaron bien, quisieron dar un buen espectáculo. Uh-huh. Sabían que lo está viendo el mundo, porque todo el mundo estaba pendiente de la despedida de Lionel Andrés Messi Cuchitini. Sin embargo, pues ya vino la magia. Por ahí ya muchos escuchaba hablar que decían, le regalaron un penal para que se despida con un gol Messi en este último partido. Pero son cosas que se dan en el fútbol, ¿no? Al final se llevó el balón del partido, Lionel. Se llevó también una tarjeta, la tarjeta amarilla donde anotaron las faltas.
1: La
0: amarilla,
1: el
0: árbitro, la amarilla.
1: No, las dos le dio.
0: Las dos le dio. Sí, yo solo vi donde la amarilla.
1: Sacó las dos, todo me dijo.
0: Ahí está su recuerdo. Sí. Y así, algunos se pronunciaron, ¿no? Respecto a esta gran despedida, se retira un grande. Tuvimos la suerte, oiga, de poderle ver jugar. Tuvimos la suerte. Hablo de todos los que estamos aquí, ¿no?
1: Sí, tuvimos
0: la suerte porque pudimos haber nacido en cualquier otra época y no disfrutar del. Y solo haber dicho, bueno, mi abuelo me contó que Lionel Andrés Messi era un jugadorazo, que era un jugador de otro planeta. Pero tuvimos la oportunidad de verlo debutar, verlo sufrir, verlo reír, triunfar, todo eso pudimos hacerlo. Y como les decía, yo me puse a escribir un poemario, porque yo sí sigo el fútbol, me ha gustado seguir el fútbol y la trayectoria de Lionel Andrés Messi, y lo hice con todo el cariño del mundo, no porque yo sea fanático a muerte de Messi, sino porque veía muchas redes sociales que hicieron lo propio, y yo dije, este humilde también quiere hacer lo de él, ¿no?
2: Suéltelo, ¿no?
0: A ver, ahí está, un poquito de música de poemario.
1: Pónganme un fondo musical.
2: Un fondo musical de los grandes maestros. Ahora,
0: así como el abogado Roberto Bonafón, ¿no?
2: Así es, sí.
0: A ver, se retira Lionel Andrés Messi Cuchitini. Muy pocos conocían sus cuatro nombres. El hombre que se convirtió en leyenda. Se retira un futbolista, pero nace un recuerdo eterno. Aquel niño que soñó con una pelota se convirtió en hombre, que hizo soñar al mundo entero con el amor al fútbol. Conoció la gloria, pero también conoció la derrota, las lágrimas y el dolor de caer una y otra vez y volver a levantarse. Ganó títulos, récords, trofeos, y cada vez que cayó, volvió a levantarse. Y cuando finalmente levantó la Copa del Mundo en Qatar 2022, en esa final fatal frente a Francia, nos dejó una enseñanza. Los sueños pueden tardar, pueden doler, pueden parecer imposibles, pero nunca debemos dejar de perseguirlos. Ahí está el poema en la despedida de Lionel Andrés Messi Cuchitini.
1: En la voz del señor Jota Medina. Por favor, se me cae el alma al piso, dijo el maestro. Se me cae el alma al piso inmediatamente.
0: Oiga, tuvo muchos títulos él.
1: ¿Usted estaba inspirado o estaba con dos copas de pajar azul?
0: Las dos cosas.
2: Las dos cosas.
0: El chavo. Oiga, pero ¿qué es la verdad? Eso pasó.
1: Y eso que usted resume en breves palabras,
0: sí,
1: ¿no?
0: Sí,
1: porque
0: sí,
1: hay mucho de hablar de él, de Messi, porque hay mucha gente no le gustaba cuando fallaba un penal.
0: Sí. Lo criticaba mucho.
1: Un tiro libre, que era para gol y él fallaba. Es decir, Messi estaba destinado a no fallar. a cumplir todo, ¿no? Los caprichos del aficionado.
2: Antes de lo que ganó el Mundial 2022, las Copas Américas 2021, 2022.

0: 2024, Messi era sumamente criticado.
1: Sí.
0: Decían que era pecho frío, no sé si
1: cuando se acuerdan. Cuando perdió la final del 2014 frente a Alemania.
0: Claro.
1: 1-0 con gol de Götze, Mario Götze.
0: ¿Por qué perdió
2: pecho,
0: la final?
2: ¿Por qué pecho frío, Mago?
0: Pecho no frío, ganaba, si no dicen, ganaba.
1: Y... a los argentinos le dicen eso, a los que son, ¿cómo se le llamaría aquí en Ecuador?
0: Los que, o sea, digamos, en las instancias finales se paniquean. O sea,
1: ya eso, más o menos, los nerviosos, así le dicen pecho frío. Entonces, yo escuchaba muchas críticas a Lionel Andrés Messi que decían, no, él es solo un jugador de equipo, de club, no es un jugador para selección. Inclusive se retiró en 2017, me parece.
0: Claro,
1: se retiró y volvió porque la afición lo pidió. O sea, pudimos ver toda esa película en nuestra vida. Lo vimos, lo vimos pasar por momentos duros. El caso Negreira, el caso con el Barcelona que tuvo ahí con la finca. Estoy equivocado. Tuvo esos problemas, quiso irse al fútbol inglés, no lo dejaron. Se fue a Francia, al Paris Saint-Germain. Hizo esa dupla de ensueño con Neymar y ¿quién más estuvo ahí?
0: Kylian Mbappé,
1: que decían, van a ganar todo en Europa. Y no ganaron nada también. Y decían... O sea, Lionel Messi solo es para el Fútbol Club Barcelona, pero al final él siguió insistiendo hasta que lo consiguió. Oiga, qué bonito fue verlo levantar la Copa del Mundo y decir,
2: bueno,
1: lo logró.
2: Hay sencillez en Messi, ¿no? Sencillez, humildad. Y otro tema también, el tema de la familia de la esposa, ¿no? O sea, fíjese usted detrás de él, ¿no? Pendiente.
0: Sí, fiel.
2: También. Fiel, con sus tres hijos ahí, en su trabajo como madre de familia, ¿no? En cambio, en otros lados, ahí siempre salen al figuritismo, ¿no? A la pantalla, a contar lo que le gusta a su marido, no le gusta a su marido, ¿no? No, aquí nada. Lo que es una familia, ¿no? Bonita.
1: Y no lo vimos a Lionel Andrés Messi en todo este tiempo, al menos que yo no recuerdo, envuelto en polémicas.
2: Para nada.
1: Que sí, que lo vieron con otra mujer. Para que nada, no recuerdo eso.
0: No tenía polémicas, ¿no?
1: Por ejemplo, que lo vieron tomando, saliendo de tal bar, tal discoteca, llegando tarde al entrenamiento.
2: Por ejemplo, el caso del Mago, que le ven con el abogado Francisco Castillo, por ejemplo. es un caso.
1: Por ejemplo, yo me acuerdo de, bueno, solamente revivo los videos, ¿no? De el Mago González, pero el propio Mago, el salvadoreño, ¿no?
0: Salvadoreño.
1: Él siempre envuelto en polémicas.
2: Y también hay amigos de la otra esquina, ¿no? Claro. Por ejemplo, dice, se retira la niña bonita de la FIFA. No comparto mucho.
0: Eso no comparto.
2: Ve, amigo oyente, el que me envía el mensaje. Primero, a usted le agradezco porque nos sintoniza. Veo que le gusta nuestro programa. Pero, amigo, seamos un poquito más, ¿cómo le digo? Ya
0: más serios.
2: Mayores,
0: ¿no?
2: Adultos, hombre. Messi es Messi, Maradona es Maradona, Pelé es Pelé. Pues hombre, nos dieron fútbol a nosotros. Y a mí me da rabia porque no, también no le pusieron en esa misma lista a Ronaldinho.
1: Claro. Él es quien se retiró pronto.
2: Oiga, Ronaldinho.
1: Él retiró pronto.
2: Es el mago.
1: Es el mago, príncipe que no quiso ser rey, ¿no?
2: Sí. Pero aquí, ¿por qué le dan de pronto un capricho que sí o no? La niña de la FIFA.
0: No, buen jugador.
1: Si fuera el consentido de la FIFA, hubiera ganado el de Brasil 2014, que ya ni llegó a la final, sí, y hubiese ganado el último del 2026, que llegó a la final con España. Y claro, no fue así.
0: No fue
1: de
0: así.
1: Tres finales mundiales que jugó, ¿cuántas ganó? Una.
2: Este amigo que me envió.
1: Y en penales.
2: Este amigo que me envió el mensaje parece que es chatista. ¿Usted es chatista o es voleibolista? Porque yo no lo entiendo, amigo, créame. Yo alabo al fútbol. Con errores y defectos alabo al fútbol.
1: Claro.
2: Porque el fútbol tampoco puede ser perfecto, pues. ¿Qué le pasa? No, pues, jamás, imposible.
1: Y tuvimos la suerte de ver...
2: Le pudimos ver a él jugar, sí, hacer esos goles de tiro libre, de medio córner.
1: Jugó aquí, en Ecuador. ¿Sabe? La segunda selección que más goles recibió de Messi, la que más vacunó, fue justamente la selección ecuatoriana de fútbol, que le hizo 7.
0: Siete.
1: La primera es Bolivia, que le hizo 11. Y la segunda, Ecuador, que le hizo 7.
2: Con Paraguay también jugaron en la sub-20, en el Mundial sub-20.
1: Sí,
2: también lo marcó de 8.
1: Sí, de 8.
2: Goles. Entonces, amigo, sea sincero. Ya déjese de cosas, claro, hombre. Aquí el nuevo alcalde, vamos, Loja va a tener nuevo alcalde por si acaso. Ni el repitungo, ni el destituido, ni el revolcado, nadie. Va a tener nuevo alcalde. Se lo vengo diciendo, anote la hora, por favor, que son 2:29 y 30 segundos. Loja tendrá nuevo alcalde. Clarito se lo voy diciendo. Porque ahí ya está. Despertó Loja, pues. Dele de Mago a la última, que me estoy yendo.
0: Así es, sí. Entonces, se retira uno de los más grandes jugadores de la última década, ¿no? Lionel Messi Cucitini. Se retira con 208 apariciones con la albiceleste, algo muy importante.
1: Impensado también, ¿no?
0: Impensado, ¿no?
1: Claro. No, y muchos lo comparan con Maradona. No, es que no va a ser más grande que Maradona mientras ganó su mundial. Para mí es el más grande.
2: Cada quien tiene su época. Sí. Cuidado, no me lo voy a mezclar. Que Messi es mejor que Maradona, que Maradona mejor que Pelé. No.
1: Nadie.
2: Cada quien tuvo su época. Es todo.
1: Sí, sí, es como aquí. No, no es que Bolívar Luarte es mejor no, que señor, el no, mágico, no, no, que no, no, yo. No. Cada cual tiene su particularidad y se respeta.
2: Marco, yo respeto.
1: Un saludo cordialísimo a Andrea Karina, que nos está sintonizando en un punto de la ciudad de Loja. Ya estaremos también ahí participando en los siguientes medios de comunicación. De mi parte, no es más. El día de mañana, cuando en punto sea a las 13 horas con 30, volveremos con más información deportiva.

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Saludos cordiales, señoras y señores, amigos oyentes, ¿cómo están? Buenas tardes, bienvenidos y bienvenidas a compartir con nosotros el noticiero Visión Estelar a través de Radio Bacana 100.5, correspondiente al día de hoy, miércoles, mediados de semana. Estamos listos para iniciar con las más importantes informaciones, tanto en el ámbito local, en el ámbito provincial, nacional e internacional, en este espacio de información con todos y cada uno de ustedes. Tenemos aquí en la ciudad de Loja una tarde bastante calurosa, una tarde bastante fuerte, con un sol radiante durante estos días, así que hay que tomar pues las debidas precauciones y evitar cualquier contratiempo. Así que teléfonos habilitados, el 2725-400 está en luz verde para que ustedes nos ayuden a hacer información en esta tarde aquí en el noticiero Visión Estelar de Bacana 100.5. También nuestra línea de WhatsApp 099-943-4095 y las líneas de WhatsApp de el noticiero Visión Estelar de Bacana 100.5. Igual forma, estamos ya en las diferentes plataformas digitales de forma simultánea. Estamos en Facebook Live. ¿Qué es lo que tienen que hacer ahí? Denle like, compartan la transmisión y así muchísimos amigos se van a enterar de todo.

todo lo que sucede en nuestra provincia y ciudad de Loja. Así que ahí estamos en vivo y en directo. Pueden también dejarnos sus comentarios. Con todo gusto leemos cada una de sus inquietudes, de sus comentarios, también en nuestras plataformas digitales y en YouTube. Igual forma nos encuentran como Radio Bacana 100.5. Tenemos importante información el día de hoy que darles a conocer, queridos oyentes, a quienes nos siguen todas las tardes en este espacio de noticias aquí en Bacana 100.5. Sin antes, queremos indicarles quiénes serán nuestros invitados de esta tarde, quienes nos van a acompañar aquí en el noticiero Visión Estelar. Estará con nosotros el exalcalde del cantón Loja, licenciado Franco Quesada. Conversará con nosotros en esta tarde aquí en este espacio de noticias. Con él estaremos dialogando cómo avanza su campaña en estos importantes recorridos que se mantiene de conversaciones con la ciudadanía, y también cómo van calando cada una de sus propuestas, si el pueblo pues está también abierto a recibirlos. De eso conversaremos aquí en Bacana 100.5, y qué se tiene previsto realizar en bien de y desarrollo de esta ciudad. Más adelante estará con nosotros el licenciado Orly Renán Flores, es el alcalde del cantón Sosoranga y también pues candidato a la reelección de este importante cantón lojano. Con él vamos a hacer información aquí en Bacana 100.5, son nuestros invitados. Sin antes, hay otras informaciones interesantes de lo que pasa no solo en nuestro país, sino también en nuestra provincia de Loja. Pero queremos iniciar con esta información que incluso desde el día de hoy se anuncia por parte del presidente de la República, de la reducción de los combustibles. Así que desde el próximo día 11, las gasolinas Ecopaís Extra Diesel bajarán 4 centavos. Mucha pues esa reducción, 4 centavos por galón, imagínense. Yo me alegraría, haría fiesta, que dijeran siquiera unos 50 centavitos ya, alguna cosita mismo, pero 4 centavos. Pero según el presidente, dice que con eso va a, en algo, aplacar la situación difícil que vive en este país, como por ejemplo el tema del fenómeno del Niño que se viene. También dice que el crimen organizado y la corrupción campean a sus anchas por diferentes situaciones, y que a la final pues se va a trabajar en eso. Hablando de corrupción, estimados amigos, incluso el día de hoy en la mañana nos pasaban información, estimados oyentes, de allá de el municipio de el cantón Espíndola, de el allanamiento de el municipio de el cantón Espíndola, también del centro de revisión vehicular, y también pues estimados amigos, algunas viviendas de algunos funcionarios que están siendo investigados, en este caso por la presunta, debo decir presunta porque está en investigación, venta de cargos públicos en el municipio de este cantón. ¿Quiénes son los investigados en estos allanamientos? Uno de los investigados es Marco Antonio Pardo Olmedo. Otro de los investigados es Wilson Ramón Reyes Guayanay. Otro de los investigados es Álvaro Antonio García Ontaneda, el alcalde del cantón Espíndola. ¿Quién más está investigado? Julio Jacobo Farinango Ben Alcázar, Juan Diego Rodríguez Guerrero, María Catalina Jiménez García y Manuel Cumbicus Guamán son los que

estarían siendo investigados por presunto tráfico de influencias. Presunto, le digo, porque esta investigación, estos allanamientos, lo que he estado yo revisando, en este caso, pues lo que dice la Fiscalía General del Estado es para recabar indicios, para recabar pruebas. Esto no quiere decir de que ya estos ciudadanos son responsables. He podido conversar también con el alcalde del Cantón Espíndola. Dice de que esto se da a raíz de un concurso de méritos y oposición que se llevó en este municipio y que en este caso, pues, los perdedores de este concurso son los que habrían, pues, impuesto esta denuncia. Son palabras del señor alcalde de este cantón, y que ahí no hay absolutamente nada, que incluso van a comparecer también a la Fiscalía General del Estado para, en este caso, pues, dar toda la información que se requiera. Lamentablemente, también dijo el alcalde, pues, no estoy metido en este tipo de cosas. Lo que tratan también es de hacer daño. No quería terminar mi administración de esta manera, es lo que ha manifestado. Esperemos que nos pueda, pues, aceptar aquí una entrevista y topar a mayor profundidad estos temas. Pero el allanamiento se dio esta mañana. De lo que conozco, he conversado también con algunos amigos jueces aquí en Loja. Dicen que se vienen otros más, otros allanamientos más, que por ahí también está involucrado otro vecino. Eso me dijeron. No sé cuál será ese vecino que también le tienen, pues, ahí pisando los talones. Como alguien dijo, como dice el dicho, si ves que las barbas de tu vecino, pues, están remojadas, algo así dice, pon las tuyas también a remojar, algo así, o las ves si estás mojadas, pon las tuyas a remojar, algunas cosas de esas, o se están quemando. Entonces, esa es la situación de lo que pasa en Espíndola, estimados amigos, y eso ha generado sobre todo, pues, la reacción de la ciudadanía, en este caso, de lo que ocurre en este cantón lojano. ¿Qué más les queríamos comentar antes de ir a las entrevistas? Estimados amigos, también queríamos darles a conocer que se empezó ya a poner orden en la Coordinación Zonal de Educación aquí en Loja, estimados amigos, con asimismo, ahí debería también actuar, ¿no?, los organismos de control, pero por lo menos el coordinador zonal ya de esta institución, de lo que conocemos, ya se empezó también a cortar cabezas ahí. E incluso muchos de estos funcionarios que estuvieron en la fiesta, en la pachanga ahí, pegándose las aguas locas, muchos de estos funcionarios son de nombramiento. Si se acuerdan ustedes que muchos de ellos eran, pues, supercon, ¿no? Supercon. Entonces, ya se empezó a poner orden. En este caso, ya se cambió también al jefe de talento humano, quien estaba ahí en la pachanga, en la fiesta. Se cambió también, de lo que tengo entendido, al jurídico. Ahí tengo algunas denuncias graves del jurídico de esta institución, cómo opera. Ya lo conoce también ya la autoridad, lo conocen las autoridades, pero cambiando eso, se va a seguir los respectivos sumarios administrativos. Entonces, eso no se va a quedar así. Por lo menos yo ya he conversado con la autoridad. En los próximos días dará con el lujo de detalles qué se va a hacer, pero se va a seguir los sumarios administrativos de todos estos funcionarios que estaban ahí en la coordinación zonal, que se creían intocables. Y conversando con la autoridad, me entero que han habido 5 comunicadores en la Coordinación Zonal de Educación. 5 comunicadores. Vayan a ver si algo se conoce de lo que hace el coordinador, si
están en los medios, si pasan algún boletín de prensa a los periodistas. Cero, Polito, cero. Por eso no se sabe qué hace el señor coordinador. Cinco periodistas ahí ganándose el sueldo a vaca sin hacer absolutamente nada. Es lo que conozco, no me lo estoy inventando yo, me lo dijo él, no tengo quien me comunique. Lamentablemente es gente que no quiere trabajar, están con nombramiento, al momento que se quiere poner autoridad, inmediatamente van al Ministerio de Trabajo a quejarse, pero cinco periodistas, y uno de sus periodistas gana $1,700, que le dicen Apolo 11, no sé qué. Entonces, $1,700, ¿qué hacen? Entonces, esas cositas se debe ir cambiando, ojalá el gobierno, todas esas cosas se vaya también pues limpiando las instituciones. ¿Cómo puede ser posible, no? Que haya tantos pipones en estas instituciones y no hagan absolutamente nada. Pero enhorabuena, reitero, se ha tomado cartas en el asunto, se va a empezar con los primeros cambios y esperemos a ver qué pasa más adelante en esta situación. Son las 17:13 aquí en Bacana 100.5. También hay otras informaciones importantes, estimados amigos, de lo que sucede en nuestra provincia de Loja. Hay otras novedades también en otras instituciones. Vamos a esperar qué pasa hasta el próximo martes. El próximo martes voy a estar atento. Pueden haber novedades también en otra institución de aquí, de Loja, de lo que está sucediendo, y vamos a estar muy atentos a todo aquello. Dice por acá otro mensaje, que ya nos empiezan a llegar muchos de los mensajes respecto a lo que está pasando. Sí, lo conozco, ya conoce la autoridad también. Hay muchos problemas en los distritos de los diferentes sectores, los diferentes cantones, pero ya se están haciendo los cambios. Ya se cambió el director distrital, así que tranquilos. Ya se cambió el director distrital de Zapotillo. Ya se cambió ayer la directora distrital de Paltas. Y en Catamayo me parece que se viene también. En Catamayo me dicen que está trabajando bien. Pero en la de Gonzanamá también, ya se viene ahí un cambio en esa dirección distrital de educación. Tengo entendido que en Saraguro también y aquí en Loja. Entonces, sí conocen ya las autoridades toda la situación que ha estado haciendo. Esperemos que eso den los resultados. Si no fuera también ya por los amigos que están ahí, por la gente que está, se cansó ya de ver tanto atropello, pues no se conocen estas cosas. No se conocen, entonces ya las autoridades están tomando cartas en el asunto. ¿Qué otra cosa quería comentarles? El tema del colegio Adolfo Valareso. El tema del colegio Adolfo Valareso, créanme lo que pasaron, cuántos coordinadores decían que ya van a hacer, que ya estaban listos, que ya no sé qué, cero, Polito, cero. No estaba presupuestado eso. No estaba presupuestado, no está para este año, para que lo vayan sabiendo, y eso se va a presupuestar para el próximo año. Para el próximo año. Entonces, tengo entendido que por ahí anda también el señor gobernador recorriendo cada una de estas instituciones. Esperemos que se den las soluciones lo antes posible. Pero para los amigos del colegio Adolfo Valareso, que incluso fueron a conversar ahí con el señor gobernador de esta provincia, de lo que conozco, no estaba planificado para este año. No había absolutamente nada. Va para el próximo año. Lo mismo pasó con otra institución también en el cantón Catamayo, que solo iban a ofrecer. ¿Quiénes boicoteaban todo esto? Es que eso tienen que saberlo ustedes, los que estuvieron ahí en la fiesta, por eso les digo, estas instituciones hay que depurarlas de raíz. Entonces se creen que tienen nombramiento, se creen que son intocables, y pues cualquier autoridad que viene
les boicotean, esconden incluso los procesos.

0: yo conozco por ahí de algunas denuncias, llega ahí donde el jurídico traspapela esos documentos, el hecho es que luego pues ahí tienen sus arreglos, ¿no? Los mandan afuera. Así han venido trabajando. Entonces, yo conozco todo, dando gracias a Dios, se conversa con muchas autoridades y uno se entera de todo lo que pasa en esas instituciones. Son ya las 17 horas con 17 minutos, vamos a dejarlo ahí, vamos a ir ya a las entrevistas. Estimados amigos, aquí en Bacana 100.5, un abrazo a quienes también nos están escuchando en diferentes lugares de nuestra provincia de Loja. Un abrazo cordial también a mi querido amigo Iván Quesada, dice que está preparando ya todo listo, preparado para el próximo 3 de noviembre, la caminata a Piedra Bola. Así que, muy bien, un abrazo a toda la gente allá en Santiago también que nos ve todos los días. Vamos a la pausa y volvemos.
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1: Muy bien, estamos de vuelta, de retorno para continuar en esta hora de la tarde. Son ya las 17:22 aquí en Bacana 100.5. Nos acompaña en esta tarde el licenciado Franco Quesada. Con él vamos a hacer información. Lo veo figurita ahora, ¿no? Eso quiere decir que está caminando muchísimo, ha bajado de peso, pero eso está bien, ¿no? Bueno, iniciamos. ¿Cómo le va? ¿Cómo está yendo esta campaña, estos recorridos? Lo hemos visto en recorridos más intensos, igual que los otros candidatos tratando de conversar con la gente. Una de las ventajas de usted y otros que están en aquello es que ya no son desconocidos, y eso les permite también saber dónde llegar, dónde recorrer. ¿Qué tal, Franco? Buenas tardes.
2: Buenas tardes, José Daniel. Muchísimas gracias por la invitación. Mi saludo cordial a todos los que hacen este importante medio de comunicación. Mi saludo cordial a toda la ciudadanía del Cantón Loja. Y sí, en verdad, estamos trabajando, José Daniel, en esta etapa de escucha, que se la denomina y que la norma nos permite conversar con la ciudadanía, con los jóvenes, con las familias lojanas, y nos está yendo muy bien. Estamos recorriendo cada calle, cada avenida, cada barrio, cada parroquia, y bueno, entre semana y los días que se pueda, hasta la misma noche, llevando ese mensaje de apoyo, también de fe, de esperanza, y de creer que los cambios son posibles. Y que usted sabe, José Daniel, que quedó un proyecto truncado ahí por el tema de la remoción malhadada, y que ya pasó, que ya casi no vale la pena recordarla, pero que hay indignación en la ciudadanía porque hay muchos proyectos que quedaron truncados.
1: Claro, que quedaron inconclusos. Entonces usted, el mensaje que está llevando es decir, vengo a, lo decía en un inicio, por la revancha, pero más bonito sería decir, vengo a dejar terminando la tarea.
2: Efectivamente, como usted lo dice, el término apropiado es vamos a concluir, vamos a terminar esa tarea que empezó. Dejamos estudios, diseños en alcantarillado, en agua potable, en vialidad, para toda la parte, no solamente la parte del sector rural, que se dice que hemos hecho mucha obra, o el sector periférico, a todos los sectores, estimado José Daniel. Así que en ese sentido nosotros hemos hecho el trabajo de manera responsable, de manera ordenada, de manera planificada, y las obras están ahí a la vista, las estamos sacando precisamente ahora, aquellas obras que para Loja deben ser emblemáticas, y sobre todo para el sector que las va a utilizar, como por ejemplo esta gran vía que hoy es de primer orden, la vía que une los barrios Chinguilanchi, Amable María, Virgen Pamba.
1: Claro, esa la dejó usted contratando, incluso iniciaron. Yo me daba un vueltazo la semana pasada, me decían de que ya estaba haciendo también su parte la prefectura de Loja, y sí, comprobé eso, incluso ya hasta arriba la capilla habían puesto material. En la parte que ya está terminada, está muy bonita, pues, y yo, quienes habíamos recorrido antes, era todo polvo la parte de Chinguilanchi. Ahora esa es una realidad. Cuestiones de esas que incluso las dejó usted, pero sus concejales, que eran aquel entonces, no reconocen eso. Dice que eso no quedó contra bien planificado. Incluso aquí vino, dijo un concejal, que él se ha encargado de fiscalizar para que se hagan los trabajos bien, que no se había dejado haciendo bien las cosas. ¿Por qué esa mezquindad?
2: Bueno, cuando hay traición, deslealtad, pueden venir todos estos términos, pero yo me quiero referir a la obra que nosotros hemos planificado de manera ordenada.
1: Esa se la
2: usted
1: ve
2: sabe ya. Que para hacer una obra de esta característica vial, se tuvo que hacer un estudio, diseño definitivo de la estructura de pavimento, y eso se lo hizo con una empresa seria, con la empresa asfaltar de la provincia de la Azuay, que nos apoyó en ese proceso hasta donde nos corresponde, en la parte urbana. Y efectivamente la prefectura, yo sé que hoy está retomando el tema del sector rural, que bien por ello, porque los proyectos finalmente no son de uno, estimado.
1: La autoridad, Daniel, es pasajero.
2: Es pasajero, esto ya quedó ahí, y realmente es una obra inmensa. Yo quisiera que, bueno, usted, no tengo que decirle, José Daniel, porque usted recorre los barrios y todo, la felicidad, la alegría de los niños, de los jóvenes, de la ciudadanía de estos sectores. Porque no solamente son los tres barrios que yo he mencionado, ahí están Las Lajas, Bellavista, Los Molinos y cantidad de barrios que hay a la parte colindante con esta vía principal, como usted lo decía hace un

0: momento, lodo y polvo.
1: Lodo y polvo.
0: Terrible, bueno, sí. O sea, mucho sufría la gente. Uh-huh. Entonces, este es un modelo de vía para poder trabajarla en todas las vías que están propuestas.
1: Lo que más me gustó de eso, Franco, fue eso, a quienes nos están viendo, yo sí recorro. Lo que más me gustó es que conversaba con la gente de la comunidad y eso van a dar la vuelta por donde incluso tienen la casa Julio Benítez, donde se hizo el puente que lo hizo la ex alcaldesa Patricia Picoita. Todo eso ha ofrecido asfaltar ese anillo vial el prefecto Mancino también.
0: Sí, le corresponde a la prefectura, claro, eso precisamente. Es rural, ¿no? Y nosotros,
1: y José quedaría Daniel, hermoso eso.
0: Como, ¿no?, hicimos la vez pasada, estábamos estableciendo un convenio con prefectura para apoyar en lo que podemos, porque nosotros, usted sabe que, José Daniel, que esa parte ya es zona de expansión urbana también. Yo sé que está el límite ahí rural, pero es zona de expansión urbana, incluso ahí hay viviendas y todo esto, ya. Y hay que atenderles. Y la ciudadanía, finalmente, a veces no le importa quién realmente hace la obra. Si se juntan dos, tres instituciones, qué bueno y que salga la obra, José Daniel. Ya.
1: Ahora, ¿qué otras obras quedaron truncadas en su administración que incluso no se han podido avanzar?
0: Todas las troncales de buses, que yo puedo citarlas acá, ¿ya?, son 17 troncales de buses, las vías principales que voy a citar, porque hay tramos pequeños seguramente será muy demorado hacerlo, pero la vía que tiene estudios y diseños y algunas vías que las voy a mencionar en este momento son la vía Motupe-Salapa.
1: ¿Ya?
0: Entonces, no solamente es Motupe a Salapa, ahí está Cumbe, Monte de los Olivos, está el seminario, Salapa-Capulí, Salapa-Las Lagunas, ¿ya?, y hasta llegar a la iglesia, hasta ahí nos corresponde a nosotros.
1: Eso es urbano.
0: Y luego sí, la prefectura le corresponde también trabajar a través de un convenio que se lo puede hacer conjuntamente con ellos.
1: Ya.
0: Y luego si nosotros vamos subiendo un poco más, tenemos la que usted citaba, la vía Chukiribamba, que está despedazada,
1: está destrozada.
0: Y la 8 de diciembre también. Se necesita cambiar alcantarillado, toda la infraestructura sanitaria, la que va en la estructura de pavimento, hay que cambiarla. Agua potable, redes de alcantarillado, y también esta vía para nosotros va a ser una vía emblemática la 8 de diciembre. Yo le decía que va a ser una vía muy bonita, realmente es un presupuesto quizás un poco grande, pero hay que hacerlo porque va a ser la cara del Loja en la parte norte.
1: Claro, porque esa vía le hicieron un parterre ahí, se han dado un poco de accidentes. Veo también que la gente reclama muchísimo por eso. Lamentablemente es bien complejo el tema ahí. Esperemos que, ojalá, eso se pueda hacer. Les pregunto, Franco, todas estas obras que quedaron truncadas, si no hubiese habido la remoción de su cargo, ¿se hubiesen culminado? Te pregunto así.
0: Hubiésemos empezado con algunas de ellas, sí, paralelamente. Sí, usted sabe que ahí viene un proceso constructivo. Una vía está en duración entre 8, 10 meses, 12 meses, dependiendo. Por ejemplo, Salapa son 6.5 kilómetros de vía. La de Chinguilanchi es 4.5 kilómetros de vía. Entonces, estamos hablando de la 8 de diciembre, estamos hablando de la Chukiribamba, de la vía de integración barrial, la parte que falta de Carigán a Motupe, estamos hablando de La Banda, de Borja, estamos hablando de Memphis, estamos hablando también de Punzara Alto, de Punzara Grande. Adicionalmente, hay vías que quizás a veces nunca antes las personas o alguien que estuvo al frente las vio, como la vía antigua Zamora. ¿Cuántos años tiene esa vía destrozada también?
1: La vía por el Churo, está diciendo.
0: Churo, Buena Esperanza, el Calvario. Entonces, esa vía también, la vía Samana, la vía Jipiro Alto, Jipiro Mirador.
1: O sea, usted las hubiese dejado iniciando, porque ¿por qué le digo esto? Porque también que sus concejales, que usted los llevó a el Cabildo Lojano, han dicho que no era cierto todo eso, y que si era cierto o si es cierto, que ¿por qué no las inició en los 2 años que estuvo?
0: El primer año me tocó levantar la institución. Encontré una institución quebrada, colapsada. Entonces, y lo otro, me tocó darle liquidez. No tenía liquidez la institución. Usted recuerda que el gerente general del Banco de Desarrollo dijo que el municipio de Loja, en esas condiciones, hasta 2027 no tenía ningún crédito. Y nosotros nos tocó, y en un año, apenas en un año, le dimos solvencia a la institución y le dimos liquidez. Conseguimos los 50 millones de crédito preaprobado de la Agencia Francesa de Desarrollo y con el Banco de Desarrollo en este momento, me parece. Nosotros dejamos 23 millones, pero según nosotros, en este caso, lo que nosotros hicimos con lo posterior, se podría estimar que ahora llega a 29 millones para hacer un crédito con el Banco de Desarrollo. Primero nos tocó eso.
1: Ya.
0: Y luego comenzar a hacer estudios y diseños. Un estudio y un diseño
1: demora.
0: No se hace de la noche a la mañana. municipio no tenía preinversión. Preinversión se denomina los estudios y diseños de proyectos. Uh-huh. Entonces comenzamos a hacer estudios, diseños, y ahora hay que hacer la obra. Ya. Se tiene que enviar a hacer la construcción. Y me decían, Franco, ¿sí puedes avanzar? Claro que sí, uh-huh. porque José Daniel y ciudadanía, ¿qué debemos de hacer ahí? Uh-huh. En un proceso mixto, por contratación y también por administración directa. Y para eso era la adquisición del equipo caminero, que precisamente el Consejo lo negó. Claro. 3 veces me lo negó a la adquisición del equipo caminero.
1: Entonces, no es tan cierto eso. ¿Hay mala fe en decir que no hizo desde un inicio, que todo lo dejó para el último?
0: No, nosotros trabajamos en esa forma como lo como yo lo explico realmente, porque yo viví los procesos, porque yo revisé cada estudio, cada diseño. Así que nosotros estuvimos ahí pendientes de la obra que necesita Loja.
1: Muy bien. Permítame también que interactúe la ciudadanía. ¿Quién está en la línea? Nos ponemos ahí los auriculares para que pueda escucharlos. Les saludamos. Buenas tardes. Buenas tardes. Tenemos ahí. Creo que se fue. Si eso, reitere y salimos de inmediato. Mientras, aprovecho también por acá para leerle un mensaje y vamos abordando otros temas. Dice, por ejemplo, este mensaje. Buenas tardes, dice, quiero saber, dice, cuándo estuvo en la campaña anterior el actual alcalde que está, dice, por volver. Alcalde, todavía le dicen, y eso está bueno. Dice, ofreció mantener una administración de puertas abiertas, pero eso no fue cierto, dice este ciudadano. Yo cogí 4 veces turno para hablar con él y nunca lo pude hacer. Dice otro mensaje, buenas tardes, dice, lo destituyeron por falta de reacción ante la situación crítica que vivía la ciudad, pésimos colaboradores y no acudía a los medios para decir qué estaba haciendo. ¿Usted coincide en eso?
0: Bueno, voy a decirle algo, José Daniel, en uno de los mensajes cuando habla del tema de la reacción frente a un proceso que se habla del tema de la obra. La obra no faltó, la obra se hizo. Y yo puedo señalarlo. Puente de la Argelia, Puente de la Imbabura, la multiplaca de Vicente Rocafuerte, las alcantarillas Ducto Cajón de Bolonia, de Punzara Grande, el embaulado de la quebrada en la Tebaida, la parte...
1: Entonces, no fue falta de reacción.
0: No fue falta de obra. Uh-huh. El tema que usted sabe, fue un tema de ambición, de esta remoción malhadada, de ambición de poder de aquellas y aquellos concejales que actuaron en traición y en deslealtad, más los que se sumaron, porque se les hacía fácil por el procedimiento de la remoción llegar a una alcaldía, y hoy la gente está indignada frente a un proceso que ni siquiera los proyectos que nosotros dejamos ahí los han podido concluir. Ya. Y por lo otro, estimado José Daniel, cuando se habla de los colaboradores en este proceso, uno pone a las personas y entiende que al que se lo pone tiene que darlo al máximo, unos más, otros buenos, pero ya depende de cada uno de usted, de nosotros. Este municipio, cuando yo estuve, fue de puertas abiertas. Usted sabe que yo con una llamada estaba en el barrio o estaba en la parroquia. Yo no tenía problema. No sé a qué se refieren cuando dice cogí 4 citas y no pude atenderlo. Bueno, eso era por el tema laboral, porque iban a presentar carpetas y de eso no se trata. Un municipio no es para recibir todas las carpetas, ¿me entiende?
1: No,
0: la
1: es
0: persona.
1: Una agencia
0: para
1: de
0: eso,
1: empleo.
0: Para eso es talento,
1: aunque sí,
0: está talento humano.
1: Aunque sí, puso algunos por ahí también.
0: Bueno, el son de libre remoción que la ley da, pero yo no puse ninguno adicional.
1: ¿No es cierto que se aumentó
0: para
1: la
0: nada.
1: Carga burocrática cuando usted estuvo?
0: Incluso pueden revisar ustedes. Ahí está el testimonio escrito, porque esa documentación es pública, porque está en talento humano y lo pueden hacer. Yo incluso la reforma al orgánico la tenía pendiente. Tenía lista la ordenanza para hacerla, pero no por el tema como lo hacen generalmente cuando entra un alcalde o una nueva administración, que hace la reforma al orgánico para sacar gente y meter su gente. Yo nunca voy a hacer eso.
1: Usted.
0: No tiene nada que ver, porque lo mío es una reingeniería. Es decir, ubicar los verdaderos perfiles en los sitios que les corresponde. Incluso yo omití que no haya director o jefe, porque ahí están, en el orgánico actual hay jefe y director. En muchos de los casos yo omití director o jefe, pero uno de los dos, para poder dosificar en este caso el proceso y poder ahorrar los recursos para Loja, en ese sentido, para que la ciudadanía lo saben, los presidentes barriales lo saben, los presidentes de juntas parroquiales lo saben en este momento, que no son recibidos hoy en día, pero a mí con una llamada me tenían en el territorio y trabajando con ellos.
1: Totalmente, muy bien. Vamos a otro tema, el tema de agua, que fue uno de los problemas que a usted le tocó vivirlos, incluso solucionar, ayudarlos. A usted le tocó los momentos más difíciles, se cayeron los puentes. Y bueno, ahí pues todo eso allanó para que usted lo remuevan del puesto.

0: Pero lamentablemente desde ahí no se han resuelto el problema. El tema de la variante sigue sin resolverse. Yes. El tema también de agua, por ejemplo, en las parroquias sigue sin resolverse. ¿Qué hacer al respecto de eso? Usted que ya conoce toda la situación, e incluso barrios como El Carmen, allá en Malacatos, no tienen agua. Yo estuve en días anteriores allá conversando con unas amigas ahí en El Carmen que me recibieron. Entonces, no tienen agua. Uno va por el sector de la Florida, tampoco tienen agua. ¿Cómo vamos a solucionar? No solo aquí en el Cantón Loja, que es uno de los problemas graves de esto, incluso con los 8 millones que les dio el BEDE para hacer la variante, hasta el día de hoy no la han hecho, se la pasan en estudios, en consultorías, se están feriando ahí el dinero, vayan a ver la consultoría que están haciendo arriba en matriculación. Entonces, ese tema dejémoslo pendiente del agua, solo escuchamos quién está en la línea. Buenas tardes.
1: José Daniel. Un saludo cordial de igual manera, licenciado. ¿Qué tal? En realidad, pues, quisiera preguntarle, ¿a qué se debe el cambio cuando están, cuando ya, antes de llegar al poder y cuando llegan al poder? Fue, en realidad, que fue un municipio de puertas cerradas que no daba. Yo también pedí una audiencia, nunca me la dieron. Las obras que manifiesta no es, para mi criterio, ni en campaña ni en ningún momento se puede propuestas, yo no estoy de acuerdo que sean propuestas, porque el que llega, el que gana a la alcaldía y a cualquier puesto de una institución pública tiene el deber de trabajar, de vengar el sueldo. No es un favor que han hecho, que tal obra la de arriba y arriba la de adelante, el puente que tanta. Ese licenciado, para eso usted ganó y llegó ahí, es para que trabaje, no es para que solamente sea el alcalde tenga el nombramiento del puesto. Uh-huh. Con respecto a las obras, pues a las puertas abiertas. Alguna vez usted llegó a nuestra cooperativa, le habló un transportista, un taxista, y le habíamos manifestado, yo fui el primero que le dije, porque en el plan de trabajo, en el primer punto decía 100% la realidad de una asfaltada. ¿Cómo va a avanzar? Si es una demagogia. ¿Cómo va a avanzar en 4 años? No, pues yo fui el único que le dije, y le manifesté que en caso de llegar usted sea el alcalde, sea un municipio de puertas abiertas. Cuando yo lo denuncié a un agente, usted más bien abogó por él.
0: Muy bien, seamos concisos, rapidísimo, porque si no hay tiempo, nos vamos a pasar a aquí. Gracias, el contacto telefónico. Solo les pido sean concisos. Tema de lo que decía el oyente.
2: Sí, precisamente respecto de la obra tengo que mencionar, uh-huh. Ahí están las obras. Y efectivamente, yo lo sé porque me considero un servidor público, uh-huh. Y tengo que devengar mi sueldo, y lo hice de lunes a domingo. Y entonces, claro, no se habla de la cita, de cuál cita y para qué, uh-huh. Respecto de esto. Uno siempre cuando se traza una propuesta, estimado José Daniel, uh-huh. Siempre lo hace con toda la voluntad. Y uno, ¿qué más quisiera? ¿No es cierto? ¿Qué más quisiera la ciudadanía? Entonces que le pregunte a la ciudadanía, uh-huh. O que le pregunten, ya. Si alguien no quiere alcantarillado cuando no lo ha tenido 50 años. Claro. Todos lo quieren. Entonces hay que hacer la propuesta, pero eso, para eso es un trabajo conjunto, uh-huh. Entre todas las instituciones, pero el consejo que también apoye. Uh-huh. Pero cuando le niegan todo, no se avanza. Y cuando encuentra un municipio sin preinversión, sin claro. Estudios, sin diseño, sin de proyectos, es difícil avanzar.
0: Por eso es tan importante también conocer cómo están las instituciones, porque a veces en campaña uno se dice, y veo por acá que, por ejemplo, cuestionan muchísimo de los 100 millones que usted ofreció de gestión anual, que de eso uh-huh. Tampoco hubo. Por eso le digo, una cosa es en campaña, usted ya ahora ya lo ve un hombre más serio, incluso más meticuloso en esos temas, pero eso... que hay que conocer las instituciones para no decir yo voy a ser la quinta maravilla del mundo.
2: Y José Daniel, perdón que le interrumpa, ¿qué más quisiera? Uh-huh. Que todas las troncales de bus, es el sueño nuestro, que estén asfaltadas. Claro. Yo he citado en este momento 17 troncales de buses, uh-huh. Que deben ser asfaltadas, no solo para los buses, uh-huh. Sino para el taxi, para el transporte privado, uh-huh. Y para que las personas transiten de manera segura. De verdad que uno tiene que apuntar a eso. Si no alcanzo yo a construir todo, entonces

0: como es de convenios, veredas y bordillos. Yo soy la fiel testiga que el licenciado ha trabajado y él siempre es de territorio. Cada llamada que uno se le hacía como presidente barrial, él estaba ahí puntual. Y municipio siempre de puertas abiertas. Gracias al licenciado Franco Quesada y que siga éxitos en adelante. Si Dios lo permite, será nuestro propio alcalde aquí en la provincia de Loja. Muchísimas
1: Muy bien, gracias, Carla.
2: Mire, ella hablaba, doña Carmita, es presidente de San Lorenzo, y le reconozco. Y entonces ella hablaba de convenios de veredas y bordiños, pero también hicimos de alcantarillado. Porque ahí las personas todos los días sufrían mucho. Las aguas servidas pasaban por sus cunetas, por frente de la calle. ¿Y cuántos años tienen estos barrios? 40, 50 y antes nadie los miró. Es ahora nosotros lo hicimos, pero que no la querían hacer conocer y nadie la vio.
1: Otro contacto telefónico. ¿Quién está en la línea? Le saludamos. Buenas tardes. Se fue. Vamos por la otra línea. ¿Quién está ahí? Le escuchamos. Buenas tardes.
3: Aló.
1: Sí, adelante, por favor, que sea
3: por puntual. Por felicitar la intervención del licenciado Franco, que debemos dejar claro que en 2 años hizo más gestión que en otras administraciones de 4. Recordemos que a él lo atacó el tema del cambio, el invierno y los incendios forestales. Y actualmente no escucho a nadie decir, en 15 meses que lleva la actual administración no ha hecho absolutamente nada. Así que Loja respalda al licenciado Franco Quesada y ojalá sea... así 2027 un poco más Muy de bien. Obras. Gracias.
1: Gracias a usted. No más llamadas, solo por el tiempo.
2: Recuerde, José Daniel, gracias por recordarme al estimado ciudadano. De verdad, el tema de los incendios forestales fue terrible. Todos provocados, el 100% provocados de los incendios forestales. Y pensaban que me hacían daño a mí, pero le hicieron mucho daño a la comunidad, porque se perdieron muchas hectáreas de producción, animalitos, la gente lo perdió todo, muchas familias en la desesperación, de verdad que mucha tristeza, por eso pero estuvimos ahí pendientes, permanentes, en el tema del invierno, arrasó con las captaciones, del agua, ustedes saben que...
1: Pero muchas de esas captaciones no se ha dado mantenimiento.
2: ¿Cómo? Bueno, algunas, no sé ahora cómo estarán.
1: Hasta el día de hoy.
2: No sé cómo estarán, sí. Pero nosotros...
1: Yo acabo de ver
2: las dejamos activas. Ya. Entonces alguien me decía, sí, cuando yo salí el viernes 25 de julio de 2025, el lunes ya hubo agua. Pero claro, dejamos reparando todo. Y gracias a Dios hasta ahora, pues no les ha tocado un invierno. Y qué bueno que así sea. ¿Cómo les voy a desear lo otro? Yo quiero que esté bien y que la obra siga durando, pero hay que hacer trabajos importantes, lo que usted decía. Vamos a repotenciar las captaciones en este momento. Ya no importa quién las construyó, pero necesitan una repotenciación, el cuidado de las cuencas hídricas. Vamos a mejorarlas. Vamos a automatizar la distribución del agua y el control del agua también, porque ustedes saben que hay un desperdicio inmenso del agua, porque no tenemos nosotros estas válvulas para el control del derrame de agua interno que se da. Adicionalmente, en el tema agua, nosotros vamos a construir los 3 tanques de almacenamiento, que ese proyecto está con el BEDE. Y lo que usted decía, José Daniel, los 5.5 millones del proyecto de la variante, de esta tubería del Plan Maestro que pasa la transmisión por el Plateado, Ciudad Victoria, que están destrozando. Todas las familias de allá están sufriendo porque sus viviendas se están yendo al piso. Este proyecto está aprobado, está en el Banco de Desarrollo.
1: O sea, deberían el Plateado ejecutar. Para usted tiene solución.
2: Tiene solución. Hay que hacer la variante.
1: La actual alcaldesa dice que eso no tiene solución. Ayer también tuvo un concejal acá, dijo que eso ya no se puede recuperar, que se tienen que ir.
2: Que vayan al Banco de Desarrollo. Está el proyecto ahí. Está aprobado. En este momento, y los 5.5 millones están ahí, ese presupuesto no se lo ha tocado,
1: eso
2: está intacto,
1: no lo han ejecutado.
2: Y esa variante se tiene que hacer, porque esa variante es con tubería de acero, y con tubería de polietileno altamente reforzado, que no va a tener problemas la ciudadanía respecto de los deslizamientos, o que se rompa esta tubería, como la tenemos, la tubería de fibra de vidrio, que solamente con un pequeño hundimiento, se rompe y va destrozando lo que encuentra en el camino. Eso no puede pasar, José Daniel.
1: Muy bien, tema transporte, que veo que me insisten muchísimo, amigos transportistas, taxistas, ¿cómo se va a trabajar sobre todo para evitar la informalidad, que es lo que más está atacando aquí al local transporte de esta ciudad?
2: Nosotros hemos sido respetuosos, José Daniel, siempre, hemos respetado la formalidad, y en ese sentido incluso se aprobó una ordenanza. ¿Recuerda usted que querían incluir ahí 300 puestos de manera arbitraria, un poco por debajo de la mesa y todo? Y nosotros determinábamos, se aprobó la ordenanza en mi periodo, de que durante 10 años no haya un cupo más de taxi, porque se estaban forjando ahí estudios y diseños de factibilidad para meter

0: vender más vehículos.
1: Sí, los ilegales por ahí.
0: Bueno, ahora con esta aplicación que se desarrolló, que está a nivel nacional, tocaría conversar con el transporte formal. Hay que motivar a esto. A ver, si nosotros damos un buen servicio, a ver, si yo como taxista
1: organizado. Pero hasta ahora no se ha topado ni siquiera la tarifa.
0: Ya. Bueno, eso es un tema de responsabilidad del cabildo actual y de la administración actual. Nosotros tuvimos la propuesta,
1: ya
0: dejamos de encaminados, porque usted sabe que el transporte está sufriendo mucho. Yo sé que al pueblo es duro que le suban unos 5 centavos más, pero el transporte también está sufriendo durísimo en este momento. Yo sé que en algún tiempo no era posible hacer esto, pero en todas las ciudades, casi en la mayoría, ya ha habido una revisión de la tarifa del transporte en ese sentido. Pero yo digo, a ver, esto tiene que ver mucho con el mejoramiento también del transporte público y también del taxismo lojano. Si yo doy un buen servicio en el transporte del taxismo, la gente me va a preferir a mí. Yo siempre hablé con ellos de esto. Si tienen una buena aplicación de trabajo, un contacto que atiendan de manera inmediata, yo creo que a quién le vamos a preferir, ¿no es cierto? Al taxi organizado, al taxi formal, de tal manera que las personas puedan tener una opción frente a esto. Y José Daniel, esto no solo pasa aquí, pasa a nivel del mundo, el tema de la informalidad, pero como digo, ¿cómo se combate esto? Con la formalidad, con el trabajo.
1: Y actualizándose también.
0: Eso es.
1: Muy bien. Para despedirnos, Franco, ¿cuándo va a ser el lanzamiento ya de su candidatura, de su campaña? Estoy viendo ya algunos otros candidatos que han hecho ya su lanzamiento, su propuesta. ¿Cómo están ustedes?
0: José Daniel, en este momento hay que ser claros, estamos en una etapa de escucha, de conversación con la gente. Ya, la norma luego, no nos permite. Sí, justamente
1: bueno,
0: nosotros...
1: hacer campaña, sí, pero una reunión ya ahí, que digan viva Franco Quesada, viva el 10. Sí pueden hacer, ese conversatorio.
0: Eso lo vienen diciendo en las calles, en los barrios, en un redondel, donde vamos.
1: Usted es testigo,
0: así me dicen, vive el 10 de brillos, cuando vamos a un barrio, una parroquia, una cancha, etcétera.
1: Avisará, porque yo tengo dos amigos que son los que rompen aplausos, ahí lo llamamos a Gustavito Brito, lo llamamos a Jorgito Sárez, ellos son de la comisión de aplausos, entonces los contrata nomás.
0: Y entonces, José Daniel, nosotros vamos a hacer este lanzamiento cuando iniciemos ya el proceso de campaña, que es del 12 al 26 de noviembre, y haremos nuestro cierre también, donde lo hemos hecho siempre, ¿no? Con nuestra gente, con la gente de territorio, y con las personas que deseen sumarse. Nuestro trabajo va a ser para el cantón. Alguien quería diferenciar, ¿no? Aquí entra la parte urbana, la parte periférica y la parte rural. Loja somos todo el cantón, y vamos a trabajar fuertemente en esto, no solamente como instituciones públicas, también ahí le invito al empresario lojano, a las instituciones privadas que nos apoyen en este proceso, y aquellas que lleguemos a este proceso, que nos sumemos por Loja, porque como usted decía hace un momento, desde el día que nosotros lleguemos, ganemos para una dignidad, en este momento se acaban las banderas políticas y nosotros nos debemos al trabajo por Loja.
1: Muy bien, Franco, le agradezco por estar aquí. Habrá tiempo para seguir conversando y pues muchísimas gracias. Vamos a ver
0: a usted,
1: si
0: Darío.
1: Se suma ahí la comisión de aplausos.
0: Listo. Muchas gracias,
1: José Daniel. Muy amable. Vamos a la pausa y volvemos para conversar con el licenciado Orly Renán Flores, actual alcalde del Cantón Sosoranga. Volvemos.
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3: Muy bien, estamos de vuelta, de retorno para continuar en esta hora de la tarde aquí en Bacana 100.5. Estamos ya con la presencia del señor licenciado Orly Renán Flores, alcalde del Cantón Sosoranga, y también le está apostando a una reelección en este importante cantón de nuestra provincia de Loja. Muy bonito, a veces la gente que va a Sosoranga ve solo la cabecera cantonal, dicen chiquito Sosoranga, dicen tranquilo, pero ya cuando uno se lo recorre, se recorre en las parroquias de que tiene su cantón, son inmensas, ¿no? Son extensas, hay cientos de barrios, ya sea en la parroquia Tacamoros, en la parroquia de Nueva Fátima, que son las parroquias que tiene este cantón. Y bueno, quisiéramos comentar cómo le está yendo, sobre todo, ¿usted cree que ha cumplido con la expectativa del pueblo, ha podido llegar con ese trabajo, con obras, ya sea las más prioritarias a cada una de las comunidades? Yo le veo bien difícil, porque la cantidad de barrios que tiene, pero usted más que yo conoce cómo está su cantón. Bienvenido, licenciado, qué gusto saludarle. Buenas tardes.
4: Muy buenas tardes, José Daniel, a usted y a los oyentes de Radio Bacana, un saludo afectuoso de quien les habla. En realidad estamos en la carrera por la reelección a la alcaldía del Cantón Sosoranga. Uh-huh. Como usted lo manifiesta, una reelección es un poco más difícil que la propia elección, porque sostenerse en el poder, responder a la exigencia, a la presión de las comunidades es difícil, pero en mi caso yo tengo un sistema de trabajo constante, permanente. Para mí no hay días feriados, para mí no hay días ni noche, no hay horario de trabajo. Yo siempre trabajo a full, yo siempre trabajo con todo el esfuerzo, con toda la dedicación. Y honestamente yo creo que hemos cumplido en la medida de las posibilidades con las expectativas de los habitantes de mi cantón, que generosamente me dieron la oportunidad de regresar a los 14 años a la municipalidad de mi
3: cantón. Porque usted ya fue alcalde antes también, o sea, no es que es nuevo en esto o por primera vez le está apostando a la reelección. Usted más que nadie se conoce su cantón, sus necesidades.

0: es, como yo diría, como el palmo de mi mano.
1: Sí, efectivamente. Mire, si usted me pregunta cualquier tipo de necesidades en los diferentes aspectos, yo le podría decir de memoria en todos los sectores del cantón. Y le digo de que considero como un mérito en esta administración la entrega total a la responsabilidad del compromiso con los habitantes del cantón. Ha habido un trabajo fuerte. Ha habido un manejo honesto de los recursos municipales. Hemos demostrado capacidad de gestión permanente ante diferentes organismos del Estado, organizaciones no gubernamentales. Hemos hecho también obras importantes, obras emblemáticas, históricas en nuestro cantón. Dígase, por ejemplo, el complejo turístico de la piscina municipal.
0: Muy bonito. Muy
1: no
0: bonito.
1: Lo tienen a nivel de instituciones públicas en otros cantones de la provincia. Hablemos también del apoyo a la producción, el vivero de café, de
0: ahí
1: plantas
0: le falta
1: frutales.
0: El complejo ferial nomás, pues le falta ahí,
1: a ver,
0: licenciado,
1: sí.
0: Porque una feria y una vez estuve muy bonita la feria, muy motivada. Creo que fue el primer año que usted estuvo antes de la pandemia, si no me equivoco, si me equivoco me corrige, pero fue muy bonito eso.
1: Sí, mire, en realidad en Sosoranga hay ganado de calidad, igual o mejor que en otros cantones de la provincia.
0: Y caballos de paso.
1: Caballos de paso, inclusive desde el vecino país nos acompañan de diferentes lugares de la provincia. Y también en cuanto a la producción agrícola, el café es nuestro producto estrella, un café de calidad en todos los sectores.
0: Por eso le digo, que hay que
1: apostarle al tema productivo ahí, ¿no? Sí, mire, nosotros sí lo hemos hecho y este es uno de los méritos principales. Empezamos por crear la unidad de desarrollo agropecuario que no existía en la municipalidad para tener una base legal que permita invertir recursos en una competencia que no es específica de los municipios, como decirle la producción, el riego, etcétera. Con la creación de esta unidad, dotamos de un ingeniero agrónomo, de un médico veterinario, para que den asistencia, apoyo técnico a los ganaderos, a los agricultores. Conseguimos, a través de convenio con el Ministerio de Agricultura y Ganadería, que ahora ya no existe, ya tiene otra denominación, Ministerio de Desarrollo Económico y Productivo, que nos asignó un médico veterinario y un ingeniero agrónomo, justamente para complementar la labor de nuestra unidad de desarrollo agropecuario. Luego le pedimos a la Prefectura Provincial de Loja que nos delegue las competencias de producción y de riego, sin recursos, para nosotros poder trabajar en estas importantes necesidades de nuestro cantón. Mire que creamos la biotienda municipal.
0: Claro, sí, la biotienda.
1: Ya, antes de que de ingresar a la Mancomunidad Bosque Seco, nosotros ya creamos esta vitrina para exhibir los productos de nuestros
0: emprendedores. Entonces, no ha descuidado el tema productivo.
1: No, mire, inclusive logramos con el aporte de la Mancomunidad Bosque Seco implementar una apiladora de café que es procesadora, que tiene servicios de tostado y de molido, y allí muchos de los emprendedores de café realizan estas labores. Entonces, mire, Sosoranga ha sido un cantón históricamente productor de café
0: el
1: de calidad,
0: café que hay,
1: pero
0: de
1: nos
0: calidad.
1: Quedamos sin piladora, se mermó bastante la producción cafetalera por pestes, por enfermedades, por la baja de los precios, pero nosotros en la actual administración municipal nos propusimos volver a hacer de Sosoranga una potencia cafetalera a nivel de nuestra provincia.
0: Ya, licenciado, que ese sea el desafío, ¿no? Trabajar sobre todo el tema productivo, tener un complejo ferial muy bonito. Usted es muy amigo de Mario Mancino, entre ganaderos, ¿entienden? Entonces, esperemos que en la próxima administración eso se haga. Por el tema productivo de Sosoranga, claro, se lo hace en el estadio, también bonito, pero ya teniendo un complejo apropiado para eso sería extraordinario.
1: José Daniel, sí, le hemos planteado a la Prefectura Provincial el apoyo para este complejo ferial, en mérito, pues, a la calidad de ganado y de producción agrícola que tenemos, y yo tengo la seguridad de que en la próxima administración del señor prefecto provincial nos va a construir.
0: Y más con
1: este
0: una viceprefecta sosoranguense.
1: Por supuesto,
0: que van a tener,
1: mire, pues, ahora la esperanza de Sosoranga es mucho mayor.
0: Mucho mayor.
1: Tenemos a nuestra querida coterránea Yulisa Celi como candidata a la viceprefectura, y creemos que con ella, pues, tendremos un brazo derecho allí en la administración provincial, que va a dedicar indudablemente sus esfuerzos, su voluntad a nuestro cantón, porque es una excelente persona. Ya lo demostró como gerenta del Banco de Desarrollo del Ecuador Sucursal Fronteriza Sur, que justamente fue la que dio los recursos a la prefectura.

0: Provincial para construir el puente de Luquarque, que fue quien nos entregó los recursos para un proyecto que lo estamos culminando de $320,000 para alcantarillado sanitario de Pénjamo, unidades básicas sanitarias Pénjamo, Bellavista, Catapo, Suzuco y en la parte periférica de Pénjamo. Entonces, con ella hemos trabajado, con ella yo tengo la seguridad de que esos serán
1: les va a dar mucho. Les va a ir muy bien. Excelente. Muy bien. Ahora, ¿qué otra obra emblemática se ha hecho en su administración? Por ejemplo, yo diría un sueño cumplido. Yo sé que ahí se hizo en forma de convenio el puente de Luquarque, que es una obra extraordinaria. Esperemos también que se cumpla con ese proyecto de agua potable para todas estas comunidades, también que son sumamente importantes. Pero esa sería otra de las obras importantes logradas en su administración también.
0: José Daniel, oportuna, muy oportuna su pregunta. Mire, normalmente los señores periodistas siempre preguntan, ¿qué falta por hacerse en Sosoranga? ¿Qué es lo que se va a hacer? Yo le diría continuar con los sistemas de agua potable. Construimos en la actual administración 17 proyectos, dos de alcantarillado sanitario en Pénjamo y en Los Pozos. Estamos construyendo ya el agua potable de Luquarque, ya se iniciaron los trabajos por parte del contratista y por fin, pues los habitantes de este sector de nuestro cantón van a ver, por un lado, que termine el calvario de consumir agua contaminada del río Catamayo, y por otro lado, pues de que se haga realidad el sueño de algún día tener agua potable. Conjuntamente con esto, licenciado José Daniel, nosotros creemos que una de las obras inaplazables, urgentes, es la construcción de un nuevo relleno sanitario para el tratamiento de los residuos sólidos. El que tenemos actualmente está cumpliendo su ciclo de vida útil y entonces realmente es urgente que construyamos uno nuevo, y le digo de que ya estamos con los términos de referencia en el proceso para poder realizar los estudios de este nuevo proyecto.
1: Ese sería otro objetivo.
0: Y lo que es la vialidad rural, José Daniel.
1: Claro. Bueno, eso no, no puede olvidarse, porque yo también pues me quejaba, bueno, todos días fui por allá, vine medio maltratado, pero el tema de mi realidad rural sí falta muchísimo que hacer ahí. Ahí tiene que poner el pie en el acelerador. No sé cómo está usted con el equipo caminero, porque ¿para qué nos vamos a hacer los desentendidos, estimado licenciado? Más que nadie, el primero que van y lo molestan por el tema de realidad rural es al municipio, al alcalde cercano, el prefecto puede estar por acá, eso ya se puede gestionar, pero el tema es ese.
0: Vea, José Daniel, indudablemente uno de los problemas más sentidos, y que yo lo acepto conscientemente, es la vialidad rural. Por supuesto que en los actuales momentos la vialidad está funcionando, aunque no en las mejores condiciones. Pero hay algunas razones que explican por qué la vialidad rural de Sosoranga no se ha podido atender eficientemente. Primero, porque los últimos inviernos que se han dado han sido demasiado fuertes y han destrozado prácticamente las vías. Segundo, porque no tenemos maquinaria municipal. El equipo caminero que dejamos comprando en los años 2007-2008, cuando adquirieron equipo caminero los 16 municipios de la provincia, más la prefectura provincial, con los famosos fondos de vialidad, del Fondo Vial de Loja.
1: Eso hace muchísimos años.
0: Hace ya unos 16, 17 años. Entonces encontramos ese equipo que quedó nuevo, que quedó completo, ya totalmente obsoleto. Inclusive tuvimos que rematar algunas maquinarias
1: chatarrizar.
0: Para poder reunir recursos y comprar una retroexcavadora. Ahora, mire, José Daniel, Sosoranga tiene más de 300 kilómetros de vialidad rural. Decir que alguien ofrezca que al otro día de posesionarse como alcalde va a solucionar, dejar lastrado, eso no existe, porque prácticamente si solamente multiplicamos 300, 400 kilómetros de vías rurales por unos $4,000 que costaría el lastrado de cada kilómetro, y peormente si hablamos del asfaltado, es imposible. ¿Cuál es la solución, José Daniel? Primero, a ver, la prefectura provincial tiene la competencia en la vialidad rural conjuntamente con las juntas parroquiales. Es decir, que no le compete directamente a los municipios la vialidad rural. Sin embargo, como usted manifestaba, la primera institución más cercana es el municipio. Y querramos o no querramos, tenemos que apoyar la vialidad rural. Y de hecho se lo ha hecho todo el tiempo en construcción, en mantenimiento, en mejoramiento. ¿Qué decimos nosotros? Vamos a plantearle al señor prefecto provincial que dote de maquinaria permanente a cada uno de los cantones de la provincia, un equipo caminero,
1: o sea, permanente,
0: básico, permanente, que no sea que, como ahora, que lo hace con toda voluntad, sí, porque nos está apoyando, pero en cambio es una forma temporal, una jornada, dos jornadas en cada parroquia.
1: Y no se avanza.
0: No se avanza, se hace muy poco y los problemas siguen igual. Esa es una solución. La otra es de que se adquiera un equipo caminero por parte de la municipalidad de Sosoranga. Solamente así podemos atender la vialidad, pero esto cuesta mucho dinero, hay que tener el cupo de endeudamiento en el Banco de Desarrollo, y hasta el momento no lo tenemos, José Daniel. Hoy justamente he estado aquí dejando una comunicación en el Banco de Desarrollo, porque no fue posible que me atienda el señor gerente, pidiéndole que nos señale el cupo, el monto del cupo de endeudamiento que tenemos, y que analice la posibilidad de darnos un crédito para adquirir equipo caminero. Pero créamelo, nosotros heredamos una deuda de $3,200,000 de administraciones anteriores, y pienso que ya con más de 3 años de estar pagando las alícuotas mensuales, realmente estamos en condiciones ya de tener alguna cantidad de endeudamiento justamente para comprar equipo caminero.
1: Esa es una buena cosa. Ahora, importante tema de vialidad, que eso le van a exigir, le van a siempre a pedir. Pero hay otro tema que yo le veo un gran potencial, lo he conversado con usted, ahí hay que ponerle mucho ojo, sobre todo en Sosoranga. Usted, si gana la reelección, debe de rodearse de un buen técnico, en el tema de turismo, es decir, una unidad de turismo. ¿Y por qué le digo esto? Porque tienen un potencial enorme. El tema, por ejemplo, de Lucarqui, y yo sueño ahí en ver un complejo turístico ya con el puente construido, pero viniendo a Tacamoros, porque viniendo a Tacamoros, eso es una belleza. Fortalecer la Casa del Colibrí, unir el Ceibal, incluso también conversábamos, algunos les gusta Nahum Briones, otros no. Sí, entonces, sí. Hacer a una forma de un mausoleo, no sé, alguna cosa, es, pero parece que hay que tener técnicos e incluso aprovechar eso tan bonito que ustedes tienen, el café también, como producto estrella del Cantón Sosoranga, y trabajar en eso, fortalecer el tema turístico. Yo creo que esa va a ser la solución de aquí a pocos años, y no va a tener mañana la gente, licenciado, deme trabajito, deme acá un puestito en el municipio, sino que ellos van a emprender por sí solos. Entonces, ¿cómo va a trabajar en eso? Que usted el potencial lo tiene. Sí. Entonces, hay que ver cómo hacemos.
0: A ver, José Daniel, no hemos descuidado del todo el apoyo al turismo en nuestro cantón. Le digo que principalmente en Ceibal hemos dialogado mucho con sus habitantes, hemos tratado de incentivar
1: el amor propio, el
0: amor propio a ese paraíso que tienen
1: hermoso.
0: Ya. Luego hemos emprendido ya con el apoyo de la Mancomunidad Bosque Seco, más el apoyo de migrantes sacamorenses, reforestamos una hectárea con ceibo en este último invierno, y también reforestamos una buena extensión con guayacán. Entonces estamos ya realmente interesados en promocionar este bosque, que de paso recibe la visita de muchos turistas. Y créanme, lo que hemos tenido acercamientos con la Cámara Provincial de Turismo, el licenciado Alfonso Chininin nos invitó a hacer el lanzamiento del nuevo destino turístico de Ceibal hace unos días.
1: Van a hacer una ruta
0: ahí. Y ahí hemos dialogado también con el ingeniero Fabián Rodríguez Guerrero, que es presidente de la Federación de Cámaras de la Producción de Loja. Ellos están muy interesados en dar también su apoyo, tanto en asesoramiento y quizá también en algunos recursos económicos. En realidad, falta mucho por hacer en Ceibal, pero con esta alianza con la Cámara Provincial de Turismo, creemos que vamos a darle un gran impulso. Y lo que usted dice, quizá el balneario turístico, hoy hablábamos con el ingeniero Jean Villavicencio García, abrir algún ramalito desde Ceibal directo hacia el río.
1: Se pensaba un bañito en la cascada de Tolonga.
0: Sí, de verdad.
1: ¿Quién es eso?
0: Nos ofreció el presidente de la Cámara Provincial de Turismo hacer un paquete turístico desde la Casa de los Colibríes en Tacamoros, abajo a la quebrada de Telunga, las famosas cascadas, y de ahí al al bosque de Ceibal. Nos pidieron teléfonos referenciales de los habitantes de Ceibal para coordinar con ellos cuando vayan los turistas, para que preparen alimentación, para que tengan hospedaje, etcétera, y estamos en ese camino, pero indudablemente no solamente Ceibal, los atractivos.
1: Claro, pero no nos vayamos del Ceibal. En Ceibal hay que mejorar muchas cosas, y valga la oportunidad que usted está aquí. Por ejemplo, el tema de ya ir un poco conversando con la comunidad de los animalitos, los cerditos que están por ahí.

0: sueltos, los chivitos, sí me gusta verlos sueltos, son bonitos, están por ahí, todo eso, pero también ir concientizando el tema de coger la basura. Otra de las falencias que vi ahí es la situación, por ejemplo, de, ya empezó a sonar por acá el teléfono, otro de los temas que yo veía ahí que se puede mejorar, incluso en eso es el tema de infraestructura, el tema de las mangueras que están por el piso, eso hay que ir mejorando.
1: Sí, a ver, José Daniel, justamente nosotros como municipio hemos hecho la declaratoria ya de área protegida, el bosque de Ceibal, con la finalidad de poder ya hacer una intervención directa en el mejoramiento de la infraestructura. Y hemos dejado en claro eso sí, que la ordenanza, el acuerdo dice que se respetará los derechos posesorios de las personas que están ubicadas en Ceibal, los derechos de la comuna de La Poza, de la parroquia Tacamoros, etcétera. ¿Y cuál es el objetivo de esta declaración? Tener una base legal para que esto ya no sea tierra de nadie, sino que tenga ahí una protección legal, y garantizar de que instituciones públicas o privadas puedan hacer ya la inversión de recursos. Y luego, José Daniel, aquí es lo importante, hacer un mediano plan de ordenamiento territorial ahí en el centro del Ceibal, en donde se delinee, pues, de que las construcciones sigan ya alguna línea, algún orden, de que se pueda ya implementar medidas para controlar que los animales domésticos no deambulen por en medio del bosque, quizá que en las etapas invernales ya no suelten ganado vacuno para que pastoreen en este sector. Entonces estamos preparando la base legal para poder ordenar este bosque, pero sin afectar derechos de quienes están posesionados en ese territorio.
0: Es que la comunidad debe ser parte de esa solución, licenciado.
1: Por supuesto.
0: Le digo, yo fui en verano, eso es un paraíso. Quienes nos están escuchando, ir en verano es un paraíso, en invierno pues ya uno se queda extasiado.
1: Mucho,
0: o sea,
1: más.
0: Es más bonito, pero hay ese compromiso, entonces usted de ponerle todo el empeño, todo el cariño, incluso, y yo veo que con la comunidad van bien, con el presidente no creo que van bien, dice que ya no va a la reelección, entonces ya por ahí podrá trabajar de una mejor manera.
1: A ver, José Daniel, tal vez algo que interesa a la ciudadanía de la parroquia Tacamor del cantón Sosoranga. Yo estuve recién en el programa de juramento a la bandera nacional, porque ya se iba la unidad educativa Nelson García, va a tener la primera promoción de bachilleres. Y allí justamente abordamos estos temas. Los moradores de Ceibal nos dicen, y yo también conozco, de que hubo el ofrecimiento de la Junta Parroquial de Tacamoros para construir la cubierta de la cancha de uso múltiple, pero que realmente ha habido algún problema, algún desentimiento con los moradores, y entonces no se ha podido concretar. ¿Y qué es lo que hablamos allá con la unidad educativa y morador del barrio? Porque hay una cancha allí en el complejo deportivo de en el cerramiento que hay en Ceibal, que sería para los turistas, para la gente que llega.
0: Ahí hace falta una cubierta.
1: Una cubierta, pero también, José Daniel, en la unidad educativa Nelson García.
0: Sí.
1: Justamente ese día que estuvimos, se desmayaron dos jóvenes por el fuerte sol que soportaban. Y entonces, ¿qué hemos quedado? Para el 14 de noviembre se va a realizar las fiestas del barrio, de la unidad educativa, y hemos dicho que hablen los moradores con el presidente de la Junta Parroquial. Si la Junta Parroquial hace una cancha, nosotros como municipio hacemos otra, porque yo fui con cuatro concejales a este programa, y entonces de cualquier manera el municipio se compromete a futuro, pero ya sería para el próximo año, porque en este año no tenemos ninguna planificación, en vista que como la Junta Parroquial de Tacamoros ya ofreció hacer la cubierta, nosotros distribuimos nuestras cinco cubiertas en otros sectores de nuestro cantón, pero definitivamente si la Junta no lo hace, la Municipalidad de Sosoranga lo va a hacer la cubierta el próximo año.
0: Ese es un compromiso.
1: Un compromiso serio, que lo vamos a ratificar el 14 de noviembre, en que nos vamos a reunir en Asamblea General otra vez.
0: Muy bien, eso va a quedar bonito, yo le veo mucho futuro ahí, incluso esperemos de que se hagan las cosas de la mejor manera, qué sé yo, ya una vez que vaya más gente, vayan más turistas,
1: se
0: podría poner hasta el café de Sosoranga, decía, hacer una ruta para ir allá a Sosoranga, en fin, de todo eso. ¿Qué otro tema le falta ahí por cumplir?
1: A ver, licenciado José Daniel, el desarrollo urbano, cabecera cantonal de Sosoranga, cabeceras parroquiales Tacamoros y Nueva Fátima. Estamos seriamente preocupados, pero hoy justamente hemos estado en la Prefectura Provincial de Loja y hemos ya finiquitado detalles, documentaciones legales para que la Prefectura en la próxima semana nos

0: se asigne una partida de 50 mil dólares para comprar cemento. La municipalidad de Sosuranga tiene ya la planta productora de adoquines, va a poner los materiales, la mano de obra, y con eso pretendemos mejorar las calles periféricas de las cabeceras cantonal y parroquiales y ciertos pasos de vías rurales en donde hay mayor concentración de viviendas. Yo estoy totalmente consciente de que nos falta el apoyo al desarrollo urbano de Sosuranga, Novati y Tagamoros, pero realmente quizá también esa es mi debilidad. Yo soy fiel a mis orígenes, a mis raíces, yo soy un hombre de campo y fácilmente me conmuevo frente a las necesidades que me parecen más prioritarias en el campo que en la ciudad,
1: porque pero
0: en
1: la no ciudad hay que tenemos descuidar también.
0: Por supuesto, es una deuda que yo la reconozco y que Dios mediante en el próximo periodo municipal estaremos para compartir también equitativamente los recursos en sector urbano, sector rural.
1: Ya. Ahora, ¿qué equipo le acompaña? Porque eso es también sumamente importante, estimado licenciado, en esta intención de volver, de reelegirse a la alcaldía.
0: A ver, yo tengo un equipo de trabajo en cuanto a obras públicas, asesoría jurídica, dirección
1: el financiera, tema, de planificación. Concejales.
0: A ver, en concejales.
1: Concejales,
0: yo le digo, yo respeto mucho a los candidatos de todos los partidos políticos, pero yo creo
1: usted
0: que
1: usted no es de bronca.
0: No, no, para nada. Mi respeto, mi prudencia, mi serenidad para desenvolverme es mi garantía. Mire, yo tengo excelentes compañeros como candidatos a concejales de mi cantón en la lista que yo de Avanza, lista 8. Mire, tengo como primera candidata a concejala urbana a Tatiana Quinopallo, una emprendedora, una persona muy, muy capaz, muy dinámica, que realmente tiene la simpatía de la ciudadanía del cantón. Como segundo concejal urbano lo tenemos al abogado Roger Caraguay, y como tercera concejala urbana tenemos a María Teresa Masache. Tenemos como concejales rurales, mire, a Jimena Iñaguazo de Tacamoros, que es una emprendedora que tiene pues la rama artesanal de la modistería, de la confección como su profesión. Tenemos en Nueva Fátima al magíster en educación Alex Castillo como segundo candidato a concejal rural y como cabezas de lista. Tenemos en Tacamoros a Jairo Castillo Calva, que fue concejal de Sosuranga, renunció para lanzarse a la primera vocalía de la Junta de Tacamoros, y yo creo que realmente su experiencia va a ser importante para administrar a la parroquia. Y en Nueva Fátima tenemos a Liliana Castillo, otra emprendedora, una mujer que se ha destacado en la lucha por los derechos de la mujer, de las artesanas del Cantón Sosuranga. De manera que yo creo que tengo un equipo excelente como para garantizarle a Sosuranga la continuidad en la obra municipal y el apoyo a las iniciativas que desde la alcaldía vamos a tomar, pero concejales sí, autosuficientes como para poder recoger las aspiraciones de las comunidades del cantón, llevarlas al seno del Consejo Municipal y en el caso de las juntas parroquiales, de la Junta Parroquial, para analizar, para discutir y allí buscar solución a los diferentes problemas.
1: Muy bien, entonces tiene un equipo bien estructurado. Vamos a leerle por acá unos mensajes. Dice: estimado licenciado, su experiencia, su humanidad y sobre todo su actitud, dice, son la mejor carta de presentación. Confiamos en su trabajo, fuerza y convicción, que su liderazgo nos motiva a seguirlo. Dice este mensaje: firme y decidido, mi respaldo, licenciado Renán Flores, alcalde, se me fue, de el Cantón Sosuranga. Hoy escuchando, dice, su entrevista, queda claro que es una gestión que debe continuar. Dice por acá: impresionante ver, dice, como día a día se sigue uniendo la gente al proyecto político que lidera el licenciado Orly Renán Flores. Está larguísimo este mensaje, ahí lo vamos a dejar. Apoyo, dice, total para Orly Renán Flores. Yo sigo con detenimiento también, dice, esta administración. Algo que merece destacar es cómo se ha logrado trabajar por todas las comunidades. Estimado Renán, dice, su experiencia también hace que siga haciendo un trabajo para el desarrollo de Sosuranga. Apoyo total también, dice, al señor alcalde. Esa es la actitud, señor alcalde, dice, el apoyo a los diferentes barrios, si es posible la autorización del Distrito de Educación para poder apoyar a todas las instituciones educativas. Bueno, hay tantas otras necesidades y muchísimos mensajes. Es decir, están consolidados y ya tengo entendido que hicieron la presentación de candidatos, están trabajando, conversando con la gente. Como dicen, lo importante es escuchar, a ver qué es lo que quieren. Entonces,

0: que decirles a ellos, sobre todo a los productores, a los amigos que producen allá café, que es uno de los productos estrella, querido
1: licenciado. A ver, licenciado José Daniel, nuestra administración municipal y la que aspiro a implementar en el próximo periodo es administrar escuchando a la gente. La gente se reúne en sus comunidades, decide lo que tiene que hacerse, dialogamos, nos ponemos de acuerdo, hacemos compromisos y luego ejecutamos las obras que necesite. Decirles que la gestión permanente de obras, recursos extrapresupuestarios, como lo hemos venido haciendo, va a continuar, que seguiremos haciendo obras por administración directa en todo lo que sea posible para generar fuentes de trabajo, para ahorrar recursos, para también tener el aporte de mano de obra de las comunidades en base de mingas, que procuraremos la reactivación económica del cantón, apoyando precisamente los proyectos productivos. Que los compañeros caficultores, porque yo también he sido un caficultor, un hombre de campo, tengan la seguridad de que vamos a seguir trabajando con ellos. Ya para este próximo invierno tendremos 100,000 plantas más de café de calidad para entregarle. Estamos gestionando con la Mancomunidad Bosque Seco, hoy nomás me comuniqué, ya para entregar también plantas de cacao de aroma fino para que se puedan cultivar en las partes de clima caliente. De manera que vamos a seguir apoyando totalmente y fieles a nuestra línea de trabajo. Desarrollo integral del cantón. Para mí no existe aquello, esto no es competencia. Todo es competencia directa, indirecta, o gestión ante los organismos correspondientes, pero en definitiva el alcalde es un líder que tiene que velar por todos los problemas de su cantón, de cualquier naturaleza, y llevarlos hacia hasta los organismos competentes para que les den solución. Le digo, por ejemplo, hoy he estado en la empresa eléctrica regional del sur, entregando 12 estudios de proyectos que los hizo la municipalidad con una inversión de $63,000. Hoy hemos entregado al señor presidente ejecutivo, ingeniero Alfredo Zúñiga, para que los considere en la planificación de obras, quizá para este fin de año o más seguro para el próximo año. Entonces, no nos descuidamos de ningún aspecto, y que Sosoranga tenga la seguridad que la experiencia, la capacidad de gestión, el manejo de los fondos económicos en una forma transparente, honesta, continuará en el próximo periodo municipal.
0: Muy bien, toda la suerte del mundo, licenciado, que le vaya bien. Esperemos poder conversar más adelante ya para que nos cuente cómo va también toda esa campaña, y espero que todo lo que se proyecte pues se haga realidad por el bien y beneficio de su cantón. Gracias por acompañarnos.
1: Por supuesto, José Daniel, muchísimas gracias a usted y siempre a sus órdenes para comparecer a este medio de comunicación cuando usted lo crea conveniente.
0: Gracias.
1: Muchas gracias. Buenas tardes.
0: A usted también. Vamos a nuestra última pausa y volvemos para ya despedirnos aquí en Bacana 100.5.
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4: Así es, son ya las 18:28 aquí en Bacana 100.5. Estamos ya arribando a la parte final. Siempre queremos agradecerles por su amable sintonía. Veo muchas reacciones también respecto a lo que está pasando en Espíndola, ¿no? Mañana estará aquí el señor alcalde de este cantón y vamos a conocer pormenores de todo lo que ha sucedido allá. Veo ya ahí los políticos, ahora ya los unos se atribuyen que lo respalda a uno, los otros dicen que lo respalda al otro, y así se están peleando allá, pero será mañana el señor alcalde que dé a conocer todo lo que ha sucedido. Yo tengo la información respecto de eso, pero que sea él mismo quien dé a conocer de dónde nace todo ese tema, por qué se ha dado esa situación. Por acá dice algunos mensajes, dice total apoyo al turismo en el cantón Sosoranga, el licenciado Oli Renan Flores, por su calidad humana y sencillez y compromiso, será sin duda un gran aporte para el cantón y también para la provincia. Otro mensaje, todo el apoyo, mi querido Renan, son parte de los mensajes. Bueno, ahí ya les dejo, ustedes los verán ahí en los comentarios. También veo algunos mensajes en Facebook que nos han hecho llegar. Con esto estamos llegando a la parte final. Queremos agradecerles por su amable sintonía. Dios mediante, estaremos de retorno mañana en este mismo punto del dial con más e importante información. Hasta que eso ocurra, un abrazo gigante. Hasta mañana.

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0: Muy buenas noches. Tenemos ya las 18 horas con 33 minutos. Como siempre, es un gusto compartir con todos ustedes, darles la cordial bienvenida a este su programa Enfoque Nocturno. Como siempre, les tenemos importante información el día de hoy. Por acá les vamos a hacer llegar los contactos hasta que nuestro compañero también ya se integre a este su programa Enfoque Nocturno. Recordarles el 2725400 y el 09994340 95, totalmente habilitados para que usted nos haga llegar sus sugerencias, sus denuncias y ser parte de este su programa. También queremos recordarles que estamos en todas las redes sociales. Nos encuentran en Facebook, Instagram, TikTok, X y YouTube como Radio Bacana 100.5 FM. También estamos en las aplicaciones tanto en Google Play como Apple Store. Y también a los amigos, siempre un saludo cordial, que los que nos llevan en el dial 100.5 FM de Radio Bacana. Como siempre, hoy queremos traerles a veces buenas noticias, pero lamentablemente siguen las malas noticias y sobre todo las noticias que tienen que ver con posibles actos de corrupción. Ya lo mencionaba nuestro compañero que en la provincia es preocupante lo que está sucediendo a nivel de las alcaldías, a nivel de estos cantones, ¿no? Que supuestamente existirían supuestamente de cargos. También se está investigando lo que es el centro de matriculación y se han hecho allanamientos, ¿no? Que están, si bien es cierto, están en una etapa de investigación todavía, pero ya existen indicios para que existan en este caso este tipo de allanamientos. Es porque ya existe algún indicio de estos actos, no de estos hechos, pero es muy preocupante que lamentablemente nuestra provincia sea noticia de este tipo, ¿no? Por eso les decimos que preocupante que es darles estas noticias así un poco que tienen que ver con la corrupción. Lamentablemente parece que la corrupción incluso ha llegado hasta la provincia, los cantones de nuestra provincia. Y bueno, que se tenga que investigar lo que se tenga que investigar. Siempre le hemos dicho que la justicia tiene que ser así. Caiga quien caiga, a la final los responsables siempre tienen que responder, en este caso, a la justicia. Si es que existen responsabilidades, como los hechos que se están investigando, lo más correcto es que caiga quien tenga que caer. Así que con esto queremos antes darle la bienvenida a nuestro compañero por acá. Muy buenas noches.
1: Amigos de Radio Bacana, Margarita, buenas noches. Bienvenidos a su espacio Enfoque Nocturno. El tema, ¿qué dice Margarita? No sé si se refiere a lo que pasa en Espíndola, ¿no? El bastante complicado. Hay situaciones como estas que ponen las barras en remojo en muchos municipios más. Hay que ver también qué tanto se puede hablar de una justicia generalizada, no dirigida a determinados sectores. Esperemos que salga a la luz, esclarezca todo este tipo de hechos, que sin duda son bastante tristes, por decirlo menos, cómo se manejan los municipios, los organismos en general, así. También otro tema que quería tratar, Margarita, es lo que pasa en el Centro de Privación de Libertad, en la cárcel, en Loja. La semana pasada, el fin de semana creo fue que hubo dos personas fallecidas. Los constantes operativos que se hacen, y en sí el tema no hay resultados en la cárcel, ¿no? En los operativos siempre se requisa lo mismo: sustancias psicotrópicas, celulares, armas cortopunzantes, y de ahí no se pasa. Cuando hay personas fallecidas, los reportes que se dan también

0: son muy escuetos, encontraron a las personas que se quitaron la vida en la mayoría de casos, pero tampoco se habla o se transparenta todo lo que en verdad puede estar pasando, porque muchas veces son ajustes de cuentas, muchas veces hay circunstancias un poco más oscuras detrás de este tipo de hechos, pero tampoco hay transparencia en la información de lo que es la cárcel de Loja.
1: Así es, y lo más preocupante en este caso que lo menciona es el hecho de que los famosos operativos, una semana hacen un operativo y incautan exactamente lo mismo, después de una semana lo mismo. Aquí ya deberían cambiar, lo mencionábamos en otro tema en alguna vez, si no funciona una estrategia, si no funciona, hay que cambiarla, hay que buscar otras formas. Lo que aquí las autoridades no es que se la van a pasar toda la vida haciendo operativos, haciendo estas requisas, cuando saben perfectamente que ese no es la base del problema. La base del problema es cómo ingresan estos objetos, mediante quiénes son los responsables para que entre todo este tipo. Porque de lo que se conoce, de lo que se ve, cuando los familiares van a visitar a los reos, lo que es hacen es el chequeo, ¿no? Le chequean que no lleve nada en la cartera, que no lleve nada, objetos que puedan, como los que requisan, ¿no? Que puedan ser celulares, que pueden ser objetos cortopunzantes, lo que siempre requisan, ¿no? Y si no son ellos los que están ingresando, alguien más lo está haciendo. Por eso es lo que uno a veces no entiende, esta parte. A veces hacen los mega operativos para hacer requisas. ¿Y qué es lo que requisan? Nada nuevo.
0: ¿Qué resultados?
1: Armas, en este caso sustancias, celulares. O no, o es que desde que entraron con el almacén de celulares, porque no hay otra razón. O alguien más, algún filtro no se está tomando en cuenta, y lamentablemente hay que decirlo así, muchas de las veces incluso están involucrados los mismos guías, los mismos guardias. Entonces, no lo digo que en este caso sea así, pero a nivel de país conocemos esa, es un secreto a voces que a veces incluso ellos están involucrados. Entonces, ahí lo que se debería ver es otra estrategia. Ya no funciona esto de que qué diferente fuera que nos dan estas noticias y algo nuevo, pero es siempre lo mismo.
0: Y la falta de información es casi preocupante. Más preocupante que los mismos hechos que pasan adentro. Se traslada o se elimina la cárcel de mujeres de Loja, que también es otro problema. El otro día habían mujeres detenidas porque las encontraron manejando en estado etílico, y esas mujeres me imagino que tienen que ir fuera de la ciudad para pagar su condena, porque
1: a la cárcel más cercana donde existe, claro, la cárcel de mujeres, que es
0: Cuenca.
1: Y eso
0: es otro daño que se le hace a la ciudad de Loja. Y lo preocupante es que las autoridades no dicen, no hacen nada, no informan nada de manera amplia, porque lo que le interesa a la gente es conocer a qué se puede someter llegando primero a la cárcel de Loja, ¿no? Y el estado, como dice Margarita, de cómo se maneja la cárcel, ahora mismo no se conoce ni quién es el director de esa cárcel. Antes por lo menos había, yo me acuerdo hace algunos, bueno, unos 10 años atrás, puede ser, el comandante de policía ese entonces hacía operativos con la prensa dentro de la cárcel. Por lo menos había un poco más de acceso a la información.
1: Ahora uno no se sabe prácticamente, como lo que usted acaba de decir, hechos de que personas que supuestamente se quitan la vida dentro de la cárcel, no existe mayor información, no existe, a veces incluso ni los mismos medios tienen esa cobertura, si no es por una o dos páginas que publican con amarillismo, es que otros medios de comunicación hacen eco de eso, pero decir que exista, incluso creo que había articulado un grupo donde se enviaba la información, los

0: donde deberían salir. Y ahí es cuando incluso a veces viene la especulación y el tema de que no sabemos que si en verdad se suicidó o si lo desvivieron o alguna cosa, ¿no?
1: Tras la cárcel todo puede pasar también.
0: Exactamente, pero no existe esa información. Como usted lo acaba de decir, no sabemos ni quién está al frente ahora mismo de la cárcel. Entonces, son temas que sí preocupan, y preocupan mucho por esa falta de información. Y al no existir información, pues da paso a la especulación, a que la gente se invente cualquier cosa, y eso hace mucho más daño a todas estas instituciones.
1: Así es, Margarita. Para ir a la pausa, antes de dar paso a la pausa, una noticia triste para el mundo de la música popular. Piero, a los 81 años, muere luego de su última presentación que tuvo en París. Falleció la tarde de este 7 de octubre. El cantautor, una de las voces más reconocibles de la canción popular latinoamericana, permanecía internado desde hace varios días en el Hospital Italiano de Buenos Aires, según reportes de medios argentinos. No se conocen hasta ahora las causas, pero lo que sí se ha confirmado es la muerte de Piero a sus 81 años. Vamos a hacer la pausa, regresamos con nuestro invitado, vamos a analizar un poco la coyuntura política local con el doctor Jerónimo Ruiz.
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4: Estamos de regreso ya a nuestro invitado, les decíamos, el doctor Jerónimo Ruiz, quien actualmente también se desempeña como presidente del Colegio de Abogados y aparte siempre nos acompaña aquí, nos colabora con los análisis en las coyunturas que se van generando. Jerónimo, buenas noches, bienvenido a espacio, ese espacio Enfoque Nocturno.
5: ¿Cómo estás, Wilson? Muy buenas noches también a Margarita y a la audiencia de Bacana. Gracias también por estar aquí abiertos a estos diálogos siempre con la ciudadanía lojana.
4: ¿Qué tal el Colegio de Abogados, por cierto?
5: Siempre es bueno, digamos, estar en retos que son colectivos. Me parece que son oportunidades interesantes y son únicas en las que puedes desempeñarte, diríamos, al frente de instituciones de gran renombre. Hace pocos días veíamos en el listado. Creo que Loja tendrá más de 3.000 abogados en toda su historia. A nivel nacional son más de 150.000 abogados, pero en el caso del Colegio de Abogados, solamente 23 o 24 personas han dirigido el colegio. Entonces, no es una dignidad que sea de todos los días, ¿no? Es muy minúsculo el grupo de abogados que han tenido al menos el privilegio de estar dirigiendo este colegio. Entonces, para mí, me parece que es una oportunidad bastante importante.
4: ¿Hasta cuándo tienen esa responsabilidad?
5: Mi proceso, diríamos, es de asumir como tercer vocal, asumir la presidencia ante la renuncia de José Luis y de Mariana, que luego estuvo Marlene, y en este proceso, digamos, hacer una nueva convocatoria a elecciones para poder cerrar, diríamos, el directorio que estaba en funciones y llamar a un nuevo proceso electoral.
4: ¿Qué eso es?
5: Para eso hemos hecho primero un espacio de 3 meses para que los socios se igualen, que culmina el 9 de octubre. En este viernes culmina el plazo para que se pongan al socio y poder depurar el padrón electoral, porque hay socios que han fallecido, hay socios que han solicitado cambiarse a otros colegios profesionales, ya porque viajan o porque se instalan en otras provincias. También es un derecho de

0: de tránsito que tienen los abogados, y también porque han habido desafiliaciones y han habido fallecimientos. Entonces, todo esto hay que depurar con un número real de socios para poder también convocar a elecciones. Porque mira, el socio que está al día se habilita para ser candidato, más allá de que el día de las elecciones, para el ejercicio del voto, tú también puedas igualarte. Pero en este primer paso de candidaturas, tendría que hacerse solo entre los socios que están al día. Y para el voto, también los que están al día, y se llama a todos los que están registrados o asociados, pero la condición estatutaria, que es un estatuto o una norma que no se la inventó hoy, que ya viene de muchos años, es que para poder hacer el ejercicio del voto puedan igualarse en ese momento.
1: Será el día. ¿Y sí, para sí. cuándo creen que puedan
0: cerrarse las elecciones? En un calendario que nosotros habíamos hecho tentativo, más o menos pensábamos hacerlo por el 20 de noviembre, pero a la fecha que nosotros habíamos diagramado, no habían estos feriados institucionales. Ah. Por ejemplo, mira, ahora el tema del 9 de octubre, me parece que tendríamos que extender porque es un feriado. Ahí la gente muchas veces también distrae sus recursos para situaciones familiares. Claro. Entonces tú dices, entre aprovechar el feriado
1: y pagar el colegio,
0: entonces...
1: Me voy de feriado.
0: Sí, a veces hay decisiones que se toma ya desde el punto de vista a veces familiar, económico. Claro. Entonces me parece que también haciendo flexibilidad a estas situaciones que pasan también los socios, me parece que tendríamos que la próxima semana revisar y tal vez dar una ampliación, ojalá se acepte en el directorio, ampliar un poquito el plazo para que puedan igualarse.
1: Jerónimo, en otros temas, la Junta Provincial Electoral, la Delegación Provincial del Consejo Nacional Electoral ya determinó, hizo oficial las candidaturas, 500 listas calificadas. Entendemos que no arranca desde ahora la campaña, ¿no? Hay una pre-campaña que ha venido desde mucho tiempo antes, que se ha ido madurando en unos casos, en otros casos se ha ido diluyendo, en otros casos se ha mantenido, y otros casos también han ido subiendo su popularidad. ¿Cómo ves tú esta parte de este proceso electoral a esta fecha?
0: Bueno, primero que en el tema de la seguridad jurídica, el Consejo Nacional Electoral debería cambiarle el nombre a campaña. Tendría que ponerle tiempo imputable al gasto electoral, porque la campaña no está en total desarrollo, los mismos actores políticos lo reconocen, se presentan como candidatos, se proclaman ganadores, se proclaman como candidatos, incluso se publicitan como las únicas personas dentro de las opciones de las encuestas. Entonces, si es que eso no es campaña para el CNE, entonces, ¿en qué consisten los últimos 15 días? O sea, es el tiempo.
1: ¿Qué es lo que controlan?
0: Es el tiempo que se imputa al gasto, nada más.
1: En campaña anticipada, ¿qué es lo que se controlan?
0: Efectivamente. Y cuando también el actor político cae en este juego de decir, yo no soy candidato, soy el precandidato de la antesala de las intenciones de los posibles sueños de ser algún día autoridad.
1: Pero también les permite
0: la flexibilidad de
1: difundir sus planes de trabajo, que también se disfrazan en cualquier tipo de evento también.
0: Pero nadie ha difundido un plan de trabajo como plan de trabajo. Uh-huh. Lo que han difundido es el yo voy a hacer. Cuando yo llegue, cuando yo esté y yo hago, yo soy el que trae la receta, yo soy el chef que mejor cocina. Entonces, con un poco más de volantes, de banderas, o con un poco menos de carros o de caravanas, al final terminan diciendo lo mismo, que el candidato es el único que trae la solución. Entonces, difusión de planes como tal no ha existido.
1: ¿Qué es lo que permite? No hay.
0: Es lo que está la norma, ¿no? Pero la norma está hecha, digamos, para respetar el derecho del elector de informarse. Sin embargo, tenemos hoy en día un elector mucho más agresivo. Mira que las redes, la misma inteligencia artificial al alcance gratuito dentro de los navegadores de Internet, te permite ya dos escenarios muy prácticos en día de hoy. Primero, que la estrategia de la campaña sucia quedó como una estrategia de candidatos muy arcaicos.
1: Muy antiguos.
0: Claro. Entonces.
1: Como los que sabemos, no mentira.
0: Es fácil darse cuenta cuando hay campaña sucia.
1: Hay un ejército de troles que todo el mundo los tiene identificados.
0: Mira que las imágenes, tú dices, cuando ya es una imagen con IA, y permite analizar o contrastar la información de muchas

0: de muchas situaciones que se toman como campaña sucia. Entonces, cuando tú detectas un candidato que empieza con la campaña sucia, automáticamente ese candidato se descarta, porque es fácil, te decía, es fácil asociar hoy en día con la tecnología quién está detrás, por la el estilo de letra, por el estilo de colores, por el estilo de redacción, los mensajes, las fotos, es decir, todo una gama de datos.
1: Claro, y un dato que para que la gente tome en cuenta, ¿no? Justo hoy veía yo un troll en donde denostaba a toditos los candidatos menos a uno. Entonces ya te das cuenta de quién.
0: Son indicadores.
1: Claro, sí. ya te das cuenta de quién es esa página.
0: Sí, sí, la intencionalidad. Mira, ninguna campaña sucia está como para todos. Uh-huh. Siempre busca conducirle hacia un favorito. Y es notorio, ¿no? Entonces, cuando detectas ese tipo de actitudes, incluso en candidatos muy frescos o muy nuevos, o partidos o movimientos que se digan que son muy innovadores, la tecnología los ha superado. Entonces tú ves que las campañas ahora ya no son de banderas, ya no son de calles llenas ni de plazas. Yo he escuchado que se pelean si hubo una silla más, una silla menos. O sea, ¿a dónde se fue la política? Tú, principalmente en los últimos años, has escuchado que el municipio, que la prefectura, que las juntas parroquiales, no solamente que reclaman, sino que claman presupuesto. Y cualquier candidato tiene que sentarse frente a los comunicadores y a los periodistas y decir, de aquí va a venir la plata, con situaciones prácticas. ¿La plata la van a sacar del bolsillo de los ciudadanos lojanos para hacer las obras, o la plata la van a gestionar de un ministerio de finanzas que cada día hace políticas para que la gente, que los recursos no salgan del ministerio? Porque te dice autogestión, cobre, suba los precios, suba las tasas. Entonces, esa dicotomía, los candidatos no saben sortear y empiezan a ofrecerte que
1: 100 millones.
0: Si tuviésemos aquí un obelisco de mármol o de granito, te ofrecieran el segundo obelisco.
2: Es decir, la vuelta.
0: Exactamente. Sí, sí.
1: Lo ponemos así en el espacio.
0: Poco faltará para decir que la Torre San Sebastián hay que ponerla.
1: Vamos a elevarla.
0: Sí, al lado de la taza de café que dejó el ingeniero. Entonces, se conducen las propuestas.
1: Se pierden.
0: Ciudades.
1: Pero ahí, mira, topando dos cosas puntuales, nos damos cuenta, creo que, y alguna vez contigo mismo lo decíamos, la necesidad de una reforma al Código de la Democracia, pero de manera urgente, porque hay cosas como esas que no se pueden controlar.
0: Sí, más que todo del tema de la participación de los partidos, es ya en el debate de los candidatos que ningún candidato ha sabido responder de dónde van a venir los recursos. O sea, te dicen los recursos vendrán de la gestión. Y si repasamos a todos los candidatos hasta el día de hoy, en los 2 años que van de campaña, nadie atina a decir de dónde saldrán los recursos. Lo que no quieren decir es que en gran medida se lo van a sacar a la misma gente. Entonces, como a veces el asistencialismo ha escalado por este tema de la apertura del Código de la Democracia, como hay un asistencialismo de que no hay cómo quitarles para que todo lo público sea gratis y para que todo lo que es, diríamos, impopular no se toque, entonces esos discursos se esconden. Y el problema es que cuando ya llegan a la administración y quieren sacar la receta de una economía que al final del día, tú sabes, la economía siempre va creciendo de a poco o de a mucho, pero el hecho de que pase de una mano a otra mano ya tiene un plusvalor o tiene una ganancia, y eso hace que haya una escalada de subida de precios como quiera verse, por donde quiera verse. Pero el político solo es el único que no la ve, y la ve cuando ya está sentado, y cuando está sentado quiere incrementar las tasas cuando ofreció no incrementarlas. Cuando está sentado en el poder, quiere poner peajes cuando en la campaña ofreció no poner peajes. Entonces, mira que aquí el tema de las campañas se reduce, ¿quién paga los platos rotos? O sea, ¿paga los platos rotos los que estamos dando el voto, o pagan los platos rotos aquellos que en la administración central del Estado tienen la sartén por el mango de distribuir recursos más para unos, más para otros? Yo creo que con las últimas lluvias ya estarán pensando en hacerle desagües al metro, ¿no es cierto? Y que esos desagües al metro vayan a superar a lo mejor lo que aquí en Loja necesitemos para un plan maestro. Entonces, lo que